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1: Siete de la noche, 5 minutos. De esta manera iniciamos Noche de Gala en La Voz de Antioquia 1200 AM. Recuerden que la dirección general es de Juan Felipe Tobón.
2: A esta hora te acompaña Ramiro Alonso Zapata,
1: el cual los estará acompañando durante esta hora con Noche de Gala, con nuestro invitado especial. Si yo les digo a ustedes Alberto Aguilera Valadez, no creo que todos lo identifiquen fácil. Pero si entramos escuchando esta canción Se Me Olvidó Otra Vez, ya sabemos de quién estamos hablando. Nuestro invitado especial, Juan Gabriel, esta noche. Así es que los invito para que se ponga cómodo en su sofá, en su casa, en su trabajo, y nos acompañe con Noche de Gala. 7 de la noche, 7 minutos.
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1: Noche de Gala, nuestro invitado especial Juan Gabriel, en la voz de Antioquia 1200 de la M. Nació en Michoacán, pero creció en Ciudad Juárez. En medio de una infancia difícil marcada por la pobreza y la ausencia de su padre. A sus inicios, cuando tenía 13 años, compuso su primera canción titulada La muerte del palomo, mientras se encontraba internado. Datos curiosos de nuestro invitado especial en Noche de Gala, en La Voz de Antioquia, 7 de la noche, 14 minutos.
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1: Noche de Gala en los 1200 de la M. Nuestro invitado especial, Juan Gabriel. Ahí escuchábamos No Tengo Dinero. Muchos estaban ahí cantando. Ah, ya me los imagino ahí entonados. En esta noche especial, 7:17 minutos. Este artista, vámonos con más canciones.
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2: Noche de Gala por La Voz de Antioquia, 7:27 minutos. Escuchábamos No Vale la Pena y La Farsante. Nuestro invitado especial en esta noche, Juan Gabriel, en los 1200 de la AM, La Voz de Antioquia.
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3: Noche de Gala a través de los 1200 de la M. Escuchábamos Querida y No Vale la Pena de Juan Gabriel. Nuestro invitado especial en Noche de Gala.
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1: 7:41 en Noche de Gala. Hoy nuestro invitado especial, Juan Gabriel. Espero que les esté gustando la programación. Ustedes siguen programando. Esperemos poder complacer a todos nuestros oyentes, porque tenemos varias en espera. 7:42 en Noche de Gala.
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los 1200 de la M. En esta noche, noche calmada, noche seca, por lo menos en Medellín, en gran parte de Medellín, porque ha caído fuertes aguaceros en los últimos días. Vámonos con canciones de Juan Gabriel. Cosas que pasan, cosas que pasan, cosas que pasan por ahí. Aquí está en esta primavera, 7 de la noche, 51 minutos.

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1: Noche de Gala, 7 de la noche, 55 minutos. De esta manera llegamos al final. Con esta canción en esta primavera. Ya viene Romance de Barrio. Recuerde que ustedes también pueden programar, dejar su nota de voz 305-435-0914. Ramiro, despacito, despacito, listo, está bien. 305-435-0914. Pueden dejar su saludo. Pueden dejar su nota de voz solicitando la canción. 2 horas de tango para que se deleiten en Noche de Gala. Va llegando a su final. Así es que nos vamos preparando para Romance de Barrio. Acomódese. Respire un poquito. Tómese un buen tinto. No porque lo desvela. Bueno, un café con leche. No porque tiene calor. Bueno, un vasito de agua. 7 de la noche, 57 minutos. En La Voz de Antioquia, 1200 AM.
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7: Burbujas peligrosas. Nicolino era un experto en hacer burbujas. El jardín de su casa era el escenario de las apariciones más extraordinarias de jabón.
8: ¡Ahí va un delfín!,
7: decía señalando una burbuja que le había salido un poco alargada.
8: ¡Ahí está un auto! ¡Y esa más chiquita! ¡Un ratón!
7: Nicolino soplaba y cada burbuja se convertía en una cosa diferente. Su burbujero era como una galería de un mago. El mundo entero cabía en ese tubito de jabón y bastaba mejorar el arco y soplar con suavidad para hacerlo aparecer. Pero en el mundo entero no entran solo las cosas graciosas e inofensivas. A Nicolino le salió una burbuja enorme, la más gigante de todas las que había hecho en su vida. Al principio no entendió qué forma tenía, hasta que de a poco se empezó a formar un animal parado en dos patas cortas, pero muy alto. En el lomo tenía una cresta pinchuda que iba desde la cabeza hasta la cola, y en la boca unos dientes muy afilados.
8: ¡Un dinosaurio!
7: gritó espantado Nicolino y salió corriendo a toda velocidad mientras el dinosaurio iba tras de él.
8: ¡Auxilio, auxilio! ¡Me persigue un dinosaurio! ¡Me va a comer!
7: El abuelo que estaba adentro escuchando la radio oyó el alboroto, pero no se preocupó. Sabía que cuando Nicolino jugaba con las burbujas, no quería que lo molestaran. Nicolino se dio cuenta de que nadie vendría a rescatarlo y decidió hacerle frente al dinosaurio. Entonces dejó de correr y se dio vuelta para enfrentarlo.
8: ¡Detente ahí mismo, dinosaurio!
7: Le ordenó con seguridad. Pero como el animal se le acercaba cada vez más mostrándole sus dientes y sus garras feroces, Nicolino tuvo que tomar medidas radicales. Levantó una rama del suelo y cuando el dinosaurio estaba bien cerca de él, ¡sácate! Lo pinchó y el dinosaurio se reventó. Después de semejante susto, Nicolino se volvió mucho más cuidadoso cada vez que decidía hacer burbujas. Es así como en su bolsillo cargaba de ahí en adelante una ramita para que ningún monstruo lo cogiera desprevenido.
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1: Romance de Barrio. Y de esta manera iniciamos estas dos horas de puro tango a través de La Voz de Antioquia 1200 de la M. Recuerden que la dirección general es de Juan Felipe Tobón.
2: A esta hora
1: te acompaña
2: Ramiro Alonso Zapata.
1: Este servidor y amigo los estará acompañando hasta las 10 de la noche con una programación especial en Romance de Barrio. Ustedes programan a través de nuestra línea 305-435-0914. Y vamos a iniciar de una vez con oyente en línea a esta hora de la noche.
3: Buenas noches, Ramiro.
1: Buenas noches.
3: Octubre, barrio del 12 de octubre. Saludos especialmente para ti y para todos los oyentes.
1: Muchas gracias.
3: Si eres tan amable con el tema de Floreal Ruiz, ¿cómo se muere de amor? Con Alfredo de Angelis. Muchas gracias y feliz noche para todos.
1: Con muchísimo gusto. 8 de la noche, 9 minutos.
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1: 7:19 de la noche, 8:19, en la voz de Antioquia, 1200 AM. Escuchábamos dos hermosas melodías. Baldosa Floja. Y por supuesto también Yo, El Tango y Tú, en la voz de Antioquia, 8:20 minutos.
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3: Refresco Tang. El Tang es la marca de una mezcla de polvo saborizada para preparar bebidas, que fue formulada por el científico de alimentos, el general Frohn Corporation William Amistel, en 1957, y se comercializó por primera vez en forma de polvo en 1959. La marca Tang es actualmente propiedad de Mardeles International, una compañía estadounidense de 2012, separada de Frankfurt Inc.
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0: En La Voz de Antioquia, en el programa Romance de Barrio, escuchábamos a mi hijo.
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1: Romance de Barrio, escuchábamos a La Muñeca y Cuesta Abajo. En la voz de Antioquia, 8:29 minutos, ya vengo con oyente, pero antes vamos a escuchar esto.
2: Y ahora, de la cadena radial Júpiter, para...

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2: Recuerden que la dirección general es de Juan Felipe Tobón.
3: A esta hora te acompaña Ramiro Alonso Zapata.
2: Y me voy con más oyentes. Recuerden que ustedes pueden dejar su nota de voz en el 305-435-0914. Me voy con oyente. ¿A quién tengo en línea?
4: Buenas noches, Ramiro.
2: Buenas noches.
4: Gildardo Bustamante del municipio de Bello.
2: Don Gildardo.
4: Un saludito especial para Luis Horacio Betancur y los hermanos Escuviño en el barrio Santana.
2: Sí, señor.
4: Me hace el favor y me complace con un temita.
2: Sí, señor, claro.
4: Al compás de un tango, Juan Carlos Miranda con la orquesta de Lucio de Mare. Muy agradecido, feliz noche y que Dios lo cuide.
2: Amén, muchísimas gracias. Romance de barrio, y aquí está su canción.

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2: La Voz de Antioquia, 8 de la noche, 40 minutos. Escuchábamos Alma de Bohemio y la canción A Pan y Agua. Romance de barrio, de 8 a 10 de la noche. A esta hora te acompaña...
3: Ramiro Alonso Zapata.
2: Ustedes están programando en el 305-435-0914. Ahí me pueden dejar una nota de voz. Recuerden, 305-435-0914. Dejan su nota de voz, solicitan su canción. Y si desean enviar un saludo, también lo pueden hacer. La Voz de Antioquia, 1200 AM.
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1: Romance de Barrio en La Voz de Antioquia. Escuchábamos Tres Esquinas. Recuerde que estamos de lunes a viernes de 8 a 10 de la noche. Nuestros oyentes siguen programando sus canciones preferidas. A esta hora te acompaña Ramiro Alonso Zapata. Definitivamente ustedes son los mejores. Ustedes son los mejores. Lo hacen reír a uno. Las llamadas que uno recibe internamente, donde lo hacen reír a uno, son impresionantes. Mil y mil gracias por ese cariño. Mil y mil gracias por esa sintonía. Ay, mil gracias por sacarle a uno una sonrisa a esta hora de la noche. Aquí está, Justicia Criolla, en La Voz de Antioquia, 1200 AM.
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0: haga el favor, mi vecina. 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
1: La Voz de Antioquia, 1200 AM, escuchábamos Bajo el Cielo de Estrellas, Bajo un Cielo de Estrellas más bien, y No Me Hablen de Ella. En La Voz de Antioquia, 8 de la noche, con 57 minutos. Ya seguimos con Romance de Barrio.
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3: Hola, mis niños hermosos. Es hora de ir a la camita. ¡Sí!

0: Es hora de dormir. Hola mis amigos, soy Copito. Es hora de dormir. Vete a la camita que mañana el sol vuelve a salir. ¡Sí! ¡Ah! Con la bendición de mamacita y también de tu papá. 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Bueno, amiguitos, felices sueños. ¡Pórtense bien! ¡Sí! ¡Hasta mañana! Es hora de ir a la camita. ¡Sí! ¡Buenas noches!
1: Todos los niños a dormir.
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2: Ahí escuchábamos Romance de Barrio, Cuatro Lágrimas. También escuchábamos la canción Tanguera y Sus Ojos Se Cerraron. En La Voz de Antioquia, 9:09. Estás escuchando Romance de Barrio, lunes a viernes de 8 a 10 de la noche.
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1: La Voz de Antioquia 1200 AM. Recuerden que la dirección general es de Juan Felipe Tobón.
2: A esta hora te acompaña Ramiro Alonso Zapata.
1: En La Voz de Antioquia 1200 AM. Ustedes siguen programando, sigan dejando su nota de voz 305-435-0914. Guarde ese número, agréguenos en su celular, porque estaremos con muchas, muchas sorpresas más adelante. La Voz de Antioquia, 9 de la noche, 14 minutos.
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1: Romance de Barrio, por la voz de Antioquia. Escuchábamos Desdén, Agua Florida y la canción Tinta Roja. Romance de Barrio, 9 de la noche, 23 minutos. Ustedes siguen programando y nosotros con el mayor gusto los complacemos a esta hora. Romance de Barrio, lo mejor del tango.
2: 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Objetos que nos facilitaron la vida desde nuestra infancia. Y te los recuerda Juan Felipe Tobón.
3: La rayuela o golosa. La rayuela es un juego tradicional que consiste en saltar sobre casillas marcadas en el suelo, evitando pisar donde está la piedra. El objeto es completar el recorrido sin caerse. Materiales: tiza para marcar las casillas, piedra o tapa de gaseosa para lanzar. Instrucciones: pintar las casillas en el suelo, tirar la piedra en la primera casilla, luego saltar sobre las casillas evitando pisar donde está la piedra. Si se logra completar el recorrido, se continúa con la siguiente casilla. Si se toca la línea o se asienta la piedra sobre la casilla, se pasa el turno al siguiente jugador. Gana el jugador que completa todos los recorridos llegando al cielo.
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0: En la voz de Antioquia, en esta hermosa noche escuchábamos dos fracasos.
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1: Romance de Barrio en la voz de Antioquia. Escuchábamos la canción Amor que se hace llanto. 9:30 minutos.
2: Y ahora, de la cadena radial Júpiter para el mundo.

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3: La Voz de Antioquia, 1200 de la M. La dirección general es de Juan Felipe Tobón.
4: A esta hora te acompaña Ramiro Alonso Zapata.
3: Y me voy con oyente a esta hora de la noche.
5: Don Ramiro, buenas noches. Le hablo Humberto Morales del barrio Manrique Oriental. En esta noche quisiera escuchar Siga el Baile de Alberto Castillo. Feliz noche, un saludo para los amigos de aquí del parque, a mi hermana en Envigado y a mi hermano en Robledo La Huerta. Feliz noche, muchas gracias.
3: Feliz noche para usted también. Nuestros oyentes siguen programando. 305-435-0914. A esta hora te acompaña Ramiro Alonso Zapata en Romance de Barrio.

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1: Romance de Barrio. 9 de la noche, 41 minutos, escuchábamos Boedo y la canción Caminito. Romance de Barrio, de 8 a 10 de la noche.
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2: Romance de Barrio en La Voz de Antioquia. Escuchábamos tres canciones de Carlos Gardel. Un deleite a esta hora de la noche con tres canciones. Precisamente de Carlos Gardel. Todos los amantes del tango, me imagino que se las disfrutaron las tres. Milonguera, la canción Tarde Gris y Bésame en la Boca.
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2: Romance de Barrio en La Voz de Antioquia, 1200 AM. Recuerden que la dirección general es de Juan Felipe Tobón. Y hasta este punto y hora los estuvo acompañando este servidor y amigo Ramiro Alonso Zapata. Les deseo una feliz noche, abríguesen bien. Y mañana, Dios mediante, a partir de las 2 de la tarde, estaremos nuevamente compartiendo un día más, una tarde más. Feliz noche y permiso.
3: A esta hora te acompaña Ramiro Alonso Zapata.
2: Y los dejo con esta hermosa canción. En La Voz de Antioquia, 1200 AM.

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5: Hola, ¿qué tal? 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Aló, muy buenas.
6: Muy buenas, yo me llamo Marina Martínez. Lo que pasa es que hace 15 días yo fui a visitarlo porque tenía una propiedad que no la podía vender. Y hacía 4 años la tenía en venta, no la podía vender, y sí lo visité, y hace 15 días la vendí. Entonces yo llamo para dar ese gran testimonio.
7: Gloria a Dios, hermana. Discúlpeme que la interrumpa. Siempre lo he dicho de que el mejor regalo que podemos recibir son esos testimonios de agradecimiento. Usted me dice de que estaba vendiendo una propiedad. ¿Cuánto llevaba vendiéndola?
6: Hacía 4 años largos estaba bregando a venderle, no había podido, y fui lo visité porque me sugirieron de ustedes, y fui lo visité y vendí mi casa muy bien vendida.
7: Gloria a Dios, ¿cree entonces que sí valió la pena?
6: Claro que valió la pena, maestro, valió la pena haber invertido en eso, porque mire cuánto llevaba yo luchando por vender esa propiedad, no había podido.
7: Gloria a Dios, un mensaje, ¿qué le diría usted a todas las personas que nos están escuchando en estos momentos, que nos visiten, que realmente sí ayudamos?
6: Sí, mi sugerencia a las personas, a los oyentes que están escuchando este testimonio, yo les sugiero que vayan, que lo visiten, que a mí me sirvió, que yo fui porque otra persona también había recibido el beneficio, que vayan, que lo visiten, que lo compren, que vale la pena, porque a mí me sirvió y por eso estoy dando mi testimonio para que la gente que sepa lo beneficioso que es el...
7: ¡Qué palabras tan lindas! Bueno, que Dios la bendiga y muchas gracias por su llamada.
6: Ok, hermano. Muchas gracias a ustedes.
7: Amén.
5: 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Tenemos llamadas. Aló, muy buenas.
8: Bueno, el profesor.
7: Dios me la bendiga. Bienvenida al programa.
8: A usted también me lo bendiga.
7: Regáleme su fecha de nacimiento, por favor.
8: 8 de julio del 61.
7: 8 de julio de 1961. ¿Cuánto tiempo hace que viene escuchando el programa?
8: Ay, mi amor, lo escucho hace dos días por recomendación de una amiga, pero estaba desesperadita por hablar con usted.
7: ¿Y qué te dijo la amiga, hermana? Cuénteme.
8: Ella los visitó. Ella es una persona muy excelentemente en su hogar. Todo le sale bien. No, y ella fue quien me vio con mis problemas y me dijo, llame a este programa, cuando tenga la forma visita al profesor. Y hasta que, gloria a Dios, me comuniqué con usted.
7: Gloria a Dios, bendito sea el Señor. Y qué lindo que se pudo comunicar, porque hay personas que llevan 1, 2, 3 meses tratando de comunicarse y a veces es imposible, y pido disculpas, pero son muchas las personas que en la hora del programa nos llaman. Hermana, ¿qué le ha dicho su amiga? Ya nos visitó. Yo sí quisiera preguntarle antes, ¿qué le ha dicho su amiga? Que cómo se siente, que cómo le fue en la consulta, que sí valió la pena habernos visitado. ¿Qué le dice su amiga?
8: De maravilla, ya tiene una vida armoniosa en el hogar, la suerte, todo. ¿Cómo es que me logro comunicar con usted con 2 días de estar intentando?
7: No, pero le va a ir bien. Regáleme su fecha de nacimiento.
8: 8 de julio de 1961.
7: ¿Julio?
8: Julio.
7: Sí, 8 de julio de 1961. 61. ¿Me va a regalar su nombre?
8: María Nubia Patiño.
7: Hay mucha tristeza en usted y veo mucha angustia. Y esta angustia tiene que ver mucho, hermana, con el campo de la salud. Veo en estos momentos unos dolores muy fuertes que viene sintiendo, ¿no es cierto?
8: Sí, profesor.
7: ¿En dónde siente estos dolores? Cuénteme, hermana.
8: Los pies, la cintura, me duelen hace mucho tiempo.
7: ¿Hace mucho que siente este dolor?
8: Sí, hace más de 3 años.
7: Bueno, va a tratar, va a hacer la forma y me va a visitar, que yo sé que se va a sentir mejor. Quiero que cierre los ojos en estos momentos conmigo y va a respirar profundamente. Va a respirar nuevamente. Profundamente. Repita conmigo, Santísimo Señor.
8: Santísimo Señor.
7: Te pido que derrames.
8: Te pido que derrames.
7: Tu más preciosa sangre.
8: Con más profunda sangre.
7: Tu más preciosa sangre.
8: Tu más profunda sangre.
7: Dentro de mi cuerpo.
8: Dentro de mi cuerpo.
7: Que me protejas.
8: Que me protejas.
7: De envidias.
8: De envidias.
7: De peligros.
8: De peligros.
7: Y de maldad.
8: Y de maldad.
7: Que toda enfermedad.
8: De toda enfermedad.
7: Que haya en mi cuerpo.
8: Que haya en mi cuerpo.
7: Sea expulsada. Sea expulsada.
8: Transportada.
7: Te pido, Señor.
8: Te pido, Señor.
7: Que derrames.
8: Que derrames.
7: Tu preciosa sangre.
8: Tu preciosa
7: dentro
8: sangre.
7: De mí.
8: Dentro de
7: y
8: mí.
7: Y que todo dolor.
8: De todo.
7: Sea dolor. Retirado.
8: Sea retirado.
7: Para siempre.
8: Para siempre.
7: Que salga el mal.
8: Que salga el
7: que
8: mal.
7: Que salga el mal.
8: Que salga el mal.
7: Que entre el bien.
8: Que entre el bien.
7: Amén.
8: Amén.
7: Va a abrir los ojos profundamente. ¿Cómo se siente en estos momentos, hermana? ¿Cómo se siente? ¿Cómo siente el cuerpo?
8: Viviana.
7: ¿Se siente más descansada? ¿Se siente mejor?
8: Súper bien.
7: Y se va a sentir mucho mejor porque a partir de hoy la voy a colocar en una cadena de oración. ¿Oyó?
8: Profesor,
7: hermana,
8: lo bendiga.
7: La quiero ver alegre, positiva y contenta. ¿Cómo siente el cuerpo después de esta oración?
8: No, estoy relajada.
7: Y se va a sentir todo el día bien. La quiero ver positiva y segura. Dios me la bendiga, hermana. Que esté muy bien. ¿Oyó?
8: Amén.
5: Toda semana. 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Tenemos más llamadas. Aló, muy buenas.
9: Yo tengo un negocio de ropa. Esta mañana me levanté de la cama y encontré un hilo ahí de pelos y de sangre.
10: A ver.
9: Pienso que están haciendo algo.
10: Discúlpeme, lo interrumpo, hijo. Me dice que encontró esta mañana. ¿Qué encontró?
9: Mano de pelos ahí al lado de la cama.
10: ¿Y qué más?
9: Y de sangre al otro lado.
10: Regáleme su fecha de nacimiento.
9: El 3 de mayo del 85.
10: 3 de mayo del 85, regáleme su nombre.
9: Juan Carlos,
10: yo veo que en este negocio de ropa usted le estaba yendo muy bien, pero de la noche a la mañana las ventas han empezado a decaer, hermano. Vea, le digo, Juan Carlos, tenga mucho cuidado porque es que yo veo acá algo malo que le han hecho a usted. Lo felicito porque veo que le preocupa mucho su negocio, pero usted no me lo dice y yo a través de su fecha de nacimiento veo que acá usted tenía una novia y esta novia se alejó del lado suyo, esta novia se alejó de usted, ¿no es cierto? Bueno, tenga mucho cuidado porque yo veo acá un nombre, incluso me atrevo a decirle nombre sin temor a equivocarme, que se llama Alejandro, y usted ya más o menos sabe de quién le estoy hablando, de el exnovio que ella tenía, hermano, y pues quiero decirle de que este hombre acá veo que ha hecho cosas malas para alejarla a ella del lado suyo y para que usted no lo vaya bien. Usted tampoco me lo dice, pero yo veo que usted de un tiempo de para acá no viene comiendo, veo que de un tiempo de para acá ha venido adelgazando bastante, hermano.
9: Sí, así es. Bueno, me siento estresado, con malestar, ganas de vomitar, ansias.
10: Hijo, va a ser la forma, haga el esfuerzo y visíteme que yo veo que le puedo ayudar. O yo, haga la forma, hermano, entonces llame ya, Dios lo bendiga, que esté muy bien, le he hablado la verdad.
9: Así es.
10: Bueno,
9: que
10: Dios lo bendiga y lo espero muy pronto, que esté muy bien.
9: Amén.
5: 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A la persona que tenemos al otro lado de la línea, muy buena, regáleme la fecha de nacimiento.
11: El 17 de abril de 1953.
10: Me va a regalar su primer nombre.
11: Carmen.
10: Carmen, va a notar esta numerología que le voy a regalar a través de su fecha de nacimiento. 17 de abril de 1953, ¿no es cierto?
11: Sí, señor.
10: Bueno, hermanita, anota esta numerología que sale a través de su fecha de nacimiento.
11: Ya, hermanito, traigo un espero. ¿Me permite
10: no
11: un momentico?
10: No se preocupe, vaya, agarre el espero. Nosotros estamos es para servirles, para ayudarles a cada uno de ustedes. Este programa, les recuerdo, se transmite en vivo y en directo. Y estamos es para servirles, para ayudarles, para que cada uno de ustedes se den de cuenta que realmente su vida pueden cambiar y que pueden salir hacia adelante. 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
11: Aló, sí, sí.
12: Hermanita, anote, vea, Carmen me dice que nació el 17 de abril de 1953, ¿oyó?
11: Sí, señor.
12: Anote
11: sí,
12: esta
11: sí.
12: numerología que le voy a regalar. 87.
11: Bueno,
12: 14.
11: 14.
12: Para que me la juegue desde hoy. Y la voy a invitar para que me visite, hermana. Vea, llame ahora, anote la línea privada mía. Usted y todos los oyentes. Hasta le voy a decir algo. Usted no es de malas. Usted es de buenas. A usted se le ve una suerte muy bonita, sino de que también ve un bloqueo bastante grande que no la ha dejado ir bien. Pero yo veo que a usted se le han presentado buenas oportunidades.
11: Sí, hermanito, pero se me
12: van. Se le van, no se le presentan. Por eso acérquese, vea. Carmen, anote el día y la hora y la fecha en que está hablando conmigo. Que yo le juro ante Dios que muy pronto me va a llamar y me va a dar un testimonio de agradecimiento. No olvide el número, hija. 8714, ¿oyó?
11: Bueno, sí, sí.
12: Dios la bendiga.
11: Gracias, lo mismo. Que esté muy bien, hermanito.

0: directo. Y yo los invito para que desde ya llamen y se comuniquen con nosotros. ¿Cuántas personas en estos momentos me están escuchando allá en su cama, en su casa, en su negocio, en su auto? ¿Cuántas personas en estos momentos cada día se vienen sintiendo bastante enfermas? ¿Y cuántas de estas personas también ya han visitado a médicos, clínicas, hospitales, les han hecho exámenes y no le han encontrado nada? ¿Por qué? Porque lo que vienen teniendo no es natural, sino sobrenatural. Muchas veces estamos siendo víctimas de una maldad. Yo lo invito a usted para que se proteja. 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A la persona que tenemos al otro lado de la línea, muy buena, regáleme la fecha de nacimiento.
1: 29 de mayo de 1944.
2: ¿Me va a regalar su primer nombre?
1: Miriam.
2: Miriam. Hermana, primero que todo la quiero felicitar. ¿Sabe por qué? Porque a pesar de que no me le ha ido muy bien, porque acá veo obstáculos, veo una sombra negra y esto tiene que ver con personas que no ha querido que a usted me le vaya bien, a pesar, escuche bien lo que le voy a decir, de que no me le ha ido bien, usted es una mujer que no pierde la fe. Usted es una mujer que se levanta positiva, segura, y así la tarde la termine mal, se acuesta positiva con esa confianza de que realmente su vida va a cambiar. Le voy a decir algo, hermanita, veo venir muchas cosas grandes para usted. Vea, anota esta numerología que le voy a regalar para que me la empiece a jugar desde ya, ¿oyó?
1: Bueno.
2: 93. 16 es la numerología que le corresponde. Y la invito para que me visite. Llame ahora a la línea privada para que separe la cita. Sé que muy pronto me lo va a agradecer, ¿oyó? Dios me la bendiga. Y...
1: Amén.
2: Amén.
0: Continuamos con este maravilloso programa y los voy a invitar para que me sigan llamando. 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A la persona que tenemos al otro lado de la línea, muy buenas.
3: Buenas, hermano, ¿cómo están?
2: Muy buenas, hija, Dios la bendiga. ¿Cómo me le va? Bienvenida al programa, hermana. Yo le pregunto...
3: Muy bien, hermano. Yo llamaba a darle gracias.
2: A ver, hermana, discúlpeme que yo la interrumpa. ¿Usted no sabe que usted ya nos visitó?
3: Sí, yo los visité porque yo estaba muy mal.
2: Sí.
3: Me lo recomendaron y yo fui donde ustedes. A mí me ha cambiado mucho la vida. Yo llamaba a darles las gracias, a decirles que... Dios les pague por todas estas cosas tan hermosas que me han pasado después de que ustedes vinieron.
2: Gloria a Dios. ¿Con quién tengo el gusto de hablar yo?
3: Usted, no sé si se acordará de mí, yo soy Gloria. Estoy pues que no tengo palabras para decir lo bien que me ha ido después de este cambio de vida.
2: Gloria a Dios,
3: no,
2: oiga.
3: No tengo cómo agradecerles.
2: Doña Gloria, yo le pregunto, y ahora que estamos hablando bonito, que me está llamando y me está dando ese testimonio de agradecimiento, me acordé porque yo recuerdo que cuando usted nos visitó estaba bastante enferma.
3: Horrible, estaba súper enferma. Fuera de eso, en la finca no me pelechaban los animales. Una pobreza absoluta, y yo dije, no, ¿qué es esto? Y después de haber comprado la medallita, a mí me cambió mucho, mucho la vida. Unos dolores en el cuerpo, que yo iba al médico y no sabían qué era, todos los médicos me hicieron que mandaran medicamentos, y a mí nada me valía. Yo ya estaba hasta preocupada, yo, ¿qué era por lo que yo tengo? Nada, nada.
2: Imagínate. Doña Gloria, ¿cuántos años llevaba usted con esas enfermedades?
3: No, más de 3 años.
2: Ya llevaba muchos años con esa enfermedad. Pero lo más importante es la sanación y la curación que usted puede recibir. Ahora le está yendo bien económicamente, pero también, ¿cómo le ha ido en la salud?
3: No, bien. Yo ya me siento aliviada, con ánimos, a mí ya no me duele nada. No sé si será, pues, la fe que le puse a la medallita que ustedes me vendieron. No sé.
2: Gloria a Dios.
3: Y de esa manera, sí. Porque yo sé que también es por Dios que también les ayudo, porque hay que tener presente a mi Dios.
2: Así es.
3: Pero si uno busca ayuda por otro lado, mi Dios solito no puede.
2: Así es, hermana, un mensaje. ¿Qué le dice usted a todas las personas que nos están sintonizando en estos momentos, doña Gloria? Que nos visiten, que vale la pena que se acerquen, que realmente se ayudamos, que decimos la verdad. ¿Qué le dice a tantas y tantas personas que en estos momentos la están sintonizando?
3: Pues que uno a veces tiene que tener fe y creer en la gente. Porque hay gente que es deshonesta, hay gente que de verdad sí sabe. Y yo toqué muchas puertas y hasta que di con la que fueron ustedes, y les agradezco por eso. Los llamo a darles un agradecimiento de corazón, porque me ha ido súper bien, me alivié, la situación me cambió mucho. Gracias a ustedes que quisieron prestarme una ayuda.
2: Y a usted también, que se atrevió y que nos visitó, hermana, y vea hoy el cambio y la prosperidad. Bueno, hija, que Dios la bendiga. Muchas gracias por este testimonio.
3: Bueno,
2: que esté muy bien.
3: Pero hasta luego, y que estén muy bien.
0: 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Tenemos más llamadas a la persona que tenemos al otro lado de la línea. Muy buena, regáleme su nombre.
4: Julio César Aguilar Ramírez.
2: Don Julio, ¿la fecha de nacimiento?
4: 17 de agosto de 1970.
2: 17 de agosto de 1970.
4: Sí, profesor.
2: Bueno, va a anotar esta numerología que le corresponde a usted a través de su fecha de nacimiento. Anote, hijo, 1934 es la numerología, para que lo juegue a través de su signo zodiacal, ¿oyó?
4: Sí, profesor.
2: Lo recomiendo mucho por Astro Solo, por Astro Luna. Dios lo bendiga.
4: 1934, profe.
2: Sí, me dice que nació el 17...
4: De agosto,
2: de 1970, ¿no es cierto?
4: Sí,
2: don Julio, anote, 1934 es la numerología suya.
4: Muchas gracias, profesor.
2: Dios lo bendiga, de nada, que esté muy bien.
0: 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Vea, yo lo invito para que no se haga más esta pregunta. 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
6: Esta es la hora en La Voz de Antioquia. Son las 10 con 23 minutos. 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

0: Esta es la hora en La Voz de Antioquia. Son las 10 con 29 minutos. 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
1: La oración se eleva al cielo como el incienso. 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
0: Oración por la paz y por la vida. Ángel del Señor, protégenos de los hombres enfermos de avaricia y de maldad que buscan esclavizar a los justos. Líbranos de los deseos del demonio del exterminio. Líbranos de las pérdidas y la destrucción. Líbranos de la infelicidad de la guerra. Ayúdanos a percibir el amor que hay en el universo y hacernos eco de él para reproducirlo hasta el último rincón de la tierra. En el corazón de la guerra solo hay odio. En el corazón de la vida solo debe de haber amor. Entonces enséñanos con tu sabiduría el verdadero camino de la vida, que es el amor. Ángel del Señor, abre nuestros ojos. Ángel del Señor, danos integridad de espíritu. Ángel del Señor, danos humildad y gratitud. Enséñanos a buscar la grandeza y la perfección. Enséñanos a ser benevolentes y compasivos. Guíanos por los senderos del amor, que es luz, que es comprensión, tolerancia, perdón, porque de todas estas cosas está hecha la paz. Guíanos amorosamente hacia la paz, porque el poder del amor es capaz de resolver y disipar todo aparente problema. Y la paz engendra vida. La vida es vida ahora y siempre. Y la paz es vida ahora y siempre.
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2: La Corte Angelical. Se definen 9 órdenes de ángeles en 3 jerarquías. Conócelas y aprende con nosotros.

0: Los ángeles y los jóvenes. Caracterizada por ser una etapa de profundos cambios físicos, emocionales y psicológicos, los ángeles siempre están dispuestos a ayudar a los jóvenes si permiten conocerlos a través de sus experiencias. En la construcción de su identidad, los ángeles permiten discernir a los jóvenes lo bueno de lo malo y a sopesar cada uno de sus gustos e inclinaciones. Y aunque nunca van a intervenir en sus decisiones, siempre se manifiestan para recomendarles lo mejor para sus vidas. Con el desarrollo sexual, genera la importancia del cuidado del cuerpo y la salud, así como también entender la responsabilidad que esta acarrea. Los ángeles ayudan a los jóvenes a definir su identidad estableciendo una relación coherente entre lo que se piensa y lo que se hace. Generan que sea más crítico y distinga la verdad, el engaño, la hipocresía y la convivencia de las cosas. A través de la moral y los buenos pensamientos, persuaden a los jóvenes del daño que pueden experimentar si se entregan a los malos vicios como el alcohol, el tabaquismo, el sexo y las drogas. Les ayudan a identificar sus gustos en las diferentes ciencias del saber y de la educación física, permitiéndole desarrollar sus habilidades y talentos, inspirando el respeto a la familia, el hogar y las distintas autoridades que componen su entorno. Los ángeles orientan a los jóvenes en la elección y el desarrollo de su plan de vida, a hacer un uso adecuado de su intimidad y asumir la responsabilidad de su primer trabajo. Eso sí, si quieren lograr todo esto, deben invocarlos.
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0: Dentro de la avalancha de mensajes que están llegando con motivo de lo que está sucediendo en el planeta, el siguiente es muy esclarecedor. Cada quien lo comprenderá según su propio nivel de conciencia. Desde el más profundo y sentido amor me conecto para vibrar con esta declaración. Estamos viviendo un momento desafiante. La sombra salió a la superficie. Lo escondido está siendo revelado. Y esto no se refiere solo a la situación político-económica social, sino a cada uno de nosotros. La forma en que reaccionamos a este momento revela también nuestras sombras. Eso no es malo. Solo podemos limpiar la suciedad que vemos. Mientras nos ocupamos de apuntar la sociedad allá afuera, en los demás, en la política, en aquellos que atacamos por pensar diferente de nosotros, dejamos de actuar y transformar lo que nos corresponde, nosotros mismos. Cada uno de nosotros tiene dones y habilidades que sirven a la totalidad. Unos tienen una mente clara y excelentes ideales. Otros son ágiles en encontrar soluciones creativas. Unos saben curar, otros tienen el don de la oratoria. Unos aman estar en grupo e iniciar movimientos que se expanden. Otros prefieren quedarse en el jardín cuidando una sola semilla. El momento requiere de cada uno de nosotros. Descubra su don y colóquelo al servicio de todo y de todos. ¿Hay algo que solo tú puedes dar? Necesitamos evitar la trampa de ser aspirados por una ilusión colectiva que dice que nuestro destino está en manos de alguien y no en nosotros mismos. Mientras nos quedamos atrapados por la revuelta, reclamando, atacándonos unos a otros, alimentando esa ola que causa angustia y miedo, dejamos de hacer lo único que podía ser verdaderamente revolucionario, ser la luz que somos. No importa la sombra que nos rodea, estamos aquí para manifestar nuestra luz. Recuerda que una sola vela encendida rompe con la oscuridad. Si eres alguien influyente en la política, sé la luz. Si eres influyente en la educación, sé la luz en la educación. Si eres dueño de un kiosco en la playa, colócale todo el amor al preparar los sándwiches. Donde quiera que estés, haz siempre lo mejor. Deja de desperdiciar tu energía juzgando, polarizando. Eso no resuelve absolutamente nada. Solo profundiza ese velo de separatividad y ceguera de todos nosotros. Tenemos un poder inmenso y todo puede transformarse si somos sabios y valientes para hacer lo único que nos corresponde. No nos dejemos invadir por lo que vemos a nuestro alrededor. Respira profundo, haz lo mejor y vibra con la luz que eres. Confía. Recuerda que las almas son como las velas que se encienden las unas a las otras.
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Hola, bienvenidos. Enviamos el mejor, energético, cordial y amoroso saludo. Un gran abrazo a través de la distancia a toda esta gente que nos sigue, que está en nuestras redes, que se comunica con nosotros y que está aquí pendiente de la sintonía.

en el primer piso de La Voz de Antioquia. Recuerda que puedes comunicarte también a través de nuestras líneas telefónicas o enviar tus mensajes, ya sean de texto, de voz, haciendo sugerencias, porque estamos abiertos a las sugerencias, a través del WhatsApp 313-605-1087, 313-605-1087. 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

0: El esoterismo no es cuestión de brujería. 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
2: Para el día de hoy les voy a hablar del karma de acuerdo a la fecha de nacimiento, según la numerología. La numerología nos ayuda a descubrir qué traemos de la otra vida. ¿Cuáles son las claves para conocer nuestro verdadero yo? La numerología es el arte de comprender el verdadero significado de los números. Como disciplina, la numerología tiene la capacidad de guiarnos a lo largo de nuestra vida y, entre otras cosas, nos ayuda a comprender cuál es nuestra misión en ella. Además, a través de los números podemos conocer el karma que arrastramos con nosotros desde vidas pasadas y modifican o afectan nuestro presente. Así, al reconocer las situaciones que están alocadas en nuestro inconsciente, tenemos la posibilidad de sanar, pero aún más, a desarrollar nuestra verdadera personalidad. La numerología nos guía a reconocer nuestro yo real. La numerología puede guiarnos a descubrir lo que traemos de otras vidas pasadas. Ahora bien, ¿cuál es el karma según el día de nacimiento? Presten mucha atención. Si naciste el día 1, traes energía de líder, de mando, siempre necesitas el reconocimiento de terceros. Si naciste el día 2, necesitarás trabajar en equipo, tienes mucha hipersensibilidad y emotividad, así como también talentos artísticos. Si naciste el día 3, portas de otras vidas sentido de humor, eres simpático, hiperactivo y excelente en la comunicación. Si naciste el día 4, tienes tendencia a que se te den bien los negocios, por ser una persona ordenada y práctica, eso sí, un tanto terca y con resistencia a los cambios. Si naciste el día 5, no escuchas mucho a la intuición que traes de vidas pasadas, es una pena porque es maravillosa desarrollarla. Si naciste el día 6, irradias entusiasmo y magnetismo en el amor, en todas tus vidas pasadas siempre muy familiero, no te gustan las críticas, a veces te gusta imponer tu punto de vista y eres perfeccionista. Si naciste el día 7, tienes tendencia a la perfección, al estudio, a la investigación.

0: educación, eres muy mental, puedes tener varios títulos universitarios. Si naciste el día 8, portas desde vidas pasadas capacidad ejecutiva y financiera desarrollada. Adora las cosas materiales y de calidad, también la estabilidad, así como causar una buena impresión a los demás. Si naciste el día 9, vienes portando el dar. Eres una persona muy humana, emotiva y muchas veces despojada de las cosas materiales y repetidas veces con apegos en el pasado. Si naciste el día 10, traes de otras vidas una energía creativa, original, te gusta el arte, eres independiente y no te gusta que te manden. Si naciste el día 11, siempre idealista, soñador, puedes ser una persona espiritual o todo lo contrario. Si bien aparentas ser una persona calmada interiormente, no lo eres. Habita dentro tuyo mucho nerviosismo. Si naciste el día 12, portas de unas vidas al querer comunicarte hablando, pero deberás trabajar el tacto de cómo decir las cosas. Persona impaciente y muy ansiosa. Si naciste el día 13, el orden, la minuciosidad, el ser dictatorial, será lo que debas armonizar, ya que en otras vidas te han dado muchos problemas. Si naciste el día 14, en otras vidas te gustaba lo nuevo, lo versátil, lo sentimental. Hoy repites eso. Mucho poder mental, pero a su vez, mucho más sentimental. Si naciste el día 15, debes siempre amar vivir, disfrutar el hogar, muy generoso como persona, lo que sí, no te dejes para después. Si naciste el día 16, eres perfeccionista y muy crítico, traes de otras vidas el ser de una persona solitaria, solo la naturaleza te da paz. Si los demás no cumplen con tu palabra o tus expectativas, te aleja rapidito de ellos sin dudarlo. Si naciste el día 17, tienes tendencia a ser materialista y poco espiritual. En otras vidas, te dedicaste a los negocios en donde tuviste mucho éxito. Si naciste el día 18, desde siempre te enfocaste en los demás. Dedicas poco tiempo a tu ser feliz. Dedicas poco tiempo a tu ser tan frágil. La gente espera mucho de tu persona, hasta el abuso. Depende de tu voluntad poder cambiar esta energía que te persigue vida tras vida. Si naciste el día 19, eres una persona dinámica. Siempre te ha gustado la independencia, mejorar continuamente, a veces de mal carácter, pero sin guardar ningún rencor. Si naciste el día 20, vienes vida tras vida siendo una persona pacificadora, diplomática y muy amable, pero deberás trabajar la autoestima para equilibrar el dar y el recibir y buscar aceptación de todos los demás. Si naciste el día 21, traes de otras vidas la exageración, el nerviosismo y la tendencia a dispensar tus talentos y no hacer uso de ellos. Si naciste el día 22, portas desde vidas pasadas una intuición desarrollada, a lo cual deberás hacerle mucho más caso que a tu parte mental. Eres de esas personas que serán llamadas a contribuir a la humanidad y a su evolución. Si naciste el día 23, trae la libertad en todas tus vidas pasadas. Libre como el viento, muy ágil mentalmente, de pensamiento rápido, evita el sedentarismo y la rutina. Si naciste el 24, portas desde otras vidas un gran espíritu material y paternal, incluso si no tienes hijos. Persona compañera y terca, que jamás se deja manipular por los demás. Si naciste el día 25, de estándar super elevado, desde otras vidas trae la perfección a tu vida y hasta los demás. Persona intuitiva a la que le gustan los temas asociados con la espiritualidad. Siempre estará cerca de la naturaleza, ya que ésta te dará mucha calma. Si naciste el día 26, trae de otras vidas la inclinación a los negocios. Sería importante que busques equilibrio con tu ser interior y con la espiritualidad, vivir más el presente y dejar atrás el pasado, y vive con optimismo. Si naciste el día 27, trae de otras vidas el servicio a los demás. En otras vidas fuiste un líder espiritual. Esa intuición que te habita tiene que ser más desarrollada. Si naciste el día 28, eres líder y original. Trae de otras vidas el ser una persona de carácter fuerte, que aún así sacrifican muchas cosas para obtener logros. No magnifiques los problemas, te generan tensiones físicas. Si naciste el día 29, eres de vibración maestra que llevas vida tras vida aportando ganas de lograrlo todo. Cuidado con los extremos, alegría o tristeza, ansiedad, porque si no las canalizas bien, ayudarás a otros a encontrar sus metas. Si naciste el día 30, portas de vidas pasadas temas artísticos y relacionados con la comunicación, siempre deberás de tener trabajos que te aporten placer. Si naciste el día 31, eres una persona práctica desde otras vidas que todo lo organiza, disciplinada, testaruda, mente rígida, viniste a desarrollar la flexibilidad y eres muy terrenal. De esta manera nos damos cuenta cómo es el karma de acuerdo a la fecha de nacimiento que traemos de vidas pasadas. 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
4: Esta es la hora en La Voz de Antioquia. Son las 10:57. 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
10: Oración al Señor caído de Girardota. Único caído que levantas caídos, mírame con esos ojos benditos que convirtieron a Pedro y a Magdalena. Tiéndeme esas manos benditas, obradora de tantos milagros y prodigios. Báñame con esa tu sangre divina, que me haga menos indigno de parecer en la presencia de tu Padre, y abrázame en las llamas en las que se abraza tu divino corazón, para que me purifiques de todo cuanto te desagrada y me concedas lo que te vengo a pedir.
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12: Para lograr grandes cosas debemos no solo actuar, sino también soñar. No solo se trata de tener el plan, sino también creer en él. En el nombre del Padre, del Hijo y del Espíritu Santo. Amén. Amadísimos hermanos de la sintonía, tengan todos ustedes muy buenas noches. Hoy es miércoles 14 de octubre de este año 2026, cuando le damos inicio a un capítulo más de este su maravilloso programa Visión y Vida. En este momento nosotros le damos las gracias a Dios. Primeramente que todo, le damos gracias al Cristo Señor y a la Santísima Virgen, porque nos brinda otra gran oportunidad de estar aquí en esta prestigiosa emisora, La Voz de Antioquia, para que a través de estas ondas hercianas les enviemos estos mensajes de felicidad, con el único propósito de que usted encuentre una solución a todos sus problemas y a todas sus enfermedades. 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Tenemos una llamada en línea. ¡Aló!
13: ¡Aló!
12: ¡Aló, hermanito! ¡Dios me lo bendiga! ¿De dónde nos llama?
13: ¡De Fredonia!
12: Un saludo muy grande a todas las personas que nos escuchan y que nos han visitado de allá de Fredonia. Regálenme su nombre, por favor.
13: César.
12: Hermanito César, ¿usted en qué fecha nació?
13: El 18 de abril de 1975.
12: Bueno, concéntrese en todos sus problemas. ¿Cómo le ha parecido nuestro maravilloso programa?
13: Muy bien, gracias al Señor.
12: Ah, bueno, hermano, bueno, concéntrese en todos sus problemas. Hermano, me doy cuenta que de un tiempo para que usted se ha sentido mal, enfermo, con unos dolores en la cintura. Se siente también muy desesperado porque le han venido saliendo unos granos también en el cuerpo. Y algo que a usted lo preocupa mucho es que usted trabaja con animales y los animales con ganado, los animales se le han estado enfermando, muriendo uno por uno.
14: mala suerte, y también su esposa ha estado enferma. A su esposa se le ha estado cayendo el pelo, el cabello, y su niña la más pequeña, también se ha sentido enferma. Hermano, eso se debe a una brujería que les están haciendo, a un mal, a un daño. A ustedes mandaron a hacer un mal, ¿y saben quién es? Es esta mujer de nombre Marina. Y también hay un hombre, hay un enemigo, este señor que se llama Carlos. ¿Sabe de quién estoy hablando? Estas personas a usted le tienen mucha envidia, y a usted le mandaron a hacer un mal, un daño, una brujería, un trabajo negro, hermano. Y por eso es la mala suerte, los problemas, las enfermedades. Por eso la plata no rinde para nada. La plata que coge con una mano se le va con la otra. Hermano, ¿es verdad o es mentiras lo que le estoy diciendo?
13: Hermano, tiene toda la razón.
14: Vea, hermano, yo le aconsejo de que usted nos visite. Por eso es que usted ha sentido toda esa energía negativa ahí en la casa y en una finca que ustedes tienen. Por eso es que es la mala suerte, los fracasos, las enfermedades. 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Hermano, Dios lo bendiga. Gracias por participar.
12: 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Tenemos otra llamada. ¿Aló?
15: ¿Aló?
12: Aló, hermanita, Dios me la bendiga, bienvenida.
15: Muchas gracias, ya voy a dar mi testimonio de agradecimiento.
12: Hermanita, gloria a Dios. Usted es una de las personas afortunadas. Me llena de mucha alegría, de mucha felicidad. Hermana, regáleme su nombre, por favor.
15: Marta Inés.
12: ¿De dónde nos llama Marta?
15: Estoy llamando desde el municipio de Itagüí.
12: Bueno, yo quiero que nos cuente su historia. ¿Cuáles eran sus problemas antes de habernos visitado?
15: Me he sentido muy bien, excelente, mi vida me ha cambiado. Antes de yo irlos a visitar, yo estaba llena de deudas, tenía problemas con mi esposo, con mi familia, mis hijos estaban en problemas. Y pues yo fui a visitarlo a usted y estoy muy feliz porque desde que la tomé me ha cambiado la vida en un solo instante. Hermana.
12: Gloria a Dios, hermana, me llena de mucha felicidad. Repita conmigo, milagro, aleluya.
15: Aleluya, sanador, aleluya. Sí, estoy muy contenta.
12: ¿Desde
15: qué? Una microempresa. Yo tengo una microempresa y antes de visitarlo a usted me estaba yendo pésimo. Tenía muchos problemas económicos. No me estaba pelechando mi microempresa de confecciones.
12: Usted tiene una microempresa de confecciones, sí. Se le estaba viniendo abajo totalmente debido al mal, al daño que usted le habían hecho, a esa maldad, doña Marta, porque me acuerdo muy bien de usted, hermana, que usted vio con sus ojos toda esa porquería, toda esa cochinada.
15: Sí, desde que yo los visité a mí toda la vida me ha cambiado en un solo instante y por eso lo estoy llamando, porque estoy muy, muy agradecida de todo corazón. Porque yo los visité y usted me dio el número de la lotería Boyacá. Estoy feliz, me gané 45 millones de pesos.
12: ¿Cuánto me ganaste?
15: 45 millones de pesos, pude saltar deudas.
12: Hermana, qué felicidad tan grande. Me llena de mucha alegría. Bendiciones, hermana, para usted y para todos los suyos. Hermana, es porque usted le puso mucha fe en Dios. Usted también se hizo un trabajo, un tratamiento con nosotros. ¿Qué le aconseja a todos? ¿Si valió la pena hacerse el trabajo, el tratamiento con nosotros?
15: Valió muchísimo la pena, pues por eso todo estoy llamando.
12: Bueno, hermanita, ¿cuál es su mensaje? ¿Qué le dice a todas las personas?
15: Que sí vale muchísimo la pena, que ante todo primero Dios y después esto, que es una gran bendición, que de verdad, con fe, uno le cambia la vida.
12: ¿Ahora cómo está la microempresa de confecciones?
15: No, pues ahora ya la microempresa ya me está fluyendo, ya está saliendo adelante.
12: ¿Y en la salud y en el amor?
15: No, pues estoy perfectamente de salud, estoy perfectamente, y en el amor pues estoy feliz. Me siento muy bien interiormente y físicamente.
12: ¿Y sus hijos y su esposo?
15: Con mi esposo estoy muy bien, la relación va fluyendo para bien. Mis hijos se habían metido en el problema de las drogas y ahora mis hijos han salido de todo eso y somos una familia feliz, estamos felices.
12: Hermanita, ¿y cómo le pareció la donación?
15: No, pues me parece muy bien, es una buena donación.
12: Hermana, muchas gracias por su testimonio, Dios la bendiga, amén.
15: Amén.
12: Llámenos ya, escríbanos al WhatsApp al 324-635-2009. 324-635-2009. Les deseamos que pasen una feliz noche. Que mi Dios me los bendiga, hermanos del alma.
16: El milagroso Cristo resucitado, traído desde Tierra Santa de Jerusalén, bendecido por el Papa, es para la persona que cree en Dios. 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

0: Esta es la hora en La Voz de Antioquia. Son las 11 con 22 minutos. 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

0: Esta es la hora en La Voz de Antioquia. Son las 11:31. 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
3: Esta es la hora en La Voz de Antioquia. Son las 11. Con 43 minutos, La Voz de Antioquia, de la cadena radial Júpiter.
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0: Esta es la hora en La Voz de Antioquia. Son las 11 con 50 minutos. 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
1: Oh libertad que perfumas las montañas de mi tierra. Deja que aspiren mis hijos tus olorosas esencias. Amo el sol porque anda libre sobre la azulada esfera, el huracán porque silba con libertad en las selvas. El hacha que mis mayores me dejaron por herencia, la quiero porque a sus golpes libres acentos resuenan. Forjen déspotas tiranos largas y duras cadenas para el esclavo que humilde sus pies de rodillas besa. Yo que nací altivo y libre sobre una sierra antioqueña, llevo el hierro entre las manos porque en el cuello me pesa. Nací sobre una montaña, mi dulce madre me cuenta que el sol alumbró mi cuna sobre una pelada sierra. Nací libre como el viento de las selvas antioqueñas, como el cóndor de los Andes que de monte en monte vuela. Pichón de águila que nace sobre el pico de una peña, siempre le gustan las cumbres donde los vientos se refrescan. Cuando desciendo hasta el valle y oigo tocar la corneta, subo a las altas montañas a dar el grito de alerta. Muchachos, les dijo a todos los vecinos de la selva, la corneta está sonando, tiranos hay en la sierra. Mis compañeros alegres el hacha en el monte dejan para empuñar en sus manos la lanza que el sol platea. Con el morral a la espalda cruzamos llanos y cuestas y atravesamos montañas y anchos ríos y altas sierras. Y cuando el fin divisamos, allá en la llanura intensa, las toldas del enemigo que entre humo y gente blanquea. Volamos como huracanes regados sobre la tierra. ¡Ay del que espere empuje de nuestras lanzas revueltas! Perdonamos al rendido, porque también hay nobleza, y en los bravos corazones que nutren las viejas selvas. Cuando volvemos triunfantes, las niñas de las aldeas rinden coronas de flores a nuestras frentes serenas. A la luz de alegre tarde, pálida bronceada, subo a las de la montaña en la cima nuestras cabañas blanqueadas. Bajamos cantando al valle porque el corazón se alegra, porque siempre arranca gritos la vista de nuestra tierra. En la oración las campanas con golpe pausado suenan, en el morral a la espalda vamos subiendo la cuesta. Las brisas de las colinas bajan cargadas de esencia, la luna brilla redonda y el camino amarillea. Ladran alegres los perros detrás de las arboledas, el corazón oprimido de gozo palpita y tiembla. Caminamos, caminamos, y blanquean, y se abren con ruido de las cabañas las puertas. Lágrimas, gritos, suspiros, besos y sonrisas tiernas, entre apretados abrazos y entre emociones revientan. Oh libertad que perfumas las montañas de mi tierra, deja que aspiren mis hijos tus olorosas esencias. Eso soy tu voz, soy la voz de Antioquia.
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0: Esta es la hora en La Voz de Antioquia, son las 12:02. 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
1: Esta es la hora en La Voz de Antioquia. Son las 12. Con 13 minutos, La Voz de Antioquia de la cadena radial Júpiter.
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0: Esta es la hora en La Voz de Antioquia. Son las 12 con 22 minutos. 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

0: Esta es la hora en La Voz de Antioquia. Son las 12 con 30 minutos. 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
2: Esta es la hora en La Voz de Antioquia. Son las 12. Con 43 minutos, La Voz de Antioquia, de la cadena radial Júpiter.
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0: Esta es la hora en La Voz de Antioquia. Son las 12 con 59 minutos. 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
1: Amigos oyentes, ¿qué tal? Muy buenos días. Saludo cordialísimo de nuevo con ustedes acá en los micrófonos de La Voz de Antioquia. Les acompaña este amigo de ustedes, Juan Felipe Tobón, lleno de salud, de bienestar, de prosperidad, de mucha energía para compartir y difundir a todos ustedes a través de los micrófonos de La Voz de Antioquia. 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Vamos a darle gracias a Dios para comenzar siempre con la mejor voluntad de este nuevo día. Vamos a pedirle a Él para que nos ayude a salir triunfantes, a salir relucientes ante cualquier enfermedad y ante cualquier dificultad, cualquier situación que estemos atravesando. Adriana Muñoz dice, buenos días don Felipe, tengo 46 años, me estoy quedando muy corta de la vista, gracias, feliz día. 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Si es juiciosa todos los días en ayunas, entre 20 y 30 días va a empezar a sentir ya la mejoría. Ufar, 1 cucharada 2 veces al día, durante 3 meses, Si están empezando apenas con los problemas visuales, con estos 2 productos tienen, ¿sí? Usted empieza a tomar el Ufar y empieza a sentir la vista más despejada, ya no tan pesada la visión. Pero si usted ya lleva una enfermedad por mucho tiempo, si usted tiene problemas de miopía, hipermetropía, astigmatismo, fuera de estos 2 productos debe tomar el Bilten y el Multivit. 1 cucharada de cada uno en un vaso con agua, se mezcla, se toma 2 veces al día durante 3 meses. La jalea de zanahoria y la jalea de apio, 1 cucharada de cada una en un vaso con agua, se mezcla, se toma 2 veces al día, durante 3 meses. Las capsulitas de hidrolagen, 1 capsulita 3 veces al día por 3 meses. 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
2: Muy buenos días.
3: Felipe, buen día.
2: Buenos días, ¿cómo estás?
3: Bien, ¿y usted qué más?
2: Muy bien, ¿cuál es tu nombre?
3: Gildardo Franco.
2: ¿Qué más, Gildardo? Contame, ¿en qué te colaboro?
3: Para el azúcar. Necesito para el azúcar.
2: Para el azúcar necesitamos el Bonfar y el Malambo. 2 cucharadas de cada una en un pocillo con agua, se mezcla, se toma 2 veces al día durante 2 meses. Necesitamos el Hipersir, 20 goticas para tomar, 2 veces al día por 2 meses. Necesitamos el chitaque, 1 cucharada 2 veces al día durante 3 meses. Chitaque. Necesitamos el chinois, 1 cucharada 2 veces al día por 2 meses. Ferrovit, 1 cucharada 2 veces al día por 2 meses. Y necesitamos el Lavil, 1 cucharada 2 veces al día por 2 meses.
3: Ah, bueno, muchas gracias.
2: Listo, mi hermano, que te vaya muy bien. 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
1: Muy buenos días.
4: Don Felipe, le pregunto, ¿qué sirve para rebajar el abdomen? Tengo mucho abdomen, solo el abdomen. Que el Señor me lo bendiga, muchísimas gracias, que pase buena tarde.
1: Bueno, para rebajar el abdomen necesitamos la jalea de tomate con rábano y el multifruit. Una cucharada de cada uno en un vaso o en un pocillo con agua, se mezcla y se toma únicamente en ayunas hasta que empareje el abdomen. Alrededor del ombligo aplica una cremita que se llama crema de tabaco dos veces al día y va a tomar el full complex, dos cucharadas en un pocillo con agua, se mezcla y se toma 10 o 15 minuticos antes de las comidas. 444-7202 para que llame y pida los productos a domicilio. 444-7202. Hola, muy buenos días. ¿Quién habla?
5: Isabel Torres.
1: Hola Isabel, ¿cómo estás?
5: Muy bien, ¿y usted?
1: Muy bien, cuéntame, ¿en qué te colaboro?
5: Lo que pasa es que yo tengo la vejiga muy caída. Uh-huh. Y a toda hora voy al baño seguido, y eso me da ganas de orinar bastante y orines muy poquito.
1: Sí.
5: Entonces, a ver usted qué me podía recomendar para eso.
1: Bueno, mira, necesitamos la jalea de brócoli. Dos cucharadas únicamente en ayunas durante 3 meses. Necesitamos el retrovitón, 3 copitas al día, la primera en ayunas por 2 meses. Necesitamos el ultragen, 1 cucharada 2 veces al día durante 3 meses. La jalea de níspero, 2 cucharadas 2 veces al día por 2 meses. Va a aplicar una cremita que se llama biogel a nivel vaginal, 2 veces al día durante 40 días. Y los óvulos de abocado, 1 ovulito dentro de la vagina diario por 40 noches. 444-7202 para que llame y pida los productos a domicilio. 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Muy buenos días.
6: Buenos días.
1: ¿Quién habla?
6: Claudia Flores de Salgar.
1: Hola Claudia, ¿cómo estás?
6: Muy bien, gracias a Dios. ¿Y usted cómo está?
1: Muy bien, Claudia, contame.
6: Tengo un dolor ya hace mucho tiempo. El dolor es como hacia abajito del ombligo. Yo a veces de pronto me como un alimento y es como para reventarme. Uh-huh. Y se va hacia atrás al lado...
1: Izquierdo.
6: Izquierdo.
1: Uh-huh.
6: Izquierdo.
1: Sí.
6: Y bueno, y cuando me viene el periodo y me viene abundante. Uh-huh. Abundante cuando tengo la relación me duele y eso, o sea, yo siento es como una pesadez bajita y eso se me va hacia arriba al ombligo y es una pesadez para reventarme y los senos se me quieren reventar del dolor.
1: Uh-huh. Bueno, vas a tomar las pastillas de Actipro, una pastillita 3 veces al día durante 3 meses. La jalea de higo, 2 cucharadas 2 veces al día por 2 meses, higo, y el retrovitón, 3 copitas al día, la primera en ayunas, durante 2 meses. Retrovitón.
6: Ah, bueno, entonces muchísimas gracias, Dios te bendiga.
1: Listo, que te vaya muy bien.
6: Bueno, gracias.
1: 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Muy buenos días.
7: Buenos días, don Felipe, ¿cómo está? Llamé para preguntarle que era bueno para una niña de 8 años que tenía estreñimiento.
1: Alfimix, 2 cucharadas en un pocillo con agua, se mezcla y se toma 2 veces al día por 2 meses. Necesitamos la jalea de guanábana, 2 cucharadas 2 veces al día por 2 meses. Las puede tomar así o se las puede mezclar en el donde se va a tomar la fibra. Bueno, la cremita biogel para aplicar a nivel rectal, para que él o ella se aplique la cremita a nivel rectal, después de la deposición se limpia, se unta la cremita biogel 2 veces al día hasta que termine la cremita. Los óvulos de Pagua igual, introduce un ovulito dentro del ano antes de acostarse. No es meter el dedo al ano del niño o de la niña, no. Es colocarlo en la entradita del ano y empujarlo un poquito, porque es como un ovulito gelatinoso que con el calor se derrite y empieza a depurar todas esas imperfecciones que tiene a nivel anal para permitirle dar del cuerpo. Lo puede utilizar también cuando tenga estreñimiento, colocarle el ovulito para que en cuestión de segundos esté dando el cuerpo bien. Y la jalea de ciruela con tomate, dos cucharadas dos veces al día durante 2 meses. 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Hola, muy buenos días.
8: Muy buenos días, doctor.
1: ¿Quién habla?
8: Sandra Rollave.
1: ¿Qué más, Sandrita? ¿Cómo estás?
8: Muy bien, ¿y usted?
1: Muy bien, cuéntame.
8: Doctor, yo le quería hacer una pregunta. Mi hermano lo diagnosticaron con VIH. Yo le estaba dando el tratamiento de Fitosalud, pero sí, ya señor. Lo termina. ¿Qué seguiría?
1: O sea, le diste el retroditón 3 meses, el flumes por 3 meses, le está dando las 3 jaleas, zanahoria, remolacha y uva. ¿Sí?
8: Sí, y las gotas.
1: Y las goticas de Hipersir.
8: Sí.
1: Refuérzamele con el chitaque. Chitaque.
8: ¿Con el qué?
1: El chitaque. Chitaque se toma una copita con el estómago lleno.
8: Sí.
1: 2 veces al día durante 3 meses.
8: Bueno, señor.
1: Bueno, pues Dios te bendiga.
8: Gracias, gracias, lo mismo.
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9: Alba Luz.
1: ¿De dónde, Alba?
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1: Cuéntame.
9: Ya, le cuento que primero estaba muy mal, tenía un mioma en el útero y estaba sangrando mucho, unos dolores horribles, entonces claro, me mandaron la cirugía. Cuando en ese me di una compañera en el gimnasio que tuvo cáncer de estómago, lo conocí a usted y me comentó de Juan Felipe Tobón. Entonces yo dije, Dios mío, lo último que voy a hacer, pues, porque no quería hacerme cirugía. Compré esos productos, la fitojalea de higo, el Provita. 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
1: 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Hola, muy buenos días.
10: Buenos días, don Felipe.
1: ¿Quién habla?
10: Marta.
1: ¿Qué más, Martica? ¿Cómo estás?
10: Vea, ¿cómo le parece? Pues vea, estoy toda hinchada. Me fastidia para caminar. Esas piernas son hinchadas y duras, duras, don Felipe. Y un dolor que me tiene, mejor dicho, vea, asombrada. Yo lo llamé a usted y entonces usted me mandó la pomada de col. El Retrovitón, que yo lo estaba tomando.
1: ¿Y qué más le mandé?
10: Eso. Que, y el Lucortin, que para el dolor.
1: ¿Y qué más le mandé?
10: No más.
1: ¿Y la jalea de piña y sidra?
10: Ah, no me la mandó.
1: ¿El Ultragen?
10: También, ese lo compré,
1: La jalea de níspero.
10: Sí, la de níspero.
1: Ah, bueno, entonces le falta la jalea de piña y sidra y empezar a tomar los productos.
10: Ah, bueno, Felipe, Dios le pague, Dios lo bendiga.
1: Chao.
10: Buen día, pues.
1: Que te vaya muy bien.
10: La vida lo acompañe.
1: 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Muy buenos días. ¿Quién habla?
11: Daisy.
1: ¿Cómo estás, Daisy?
11: Pues muy bien, gracias a Dios.
1: Qué bueno, contame.
11: Lo que pasa es que yo sufro tiroides. Quería saber tú qué me recetabas.
1: Mira, para solucionar la tiroides necesitamos las tres jaleas que son zanahoria, remolacha y uva. Una cucharada de cada una en un vaso o en un pocillo con agua. Se mezcla y se toma dos veces al día durante 2 meses. Necesitamos el ferrovit, una cucharada 2 veces al día por 2 meses. Necesitamos las capsulitas de hidrolagen, una capsulita 3 veces al día por 3 meses. Y dentro de 1 mes vas a tomar el calfar, 2 cucharadas en agua o jugo, 2 veces al día durante 3 meses.
11: En jugo. Por 3 meses.
1: Sí.
11: Ay, muchas gracias, Felipe Tobón.
1: Bueno, que te haya
11: venido. Que tenga un excelente día.
1: 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Hola, muy buenos días.
12: Buenos días.
1: ¿Con quién hablo?
12: Con Liliana.
1: Contame en qué te colaboro.
12: Gracias. Lo que pasa es que mi mamá le dio diverticulitis. Debido a la diverticulitis, le dio un derrame, un sangrado.
1: Ajá, sangrado rectal.
12: Y la hospitalizaron y le encontraron un trombo en un pulmón.
1: ¿Y por qué en un pulmón si los divertículos son en el colon?
12: Sí, porque le dio un derrame, un sangrado muy profundo por el recto.
1: Por eso, pero ¿qué tiene que ver el recto con los pulmones?
12: Los médicos cuando lo hospitalizaron le encontraron que tenía sangre en el pulmón.
1: Pero no tiene nada que ver una cosa con la otra. Mire, para esos divertículos necesitamos la jalea de guanábana, 2 cucharadas, 2 veces al día durante 2 meses. El Alfimix, 2 cucharadas en un pocillo con agua, se mezcla y se toma 2 veces al día por 2 meses. Necesitamos una cremita que se llama Biogel, se aplica a nivel rectal 2 veces al día durante 20 días. Los óvulos de Pagua, ya te decía. Me le vas a dar un producto que se llama Plemium, que es para detener el sangrado. Plemium, 1 cucharada 2 veces al día hasta que termine el frasquito. Para el problema del pulmón necesitamos el Fitogel, 3 copitas al día, la primera en ayunas por 2 meses. Isomel, 1 cucharada 2 veces al día durante 2 meses. Perdón, durante 3 meses el isomel. Las goticas de Hipersir, 20 goticas para tomar 2 veces al día por 2 meses. Jalea de guayaba con rábano, 2 cucharadas 2 veces al día por 2 meses. Guayaba con rábano. Necesitamos un producto que se llama Lanur, 1 cucharada 2 veces al día por 2 meses. Y el Super K, 1 copita 3 veces al día durante 3 meses.
12: Ya. Para un adolescente que está pues muy entregado al vicio, pues a la marihuana.
1: Bueno, necesitamos las goticas de Oxipen. Oxipen son 33 goticas en comidas o bebidas, 2 veces al día durante 3 meses. Oxipen. Necesitamos la jalea de curú y jalea de pomelo, 1 cucharada de cada una en un vaso o en un pocillo con agua. Se mezcla y se toma 2 veces al día durante 2 meses. Fortavit, 1 cucharada 2 veces al día por 2 meses. Y el Bemba, 1 cucharada 2 veces al día durante 3 meses.
12: Ya. Bueno, señor, muchas gracias.
1: Bueno, con mucho gusto.
12: Que esté bien.
1: 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Muy buenos días.
13: Buenos días, don Felipe. ¿Cómo está? Habla con Luz Marina de aquí del barrio Aranjuez. Don Felipe, ¿qué me recomienda para bajar el azúcar? Que la tengo en 298. De antemano, muchas gracias. Dios me lo bendiga y que tenga un feliz día.
1: Necesitamos el bonfar y el marambo. Dos cucharadas de cada uno en un pocillo con agua. Se mezcla. Se toma dos veces al día durante 2 meses. Necesitamos el chitaque. Una cucharada 2 veces al día durante 3 meses. Chitaque. Necesitamos el ferrobit, una cucharada 2 veces al día por 2 meses. Necesitamos el hipersir, 20 goticas para tomar 2 veces al día por 2 meses. Chinois, una cucharada 2 veces al día por 2 meses. Y necesitamos el lavil, una cucharada 2 veces al día durante 2 meses. Con eso tiene para que nivele el azúcar. También le va a nivelar colesterol, triglicéridos, le va a limpiar venas y arterias. 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
2: Muy buenos días.
14: Felipe, buenos días.
2: ¿Quién habla?
14: ¿Cómo estás? Diana Alzate.
2: Diana, ¿cómo estás?
14: Muy bien, ¿y tú?
2: Muy bien, contame.
14: Felipe, te cuento. A ver, hay un esposo de una prima mía que tiene cáncer. Le hizo metástasis. Lo tiene en cerebro y pulmón.
2: A él lo operaron.
14: Sí, a él lo operaron porque él se cayó. Él que como que hacía tiempo le había dado un derrame cerebral y no se habían dado cuenta. Luego le dio una recaída, pues, ya le encontraron dizque un tumor cerebral, lo operaron, ya le hicieron tomografías, le hicieron un PET que es el que muestra metástasis y sí tiene afectado pulmón y cerebro. Sí. Felipe, vea, él había perdido la movilidad en el lado derecho. Ya después de la cirugía empezó, pues, ya camina, ya habla, porque él no hablaba. Pero sí queremos, pues, como empezar el tratamiento contigo.
2: Diana, vea, necesitamos darle la jalea de limón con acelga, que es para que el cáncer no se le siga regando.
14: Sí.
2: Limón con acelga. 2 cucharadas.
14: Sí.
2: 2 veces al día.
14: Sí.
2: Durante 2 meses.
14: 2 meses, sí.
2: Le vamos a dar el retrovitón, 3 copitas al día, la primera en ayunas por 2 meses. Y el parsin, una copita 3 veces al día durante 2 meses. Eso es para el cáncer, en cualquier parte del cuerpo. Para el cerebro, para curarle ese derrame que le dio, para curar toda cualquier secuela que tenga en la cabeza, necesitamos darle la jalea de curuba y la jalea de pomelo. Una cucharada de cada uno en un vaso o en un pocillo con agua. Se mezcla y se toma 2 veces al día.
14: 2 al día.
2: Durante 3 meses.
14: 3 meses.
2: Sí. Fortavit, una cucharada 2 veces al día por 3 meses.
14: 1 o 2 al día. Tres meses.
2: Durante 3 meses, Fortavit. Chinois, una cucharada 2 veces al día durante 2 meses. Big Factor, 2 cucharadas en agua o jugo, la puede mezclar con la curuba y el pomelo para que lo tome de una vez. Se toma 2 veces al día por 3 meses. Y con la mano contraria, al lado donde le dio la parálisis, va a aplicar un aceitico que se llama Nodol. Nodol, 2 veces al día. Hasta que enderece nuevamente el rostro, el brazo, la parte que se le haya torcido, ¿sí?
14: Sí, mira, él ya tiene movilidad. Lo único en este momento es la mano derecha, tiene días en que le amanece muy hinchada.
2: Bueno, vamos a acabarle y cuadrar el problema con lo que le acabo de decir.
14: Ah, listo, bueno, Felipe.
2: Y para los pulmones necesitamos el fitogel, 3 copitas al día, la primera en ayunas por 2 meses, fitogel. Isomel, 1 cucharada 2 veces al día durante 3 meses. Jalea de guayaba con rábano, 2 cucharadas 2 veces al día por 2 meses. Super K, 1 copita con el estómago lleno 2 veces al día
1: durante 3 meses. La NUR, una cucharada 2 veces al día por 2 meses. Y las goticas de Hipersir, 20 goticas para tomar 2 veces al día durante 2 meses. Con eso tiene. Que suspenda la leche, por 2 meses. Y todos los derivados de la leche, listo.
14: Sí, entonces, ¿cuántas gotas de Hipersir? 20.
1: 20 para tomar 2 veces al día por 2 meses. Eso le va a proteger también el corazón y va a evitar que cuando camina o sube o baja escala se sienta asfixiado.
14: Bueno, Felipe, mío se pague. Feliz día.
1: Chao, que te
14: vaya bien. Gracias, que esté bien.
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2: Luz Mayra Puerta dice: hola Felipe, si tengo colesterol en 306, triglicéridos en 199, mira, toma urgentemente el chitaque, una copita con el estómago lleno dos veces al día durante 3 meses. Vas a tomar el bonfar y el malambo, 2 cucharadas de cada uno en un pocillo con agua, se mezcla, se toma 2 veces al día por 2 meses. Y Persil, 20 goticas para tomar 2 veces al día por 2 meses. Lavil, 1 cucharada 2 veces al día por 2 meses. Fitoacay, 1 cucharada 3 veces al día durante 3 meses, para que nivelemos rápido ese colesterol y esos triglicéridos, porque ese colesterol tan alto, esos triglicéridos tan alto, te pueden llevar a un problema cardíaco. Mucho cuidado con eso.
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2: Hola, muy buenos días.
4: Buenos días, don Felipe. ¿Cómo amaneció?
2: Muy bien, mi amor, contame.
4: Ah, bien, tesoro, vea. Mi nieta tiene una rasquiña en las manos que se quiere arrancar los pedazos.
2: Sí, señora.
4: Entonces, a ver usted que me hace el favor, porque ya no le vale nada.
2: ¿Cuántos añitos tiene esa muchacha?
4: 16 años.
2: Bueno, entonces póngame cuidado, sí, pues mire, para esa alergia necesito, vea, necesito que suspenda lo que son embutidos y enlatados por un mes. Salchichón, mortadela, jamón, chorizo, morcilla, todas esas cosas por un mes que no las coma. Ni azúcar blanco, puede endulzar con azúcar moreno, con panela, pero con azúcar blanco no. Ni lulo ni maracuyá para que no me le baje las defensas y podamos curarla de por vida. Le vamos a dar el Retrovitón, 3 copitas al día, la primera en ayunas por 2 meses. Le vamos a dar la jalea de guayaba con propóleo, 2 cucharadas 2 veces al día por 2 meses. Se va a bañar con el jabotón de manzanilla todos los días y va a aplicar una crema que se llama Fermider 2 veces al día hasta que se le quite del todo esa rasquiña.
4: Es que ya tiene también esa rinitis muy alborotada. Uh-huh. Entonces, ¿qué le hago?
2: Mira, para problemas de rinitis o sinusitis necesitamos las goticas de Isolcir. Isolcir, 20 goticas para tomar, 2 goticas en cada fosa nasal, 2 veces al día por 3 meses. Le aplica una cremita sobre la nariz que se llama Dologel, 2 veces al día y antes de acostarse para que no ronque. Y dentro de la nariz, primero se suena, se echa las goticas y luego se aplica una cremita que se llama Corpogel, dentro de cada fosa nasal, 2 veces al día, por el tiempo que quiera, porque eso le va a seguir protegiendo también para la respiración, le va a proteger de la contaminación ambiental, todas esas cosas.
4: Dios le ha de pagar y un feliz día, mi hijo.
2: Bueno.
4: Que esté muy bien.
2: Que le vaya muy bien.
3: 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Hola, muy buenos días.
5: Buenos días, don Felipe. Don Felipe, para hacerle 3 consultas. Tengo un hermano de 55 años y él desde niño se le hinchan las rodillas. Nunca los médicos le han mandado nada para eso. A él desde niño se le hinchan las rodillas y le impedía caminar. Y ahora que está pues ya adulto, se le siguen inflamando. Le han hecho exámenes de ácido úrico y le salen buenos, que no tiene ácido úrico alto.
2: Mire, necesitamos que no consuma carne por un mes. Nada de carne, ni pollo, ni pescado, ni res, ni cerdo. Es un mes nada más. Yo no le estoy diciendo que por vida o que por un año, no. Un mes, 30 días sin comer carne. Va a tomar la jalea de tomate con limón, 2 cucharadas 2 veces al día por 2 meses. Va a aplicar una cremita que se llama Ceratón en ambas rodillas y en los codos, 2 veces al día por 2 meses. Va a tomar las pastillitas de Tripro, una pastillita 3 veces al día por 3 meses, Tripro. Y va a tomar el Chibú, una cucharadita tintera diluida en un pocillo con agua. Se toma 2 veces al día durante 2 meses.
5: Y otra pregunta. Él también en la espalda le resultaron por la parte de la paleta unos lipoma. Se los, pues, le miraron con una cirugía, le abrieron y le dijeron que eso era grasa, que no había problema, pero a él le gustaría hacer ese tratamiento también para eliminar esos lipomas.
2: Hombre, para esos lipomas vamos a utilizar el Retrovitón, 3 copitas al día, la primera en ayunas por 2 meses. Va a aplicar una cremita que se llama Fermider 2 veces al día hasta que se le quiten del todo. Va a tomar la jalea de pitaya, 2 cucharadas, 2 veces al día por 2 meses. Para la pitaya necesitamos el Britex, 1 cucharada, 2 veces al día durante 3 meses. 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
0: Hola, muy buenos días.
1: Felipe, buenos días, ¿cómo estás?
0: ¿Con quién hablo?
1: Yorladi Escobar, ¿cómo estás, Felipe?
0: Oye, Yorladi, ¿cómo estás?
1: Ay, Felipe, te cuento, yo tengo muchos problemas gástricos. Uh-huh. La alimentación me cae muy mal, lo que son las verduras, las ensaladas, los lácteos, la leche. Y me dieron una endoscopia y tengo esofagitis no erosiva y gastropatía crónica antral. Y mantengo una flema en la garganta constante.
0: Bueno, mi amor, tranquila, vea, necesito que mastiques bien los alimentos y no comas a deshoras. Mira, necesito que mastiques bien los alimentos, no comas a deshoras. Para curar ese problema necesitamos la jalea de guineo, 2 cucharadas 2 veces al día por 2 meses. Necesitamos el siboney, 1 cucharada 2 veces al día por 2 meses. Necesitamos el royal, 1 cucharadita tintera diluida en un pocillo con agua, se toma 2 veces al día por 2 meses. Y un producto que se llama Ultragen, 1 cucharada 2 veces al día durante la primera en ayunas, durante 3 meses, con eso tienes. ¿Listo?
1: Ya, listo, Felipe, muchísimas gracias.
0: Ánimo, ánimo, mi amor, Dios me la bendiga.
1: Que esté muy bien, a usted también, gracias, chao.
0: Chao, pues. 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Hola, muy buenos días.
6: Buenos días, don Felipe, ¿cómo le va? Le habla Omar López. Me diagnosticaron diabetes tipo 2. He venido sintiendo como un hormigueo y un entumecimiento en ambas piernas, que me coge desde la punta de los dedos de los pies hasta la rodilla, en ambas piernas, y unos pinchazos. Yo quiero saber qué me puede mandar usted para eso. Muchísimas gracias, feliz día.
2: Bueno, primero hay que curar la diabetes, porque si no, no vas a solucionar el problema. Para eso necesitamos el Bonfar y el Malambo. Bonfar y Malambo. 2 cucharadas de cada una en un pocillo con agua, se mezcla y se toma 2 veces al día durante 2 meses. Las goticas de Hipersir, 20 goticas para tomar, 2 veces al día por 2 meses. El Ferrovit, 1 cucharada, 2 veces al día por 2 meses.
0: Necesitamos el Chinois. Chinois se toma 1 cucharada, 2 veces al día por 2 meses.
2: Necesitamos el Lavil, 1 cucharada, 2 veces al día por 2 meses. Y la jalea de manzana verde con jengibre, 2 cucharadas, 2 veces al día durante 2 meses. Para el problema de los pies, necesitamos limpiar los riñones con el Retrovitón, 3 copitas al día, la primera en ayunas por 2 meses. En la jalea de piña y la jalea de sidra, 1 cucharada de cada una en un vaso con agua, se mezcla, se toma 2 veces al día por 2 meses.
0: Necesitamos el Ultragen, 1 cucharada, 2 veces al día durante 3 meses.
2: y la jalea de níspero, 2 cucharadas, 2 veces al día por 2 meses. 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Hola, muy buenos días.
7: Buenos días.
2: ¿Quién habla?
7: Lizeth,
2: ¿cómo estás?
7: Muy bien, muchas gracias.
2: Contame.
7: Mira, lo que pasa es que yo estoy buscando bebé y no puedo quedar en embarazo. ¿Qué podría tomar?
2: Bueno, para quedar en embarazo necesitas, tanto tu compañero como tú necesitan tomar la jalea de curuba y la jalea de pomelo. 1 cucharada de cada uno en un vaso con agua.
7: Sí.
2: Se mezcla y se toma 2 veces al día.
7: Sí.
2: Durante 3 meses.
7: Sí.
2: Fortavit, 1 cucharada 2 veces al día durante 3 meses.
7: 2 veces al día durante 3 meses.
2: 3 meses.
7: 3 meses, sí.
2: Bueno, necesitamos el chinois, 1 cucharada 2 veces al día por 2 meses.
7: Sí.
2: Bueno, aparte de esto, tú vas a tomar las pastillas de ActiPro, 1 pastillita 3 veces al día durante 3 meses, ActiPro.
7: Sí.
2: Vas a tomar la jalea de higo, 2 cucharadas 2 veces al día por 2 meses.
7: Sí.
2: Vas a tomar un producto que se llama Ultragen, 1 copita, sí, 2 veces al día durante 3 meses. Sí. Y el retrovitón, 3 copitas al día, la primera en ayunas, durante 2 meses.
7: Ah, listo. Bueno, muchísimas gracias.
2: 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Viviana María me escribió otra vez por acá, dice: señor Felipe, me operaron de la vesícula, me da mucho daño de estómago. Mire, lo del daño de estómago no tiene que ver con la vesícula, es la inflamación del abdomen, sí, porque esos gases los dejan comprimidos en el abdomen y hay que sacarlos. ¿Con qué los sacamos? Con el Royal. 1 cucharadita tintera diluida en un pocillo con agua, se toma 2 veces al día durante 2 meses. Vamos a utilizar el Royal, vamos a utilizar el Alfimix, 2 cucharadas en un pocillo con agua, se mezcla y se toma 2 veces al día por 2 meses. La jalea de guanábana, 2 cucharadas 2 veces al día por 2 meses. Guanábana. Necesitamos una cremita que se llama Biogel para aplicar a nivel rectal, 2 veces al día durante 20 días. 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Hola, muy buenos días.
8: Aló.
2: ¿Quién habla?
8: Rafael.
2: ¿Cómo te ha ido?
8: Bien, hombre, doctor Felipe. Para la próstata, ¿qué puedo tomar?
2: Mira, para la próstata necesitamos la jalea de brócoli. 2 cucharadas, únicamente en ayunas, durante 2 meses. Retrovitón, 3 copitas al día, la primera en ayunas por 2 meses. Las pastillitas de ActiPro, 1 pastillita 3 veces al día por 3 meses. Necesitamos el Ultragen, 1 cucharada 2 veces al día durante 3 meses. Y la jalea de níspero, 2 cucharadas 2 veces al día durante 2 meses. Con eso tiene.
8: Sí.
2: Listo, con eso tenés.
8: Mil gracias.
2: Bueno.
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2: Margarita Velázquez dice: don Felipe, ¿qué puedo tomar para los calambres en las manos? Eso se llama túnel del carpo o túnel carpiano. Para eso necesitamos la jalea de curú y la jalea de pomelo. Una cucharada de cada uno en un vaso con agua, se mezcla, se toma dos veces al día por dos meses. Fortavit, una cucharada dos veces al día por dos meses. Fortavit. Bemba, una cucharada dos veces al día durante tres meses. Y el Big Factor, dos cucharadas en agua o jugo dos veces al día por tres meses.
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2: Amapsidio López dice por aquí que es bueno para la pérdida de líbido.

0: 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Muy buenos días.
1: Sí, muy buenos días, don Felipe. ¿Cómo está?
0: Muy bien, ¿quién habla?
1: Habla con Jaime Gaviria.
0: ¿Qué mame, Jaime? ¿Bien o no?
1: Muy bien, gracias a Dios.
0: Contame en qué te colaboro.
1: Don Felipe, estoy diagnosticado con hemacromatosis, presión del hígado.
0: ¿Qué síntomas tenés, hombre?
1: El hígado, que tengo mucho hierro en la sangre.
0: Bueno, hermano, ya. Necesitamos el retrovitón. 3 copitas al día, la primera en ayunas, durante 2 meses. Necesitamos la jalea de zanahoria, jalea de remolacha y jalea de uva. 1 cucharada de cada uno en un vaso con agua, se mezcla, se toma 2 veces al día por 2 meses. Flumex, 1 cucharada 2 veces al día durante 3 meses. Flumex. Y necesitamos el chitaque, 1 cucharada 2 veces al día por 3 meses. 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Muy buenos días.
2: Felipe, muy buenos días.
0: Hola.
2: Dios me bendiga.
0: ¿Qué más?
2: Felipe, usted sería tan amable de decirme qué le puedo dar a un niño de 6 años. Y con mucho, se queja que le duele mucho el estómago, no está comiendo casi nada, cuando come algo le da vómito, y tiene mucha fiebre. Entonces me gustaría que por favor me dijera qué le puedo dar, y muchísimas gracias. Yo
0: Bueno, le recuerdo que la fiebre no es una enfermedad, sino una manifestación de que hay una infección o en los riñones o en la garganta. En este caso la garganta, porque mira que el niño vomita y el niño se siente mal para comer. Entonces, para cortar esa infección en la garganta e incluso la amigdalitis, tenemos un producto que se llama Lanur, 1 cucharada 2 veces al día por 2 meses. Para el problema gástrico, necesitamos darle la jalea de guineo, para que el niño no siga vomitando, no siga con esa gastritis. Jalea de guineo, 2 cucharadas 2 veces al día por 2 meses. Siboney, 1 cucharada 2 veces al día por 2 meses. 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Hola, muy buenos días.
3: Muy buenos días, doctor. Con Margarita Duque.
0: Bueno, Margarita. Cuénteme, Margarita, ¿en qué le colaboro?
3: Para la gastritis.
0: Ponga cuidado, necesitamos el Siboney, 1 cucharada 2 veces al día por 2 meses. Necesitamos la jalea de guineo, 2 cucharadas 2 veces al día por 2 meses. Necesitamos el Royal, 1 cucharadita tintera diluida en un pocillo con agua. Se toma 2 veces al día por 2 meses. Y necesitamos las capsulitas de hidrolagen, 3 capsulitas al día, las 2 primeras en ayunas, durante 2 meses.
3: Ah, bueno.
0: 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Hola, muy buenos días.
4: Buenos días.
0: ¿Quién habla?
4: Rocío.
0: ¿Qué más, Rocío? ¿Cómo estás?
4: Muy bien, usted.
0: Muy bien, contame.
4: Felipe, yo quería hacerle una preguntita. Tengo unos nietecitos que... Hay uno que no... no

0: muy de, es demasiadamente desganado, tiene 7 años. Uh-huh. No hace nada en el colegio y no come bien.
1: Y se mantiene muy ojeroso.
0: Sí, y muy pálido, con sueño. Muy delgadito, muy flaquito.
1: Vea, necesito que le demos la... Le vamos a dar la jalea de zanahoria, jalea de remolacha y jalea de uva. ¿Por qué? Porque tenemos que aumentarle las defensas. Entonces, jalea de zanahoria, jalea de remolacha y jalea de uva. Una cucharada de cada una en un vaso o en un pocillo con agua. Se mezcla y se toma 2 veces al día durante 2 meses. En un pocillo con agua o leche. A ellos les encanta en leche porque les sabe como a yogur. ¿Sí? Le vamos a dar el retrovitón, 3 copitas al día. La primera en ayunas, durante 2 meses. Con eso le aumentamos las defensas, le quitamos esa pereza, ese cansancio, y no se va a mantener el niño enfermo a cada momento y va a empezar a alimentarse normal. ¿Listo?
0: Ah, bueno, Felipe, yo le agradezco muchísimo.
1: Bueno, pues que le vaya muy bien.
0: Que esté muy bien.
1: Bueno, hasta luego.
0: Hasta luego.
1: 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Buenos días.
2: Buenos días, don Felipe. Mi nombre es María. Mi mamá tiene 86 años y no duerme de noche. Para ver usted qué me podía recomendar.
1: Uh-huh. 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Muy buenos días.
2: Buenos días, don Felipe. Soy Luz Dari Chavarría para hacerle una pregunta. Es que desde hace varios días me duelen mucho las articulaciones de los dedos de la mano izquierda. Me duele mucho para cerrar el puño. Entonces le quería preguntar qué productos puedo tomar para que se me quite el dolor.
1: Bueno, miren, necesitamos la jalea de curuba y la jalea de pomelo. Curuba y pomelo. Una cucharada de cada una en un vaso con agua. Se mezcla y se toma 2 veces al día durante 2 meses. 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Johnny Alberto Ríos, de La Milagrosa, dice: ¿qué remedio casero me puede mandar para el fastidio en los ojos? Muchas gracias. Mire, cuando rascan, cuando pican los ojos, necesitamos una florecita de color amarillo. La poner bien en un pocillo con agua y se aplica tibiecito con los pétalos en los párpados 2 veces al día durante 5 días. 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Muchísimas gracias, amigos oyentes. Al frente de micrófonos, su amigo de siempre, Juan Felipe Tobón. Estaremos retransmitiendo los programas de Fitosalud todos los días, de lunes a sábado, de 1 a 2 de la madrugada. 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Un resto de día muy feliz y que Dios nos bendiga. Chao, chao.
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4: Esta es la hora en La Voz de Antioquia. Es la 1. Con 59 minutos. 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
1: Esta es la hora en La Voz de Antioquia. Son las 2 con 12 minutos. 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

0: Esta es la hora en La Voz de Antioquia. Son las 2 con 22 minutos. 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
3: ¿Sabías que el Banco de la República guarda la colección de oro prehispánico más grande del mundo? El Museo de Oro de Bogotá, administrado por el Banco de la República, conserva aproximadamente 55.000 piezas precolombinas en la colección más grande de arte orfebre indígena de todo el planeta. Entre sus tesoros está la icónica balsa muisca, réplica de la ceremonia de El Dorado, y el legendario poporo quimbaya, símbolo de la fertilidad y sabiduría ancestral. Caminar por sus pasillos es viajar a un universo cosmológico, donde cada pieza cuenta la cosmovisión de pueblos que veneraban el oro, no como metal, sino como vínculo sagrado con la vida de miles de piezas forjadas en mitos. Su sabiduría ancestral se oculta tras ese brillo que sobrevivió los siglos. La Sierra Nevada de Santa Marta es la cadena montañosa costera más alta del planeta. Está frente al Caribe, emerge la Sierra Nevada de Santa Marta, aislada de los Andes, pero elevándose hasta 5.775 metros a menos de 42 kilómetros del mar. Más allá del mundo, en una costa tropical, allí se encuentran todos sus pisos térmicos, selva, páramo, nieves perpetuas, una montaña que abraza el mar y al cielo, con misterios guardados en cada metro encendido.
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0: Esta es la hora en La Voz de Antioquia. Son las 2 con 30 minutos. 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
2: Esta es la hora en La Voz de Antioquia. Son las 2 con 41 minutos. 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

0: Esta es la hora en La Voz de Antioquia. Son las 2:51. 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

0: Esta es la hora en La Voz de Antioquia. Son las 3 en punto. 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
1: Esta es la hora en La Voz de Antioquia. Son las 3 con 11 minutos. 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

0: Esta es la hora en La Voz de Antioquia. Son las 3 con 20 minutos. 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

0: Esta es la hora en La Voz de Antioquia. Son las 3 con 31 minutos. 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
3: Esta es la hora en La Voz de Antioquia. Son las 3. Con 42 minutos, La Voz de Antioquia, de la cadena radial Júpiter.
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0: Esta es la hora en La Voz de Antioquia. Son las 3:51. 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

0: Esta es la hora en La Voz de Antioquia. Son las 3:59. 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
1: Esa también la escribí yo.
2: Se nota, señor, se nota.
1: Es que soy músico.
3: Esta es la hora en La Voz de Antioquia. Son las 4:11. 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

0: Esta es la hora en La Voz de Antioquia. Son las 4:20. 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
2: La fiesta de María es el 8 de diciembre, patrona de los matrimonios y los conflictos. Las madres siempre están desatando nudos en el hogar. María Santísima, la mejor de las madres, conoce muy bien los nudos que nos atan al pecado y a problemas que parecen no tener solución. Ella desata nuestros nudos. Confiemos todo en sus manos, sobre todo los nudos de la vida conyugal. Esta devoción comenzó en Hamburgo, Alemania. Esta devoción se ha propagado por todo el mundo, sobre todo en los últimos años en la Argentina. Está rodeada de ángeles que le asisten, pues ella es la reina. A su izquierda el ángel le alcanza la cinta llena de nudos y a su derecha otro ángel recoge la cinta ya desatada. La Virgen desata nudos es una evocación de la Inmaculada Concepción con la luna bajo sus pies. Ella no solo desata los nudos, sino que aplasta con su pie la causa de todos ellos, la maldita serpiente fomentadora del pecado. La Virgen quiere ayudarnos, pero requiere nuestra humildad para dejarnos llevar de su mano. Hay que saber que estamos en batalla espiritual. El demonio no puede contra el Hijo de María, Jesús, y anda tras sus otros hijos. ¿Quiénes son los hijos de María? La Biblia nos dice: entonces, despechado contra la mujer, se fue a hacer la guerra al resto de sus hijos, los que guardan los mandamientos de Dios y mantienen el testimonio de Jesús. Pero mientras seamos hijos fieles, el enemigo no podrá vencernos. La madre es refugio seguro. Te invitamos a compartir con nosotros y a rezar la novena de la Virgen de Satanudos a través de La Voz de Antioquia.

Esta novena puede ser rezada para una o varias intenciones. Aunque no es obligatorio, es conveniente comenzarla 9 días antes del día 8 de diciembre o de cualquier otro mes del año, de modo que el último día de la novena coincida con el día 7 del mes. Lo ideal sería que se concluyera la novena participando de la Santa Misa el día 8. Novena a la Virgen de Satanudos. Puestos en la presencia de Dios, ante quien siempre estamos, en quien somos y por quien vivimos, hacemos con calma y fe la señal de la Santa Cruz. En el nombre del Padre, del Hijo y del Espíritu Santo. Día séptimo. María dijo: mi alma canta la grandeza del Señor y mi espíritu se estremece de gozo en Dios, mi Salvador, porque Él miró con bondad la preñez de su servidora. En adelante todas las generaciones me llamarán feliz, porque el Todopoderoso ha hecho en mí grandes cosas. Su nombre es santo, su misericordia se extiende de generación en generación sobre aquellos que temen. No siempre el ser humano se contenta con la condición limitada. Hay quienes quisieran ser todopoderosos, inmortales y eternamente jóvenes. ¿No es esto lo que Dios pensó para nosotros? Uno podía tener salud y aprovecharla, o dinero y no conformarse, o amigos y no cuidarlos, o podría confundirse y equivocarse, queriendo ser lo que no es y tener lo que no se tiene, descuidando al mismo tiempo lo que se tiene y lo que en realidad se es. El conocerse y aceptarse a sí mismo es una tarea que se lleva toda la vida y que no siempre estamos dispuestos a enfrentar, porque preferimos la dispersión o le damos más valor a las apariencias que a la realidad. Hoy pedimos a Dios, por la intercesión de María, que nos libre de toda fantasía o ilusión y que nos ayude a vivir con los pies en la tierra y la mirada en Él, que hace grandes cosas en los que le aman. María, mujer prudente, tú que meditabas en lo profundo de tu corazón, desata los nudos que nos someten a las apariencias, nos confunden y nos hacen caer en el error, que sepamos descubrir qué es lo que Dios pensó para nosotros y no nos contentemos con los límites de nuestra humana condición. No ambicionemos bienes pasajeros ni perdamos la vista de los verdaderos ideales. Te lo pedimos a ti, la que desata los nudos, para que presentes a Dios nuestra oración. Oración para todos los días. Santa María, llena de la presencia de Dios, durante los días de tu vida aceptaste con toda humildad la voluntad del Padre y el maligno nunca fue capaz de enredarte con sus confusiones. Ya junto a tu Hijo, intercediste por vuestras dificultades y con toda la sencillez y paciencia nos diste ejemplo de cómo desenredar la madeja de nuestras vidas. Al quedarte para siempre como Madre Nuestra, pones en orden y haces más claro los lazos que nos unen al Señor. Santa María, Madre de Dios y Madre Nuestra, tú que con corazón materno desatas los nudos que entorpecen nuestra vida, te pedimos que nos recibas en tus manos y que nos libres de las ataduras y confusiones con que nos hostiga el que es nuestro enemigo. Por tu gracia, por tu intercesión, con tu ejemplo, líbranos de todo mal. Y desata los nudos que impiden nos unamos a Dios para que libres de toda confusión y error, tengamos en Él puestos nuestros corazones y podamos servirte siempre en nuestros hermanos. María, mujer feliz y llena de la gracia divina, desata los nudos que nos mantienen sometidos al pecado y alejados de la gracia. Concédenos comprender que solo en Dios está nuestra felicidad. Ayúdanos a aceptarnos tal como somos y haz que nos abramos a la gracia vivificante y transformante. Te lo pedimos a ti, la que desata los nudos, para que presente a Dios nuestra oración. Padre nuestro que estás en el cielo, santificado sea tu nombre. Venga a nosotros tu reino, hágase tu voluntad en la tierra como en el cielo. Danos hoy nuestro pan de cada día. Perdona nuestras ofensas como también nosotros perdonamos a los que nos ofenden. No nos dejes caer en tentación y líbranos del mal. Dios te salve María, llena eres de gracia, el Señor es contigo. Bendita tú entre las mujeres y bendito el fruto de tu vientre Jesús. Santa María, Madre de Dios, ruega por nosotros los pecadores, ahora y en la hora de nuestra muerte. Dios te salve María, llena eres de gracias, el Señor es contigo. Bendita tú entre todas las mujeres y bendito el fruto de tu vientre Jesús. Santa María, Madre de Dios, ruega por nosotros pecadores, ahora y en la hora de nuestra muerte. Dios te salve María, llena eres de gracia, el Señor es contigo.
bendita tú entre todas las mujeres y bendito el fruto de tu vientre, Jesús. Santa María, Madre de Dios, ruega por nosotros los pecadores, ahora y en la hora de nuestra muerte. Gloria al Padre, gloria al Hijo, gloria al Espíritu Santo, como era en un principio, ahora y siempre, por los siglos de los siglos. Oración de consagración a María. Señora y Madre mía, Virgen Santa, María, la que desata los nudos, a tus pies me encuentro para consagrarme a ti. Con filial afecto te ofrezco en este día cuanto soy y cuanto tengo, mis ojos para mirarte, mis oídos para escucharte, mi voz para cantar tus alabanzas, mi vida para servirte, mi corazón para amarte. Acepta, Madre mía, el ofrecimiento que te hago y colócame junto a tu corazón inmaculado. Ya que soy todo tuyo, Madre de Misericordia, la que desata los nudos que aprisionan nuestro pobre corazón, guárdame y protégeme como posesión tuya. No permitas que me deje seducir por el maligno, ni que mi corazón quede enredado en sus engaños. Enséñame a aceptar los límites de mi condición humana, sin olvidar que puedo superarme con la ayuda de la gracia y que agradezca siempre a Dios por mi existencia. Ilumíname para que no deseche al Creador por las criaturas, ni me aparte del camino que Él pensó para mí.

0: La Voz de Antioquia presentó a esta hora la novena a la Virgen de Satanudos.
1: Esta es la hora en La Voz de Antioquia. Son las 4:30. 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

0: Por la señal de la Santa Cruz, de nuestros enemigos, líbranos, Señor Dios nuestro. En el nombre del Padre, y del Hijo, y del Espíritu Santo. Amén. Jesús, mi Señor y Redentor, yo me arrepiento de todos los pecados que he cometido hasta hoy, y me pesa de todo corazón, porque con ellos he ofendido a un Dios tan bueno. Propongo firmemente no volver a pecar, y confío que por tu infinita misericordia me has de conceder el perdón de mis culpas y me has de llevar a la vida eterna. Amén. Primer misterio:
1: el bautismo de Jesús.
0: Padre nuestro que estás en el cielo, santificado sea tu nombre. Venga a nosotros tu reino. Hágase tu voluntad en la tierra como en el cielo.
2: Danos hoy nuestro pan de cada día. Perdona nuestras ofensas, como también nosotros perdonamos a los que nos ofenden. No nos dejes caer en la tentación y líbranos del mal. Amén.
0: Dios te salve María, llena eres de gracia, el Señor está contigo. Bendita tú eres entre todas las mujeres y bendito es el fruto de tu vientre, Jesús.
2: Santa María, Madre de Dios, ruega por nosotros los pecadores, ahora y en la hora de nuestra muerte. Amén.
0: Dios te salve María, llena eres de gracia, el Señor está contigo. Bendita tú eres entre todas las mujeres, y bendito es el fruto de tu vientre, Jesús.
2: Santa María, Madre de Dios, ruega por nosotros los pecadores, ahora y en la hora de nuestra muerte. Amén.
0: Dios te salve María, llena eres de gracia, el Señor está contigo. Bendita tú eres entre todas las mujeres, y bendito es el fruto de tu vientre, Jesús.
2: Santa María, Madre de Dios, ruega por nosotros los pecadores, ahora y en la hora de nuestra muerte. Amén.
0: Dios te salve María, llena eres de gracia, el Señor está contigo. Bendita tú eres entre todas las mujeres, y bendito es el fruto de tu vientre, Jesús.
2: Santa María, Madre de Dios, ruega por nosotros los pecadores, ahora y en la hora de nuestra muerte. Amén.
0: Dios te salve María, llena eres de gracia, el Señor está contigo. Bendita tú eres entre todas las mujeres, y bendito es el fruto de tu vientre, Jesús.
2: Santa María, Madre de Dios, ruega por nosotros los pecadores, ahora y en la hora de nuestra muerte. Amén.
0: Dios te salve María, llena eres de gracia, el Señor está contigo. Bendita tú eres entre todas las mujeres, y bendito es el fruto de tu vientre, Jesús.
2: Santa María, Madre de Dios, ruega por nosotros los pecadores, ahora y en la hora de nuestra muerte. Amén.
0: Dios te salve María, llena eres de gracia, el Señor está contigo. Bendita tú eres entre todas las mujeres, y bendito es el fruto de tu vientre, Jesús.
2: Santa María, Madre de Dios, ruega por nosotros los pecadores, ahora y en la hora de nuestra muerte. Amén.
0: Dios te salve María, llena eres de gracia, el Señor está contigo. Bendita tú eres entre todas las mujeres, y bendito es el fruto de tu vientre, Jesús.
2: Santa María, Madre de Dios, ruega por nosotros los pecadores, ahora y en la hora de nuestra muerte. Amén.
0: Dios te salve María, llena eres de gracia, el Señor está contigo. Bendita tú eres entre todas las mujeres, y bendito es el fruto de tu vientre, Jesús.
2: Santa María, Madre de Dios, ruega por nosotros los pecadores, ahora y en la hora de nuestra muerte. Amén.
0: Dios te salve María, llena eres de gracia, el Señor está contigo. Bendita tú eres entre todas las mujeres, y bendito es el fruto de tu vientre, Jesús.
2: Santa María, Madre de Dios, ruega por nosotros los pecadores, ahora y en la hora de nuestra muerte. Amén.
0: Gloria al Padre, y al Hijo, y al Espíritu Santo.
2: Como era en el principio, ahora y siempre, por los siglos de los siglos. Amén.

0: Segundo misterio:
1: la revelación de Jesús en las bodas de Caná.
2: Padre nuestro que estás en el cielo, santificado sea tu nombre. Venga a nosotros tu reino. Hágase tu voluntad en la tierra como en el cielo.
0: Danos hoy nuestro pan de cada día. Perdona nuestras ofensas, como también nosotros perdonamos a los que nos ofenden. No nos dejes caer en la tentación y líbranos del mal. Amén.
2: Dios te salve María, llena eres de gracia, el Señor está contigo, bendita tú eres entre todas las mujeres, y bendito es el fruto de tu vientre Jesús.
0: Santa María, Madre de Dios, ruega por nosotros los pecadores, ahora y en la hora de nuestra muerte. Amén.
2: Dios te salve María, llena eres de gracia, el Señor está contigo, bendita tú eres entre todas las mujeres, y bendito es el fruto de tu vientre Jesús.
0: Santa María, Madre de Dios, ruega por nosotros los pecadores, ahora y en la hora de nuestra muerte. Amén.
2: Dios te salve María, llena eres de gracia, el Señor está contigo, bendita tú eres entre todas las mujeres, y bendito es el fruto de tu vientre Jesús.
0: Santa María, Madre de Dios, ruega por nosotros los pecadores, ahora y en la hora de nuestra muerte. Amén.
2: Dios te salve María, llena eres de gracia, el Señor está contigo, bendita tú eres entre todas las mujeres, y bendito es el fruto de tu vientre Jesús.
0: Santa María, Madre de Dios, ruega por nosotros los pecadores, ahora y en la hora de nuestra muerte. Amén.
2: Dios te salve María, llena eres de gracia, el Señor está contigo, bendita tú eres entre todas las mujeres, y bendito es el fruto de tu vientre Jesús.
0: Santa María, Madre de Dios, ruega por nosotros los pecadores, ahora y en la hora de nuestra muerte. Amén.
2: Dios te salve María, llena eres de gracia, el Señor está contigo, bendita tú eres entre todas las mujeres, y bendito es el fruto de tu vientre Jesús.
0: Santa María, Madre de Dios, ruega por nosotros los pecadores, ahora y en la hora de nuestra muerte. Amén.
2: Dios te salve María, llena eres de gracia, el Señor está contigo, bendita tú eres entre todas las mujeres, y bendito es el fruto de tu vientre Jesús.
0: Santa María, Madre de Dios, ruega por nosotros los pecadores, ahora y en la hora de nuestra muerte. Amén.
2: Dios te salve María, llena eres de gracia, el Señor está contigo, bendita tú eres entre todas las mujeres, y bendito es el fruto de tu vientre Jesús.
0: Santa María, Madre de Dios, ruega por nosotros los pecadores, ahora y en la hora de nuestra muerte. Amén.
2: Dios te salve María, llena eres de gracia, el Señor está contigo, bendita tú eres entre todas las mujeres, y bendito es el fruto de tu vientre Jesús.
0: Santa María, Madre de Dios, ruega por nosotros los pecadores, ahora y en la hora de nuestra muerte. Amén.
2: Dios te salve María, llena eres de gracia, el Señor está contigo, bendita tú eres entre todas las mujeres, y bendito es el fruto de tu vientre Jesús.
0: Santa María, Madre de Dios, ruega por nosotros los pecadores, ahora y en la hora de nuestra muerte. Amén.
2: Gloria al Padre, y al Hijo, y al Espíritu Santo.
0: Como era en el principio, ahora y siempre, por los siglos de los siglos. Amén.

0: Tercer misterio:
1: el anuncio del reino de Dios.
0: Padre nuestro que estás en el cielo, santificado sea tu nombre. Venga a nosotros tu reino. Hágase tu voluntad en la tierra como en el cielo.
2: Danos hoy nuestro pan de cada día. Perdona nuestras ofensas, como también nosotros perdonamos a los que nos ofenden. No nos dejes caer en la tentación y líbranos del mal. Amén.
0: Dios te salve María, llena eres de gracia, el Señor está contigo. Bendita tú eres entre todas las mujeres, y bendito es el fruto de tu vientre, Jesús.
2: Santa María, Madre de Dios, ruega por nosotros los pecadores, ahora y en la hora de nuestra muerte. Amén.
0: Dios te salve María, llena eres de gracia, el Señor está contigo. Bendita tú eres entre todas las mujeres, y bendito es el fruto de tu vientre, Jesús.
2: Santa María, Madre de Dios, ruega por nosotros los pecadores, ahora y en la hora de nuestra muerte. Amén.
0: Dios te salve María, llena eres de gracia, el Señor está contigo. Bendita tú eres entre todas las mujeres, y bendito es el fruto de tu vientre, Jesús.
2: Santa María, Madre de Dios, ruega por nosotros los pecadores, ahora y en la hora de nuestra muerte. Amén.
0: Dios te salve María, llena eres de gracia, el Señor está contigo. Bendita tú eres entre todas las mujeres, y bendito es el fruto de tu vientre, Jesús.
2: Santa María, Madre de Dios, ruega por nosotros los pecadores, ahora y en la hora de nuestra muerte. Amén.
0: Dios te salve María, llena eres de gracia, el Señor está contigo. Bendita tú eres entre todas las mujeres, y bendito es el fruto de tu vientre, Jesús.
2: Santa María, Madre de Dios, ruega por nosotros los pecadores, ahora y en la hora de nuestra muerte. Amén.
0: Dios te salve María, llena eres de gracia, el Señor está contigo. Bendita tú eres entre todas las mujeres, y bendito es el fruto de tu vientre, Jesús.
2: Santa María, Madre de Dios, ruega por nosotros los pecadores, ahora y en la hora de nuestra muerte. Amén.
0: Dios te salve María, llena eres de gracia, el Señor está contigo. Bendita tú eres entre todas las mujeres, y bendito es el fruto de tu vientre, Jesús.
2: Santa María, Madre de Dios, ruega por nosotros los pecadores, ahora y en la hora de nuestra muerte. Amén.
0: Dios te salve María, llena eres de gracia, el Señor está contigo. Bendita tú eres entre todas las mujeres, y bendito es el fruto de tu vientre, Jesús.
2: Santa María, Madre de Dios, ruega por nosotros los pecadores, ahora y en la hora de nuestra muerte. Amén.
0: Dios te salve María, llena eres de gracia, el Señor está contigo. Bendita tú eres entre todas las mujeres, y bendito es el fruto de tu vientre, Jesús.
2: Santa María, Madre de Dios, ruega por nosotros los pecadores, ahora y en la hora de nuestra muerte. Amén.
0: Dios te salve María, llena eres de gracia, el Señor está contigo. Bendita tú eres entre todas las mujeres, y bendito es el fruto de tu vientre, Jesús.
2: Santa María, Madre de Dios, ruega por nosotros los pecadores, ahora y en la hora de nuestra muerte. Amén.
0: Gloria al Padre, y al Hijo, y al Espíritu Santo.
2: Como era en el principio, ahora y siempre, por los siglos de los siglos. Amén.

0: Cuarto misterio:
1: la transfiguración de Jesús.
2: Padre nuestro que estás en el cielo, santificado sea tu nombre. Venga a nosotros tu reino. Hágase tu voluntad en la tierra como en el cielo.
0: Danos hoy nuestro pan de cada día. Perdona nuestras ofensas, como también nosotros perdonamos a los que nos ofenden. No nos dejes caer en la tentación y líbranos del mal. Amén.
2: Dios te salve María, llena eres de gracia. El Señor está contigo. Bendita tú eres entre todas las mujeres y bendito es el fruto de tu vientre Jesús.
0: Santa María, Madre de Dios, ruega por nosotros los pecadores, ahora y en la hora de nuestra muerte. Amén.
2: Dios te salve María, llena eres de gracia, el Señor está contigo, bendita tú eres entre todas las mujeres, y bendito es el fruto de tu vientre Jesús.
0: Santa María, Madre de Dios, ruega por nosotros los pecadores, ahora y en la hora de nuestra muerte. Amén.
2: Dios te salve María, llena eres de gracia, el Señor está contigo, bendita tú eres entre todas las mujeres, y bendito es el fruto de tu vientre Jesús.
0: Santa María, Madre de Dios, ruega por nosotros los pecadores, ahora y en la hora de nuestra muerte. Amén.
2: Dios te salve María, llena eres de gracia, el Señor está contigo, bendita tú eres entre todas las mujeres, y bendito es el fruto de tu vientre Jesús.
0: Santa María, Madre de Dios, ruega por nosotros los pecadores, ahora y en la hora de nuestra muerte. Amén.
2: Dios te salve María, llena eres de gracia, el Señor está contigo, bendita tú eres entre todas las mujeres, y bendito es el fruto de tu vientre Jesús.
0: Santa María, Madre de Dios, ruega por nosotros los pecadores, ahora y en la hora de nuestra muerte. Amén.
2: Dios te salve María, llena eres de gracia, el Señor está contigo, bendita tú eres entre todas las mujeres, y bendito es el fruto de tu vientre Jesús.
0: Santa María, Madre de Dios, ruega por nosotros los pecadores, ahora y en la hora de nuestra muerte. Amén.
2: Dios te salve María, llena eres de gracia, el Señor está contigo, bendita tú eres entre todas las mujeres, y bendito es el fruto de tu vientre Jesús.
0: Santa María, Madre de Dios, ruega por nosotros los pecadores, ahora y en la hora de nuestra muerte. Amén.
2: Dios te salve María, llena eres de gracia, el Señor está contigo, bendita tú eres entre todas las mujeres, y bendito es el fruto de tu vientre Jesús.
0: Santa María, Madre de Dios, ruega por nosotros los pecadores, ahora y en la hora de nuestra muerte. Amén.
2: Dios te salve María, llena eres de gracia, el Señor está contigo, bendita tú eres entre todas las mujeres, y bendito es el fruto de tu vientre Jesús.
0: Santa María, Madre de Dios, ruega por nosotros los pecadores, ahora y en la hora de nuestra muerte. Amén.
2: Dios te salve María, llena eres de gracia, el Señor está contigo, bendita tú eres entre todas las mujeres, y bendito es el fruto de tu vientre Jesús.
0: Santa María, Madre de Dios, ruega por nosotros los pecadores, ahora y en la hora de nuestra muerte. Amén.
2: Gloria al Padre, y al Hijo, y al Espíritu Santo.
0: Como era en el principio, ahora y siempre, por los siglos de los siglos. Amén.

0: Quinto misterio.
1: La institución de la Eucaristía. Institución de la Eucaristía.
0: Padre nuestro que estás en el cielo, santificado sea tu nombre.

0: María, Madre de Dios, ruega por nosotros los pecadores, ahora y en la hora de nuestra muerte. Amén.
1: Dios te salve María, llena eres de gracia, el Señor está contigo. Bendita tú eres entre todas las mujeres, y bendito es el fruto de tu vientre, Jesús.
0: Santa María, Madre de Dios, ruega por nosotros los pecadores, ahora y en la hora de nuestra muerte. Amén.
1: Dios te salve María, llena eres de gracia, el Señor está contigo. Bendita tú eres entre todas las mujeres, y bendito es el fruto de tu vientre, Jesús.
0: Santa María, Madre de Dios, ruega por nosotros los pecadores, ahora y en la hora de nuestra muerte. Amén.
1: Dios te salve María, llena eres de gracia, el Señor está contigo. Bendita tú eres entre todas las mujeres, y bendito es el fruto de tu vientre, Jesús.
0: Santa María, Madre de Dios, ruega por nosotros los pecadores, ahora y en la hora de nuestra muerte. Amén.
1: Dios te salve María, llena eres de gracia, el Señor está contigo. Bendita tú eres entre todas las mujeres, y bendito es el fruto de tu vientre, Jesús.
0: Santa María, Madre de Dios, ruega por nosotros los pecadores, ahora y en la hora de nuestra muerte. Amén.
1: Dios te salve María, llena eres de gracia, el Señor está contigo. Bendita tú eres entre todas las mujeres, y bendito es el fruto de tu vientre, Jesús.
0: Santa María, Madre de Dios, ruega por nosotros los pecadores, ahora y en la hora de nuestra muerte. Amén.
1: Dios te salve María, llena eres de gracia, el Señor está contigo. Bendita tú eres entre todas las mujeres, y bendito es el fruto de tu vientre, Jesús.
0: Santa María, Madre de Dios, ruega por nosotros los pecadores, ahora y en la hora de nuestra muerte. Amén.
1: Dios te salve María, llena eres de gracia, el Señor está contigo. Bendita tú eres entre todas las mujeres, y bendito es el fruto de tu vientre, Jesús.
0: Santa María, Madre de Dios, ruega por nosotros los pecadores, ahora y en la hora de nuestra muerte. Amén.
1: Dios te salve María, llena eres de gracia, el Señor está contigo. Bendita tú eres entre todas las mujeres, y bendito es el fruto de tu vientre, Jesús.
0: Santa María, Madre de Dios, ruega por nosotros los pecadores, ahora y en la hora de nuestra muerte. Amén.
1: Dios te salve María, llena eres de gracia, el Señor está contigo. Bendita tú eres entre todas las mujeres, y bendito es el fruto de tu vientre, Jesús.
0: Santa María, Madre de Dios, ruega por nosotros los pecadores, ahora y en la hora de nuestra muerte. Amén.
1: Gloria al Padre, y al Hijo, y al Espíritu Santo.
0: Como era en el principio, ahora y siempre, por los siglos de los siglos. Amén.

Dios te salve, Reina y Madre de Misericordia, vida, dulzura y esperanza nuestra. Dios te salve, a ti clamamos los desterrados hijos de Eva. A ti suspiramos gimiendo y llorando en este valle de lágrimas. Ea pues, Señora abogada nuestra, vuelve a nosotros esos tus ojos misericordiosos, y después de este destierro, muéstranos a Jesús, fruto bendito de tu vientre. Oh clemente, oh piadosa, oh dulce Virgen María, ruega por nosotros, Santa Madre de Dios, para que seamos dignos de alcanzar las promesas y gracias de nuestro Señor Jesucristo. Amén. En el nombre del Padre, y del Hijo, y del Espíritu Santo. Amén. Letanías a la Santísima Virgen María. Señor, ten piedad.

0: piedad.
1: Cristo, óyenos.
0: Cristo, óyenos.
1: Cristo, escúchanos.
0: Cristo, escúchanos.
1: Dios Padre Celestial,
0: ten piedad de nosotros.
1: Dios Hijo Redentor del mundo,
0: ten piedad de nosotros.
1: Dios Espíritu Santo,
0: ten piedad de nosotros.
1: Santísima Trinidad, que eres un solo Dios,
0: ten piedad de nosotros.
1: Santa María,
0: ruega por nosotros.
1: Santa Madre de Dios,
0: ruega por nosotros.
1: Santa Virgen de las Vírgenes,
0: ruega por nosotros.
1: Madre de Cristo,
0: ruega por nosotros.
1: Madre de la Divina.

0: Divina Gracia,
1: ruega por nosotros.
0: Madre Inmaculada,
1: ruega por nosotros.
0: Madre del Creador,
1: ruega por nosotros.
0: Madre del Salvador,
1: ruega por nosotros.
0: Madre Amable,
1: ruega por nosotros.
0: Madre Admirable,
1: ruega por nosotros.
0: Madre del Buen Consejo,
1: ruega por nosotros.
0: Madre de la Iglesia,
1: ruega por nosotros.
0: Virgen Prudentísima,
1: ruega por nosotros.
0: Virgen Fiel,
1: ruega por nosotros.
0: Virgen Poderosa,
1: ruega por nosotros.
0: Espejo de Santidad,
1: ruega por nosotros.
0: Vaso Espiritual,
1: ruega por nosotros.
0: Vaso Digno de Honor,
1: ruega por nosotros.
0: Vaso Insigne de Devoción,
1: ruega por nosotros.
0: Causa de Nuestra Alegría,
1: ruega por nosotros.
0: Rosa Mística,
1: ruega por nosotros.
0: Torre de David,
1: ruega por nosotros.
0: Torre de Marfil,
1: ruega por nosotros.
0: Casa de Oro,
1: ruega por nosotros.
0: Arca de la Alianza,
1: ruega por nosotros.
0: Puerta del Cielo,
1: ruega por nosotros.
0: Estrella de la Mañana,
1: ruega por nosotros.
0: Salud de los Enfermos,
1: ruega por nosotros.
0: Refugio de los Pecadores,
1: ruega por nosotros.
0: Consuelo de los Afligidos,
1: ruega por nosotros.
0: Auxilio de los Cristianos,
1: ruega por nosotros.
0: Reina de los Ángeles,
1: ruega por nosotros.
0: Reina de los Patriarcas,
1: ruega por nosotros.
0: Reina de los Profetas,
1: ruega por nosotros.
0: Reina de los Apóstoles,
1: ruega por nosotros.
0: Reina de los Mártires,
1: ruega por nosotros.
0: Reina de los Confesores,
1: ruega por nosotros.
0: Reina de las Vírgenes,
1: ruega por nosotros.
0: Reina de todos los Santos,
1: ruega por nosotros.
0: Reina concebida sin pecado original,
1: ruega por nosotros.
0: Reina subida al Cielo,
1: ruega por nosotros.
0: Reina del Santísimo Rosario,
1: ruega por nosotros.
0: Reina de la Familia,
1: ruega por nosotros.
0: Reina de la Paz,
1: ruega por nosotros.
0: Cordero de Dios, que quitas el pecado del mundo,
2: perdónanos, Señor.
0: Cordero de Dios, que quitas el pecado del mundo,
2: escúchanos, Señor.
0: Cordero de Dios, que quitas el pecado del mundo,
2: ten misericordia de nosotros.
0: Ruega por nosotros, Santa Madre de Dios,
2: para que seamos dignos de alcanzar las promesas y gracias de nuestro Señor Jesucristo. Amén.
0: En el nombre del Padre, y del Hijo, y del Espíritu Santo. Amén.
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1: Esta es la hora en La Voz de Antioquia. Son las 4 con 58 minutos. 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
9: 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Sí, expulsar gases indica que tu sistema digestivo está funcionando bien. ¿De dónde salen esos gases? En realidad hay dos grandes fuentes principales. El aire que tragas sin darte cuenta cuando comes rápido, hablas mucho mientras masticas, tomas gaseosa o usas pitillo o pajilla, tragas aire, parte sube como eructo, pero lo que no sale termina viajando por el intestino hasta que busca su salida. Las bacterias en tu intestino. 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No todos los gases huelen mal. El mal olor proviene de pequeñas cantidades de compuestos sulfatosos. Estos tienen azufre, que algunas bacterias producen al descomponer proteínas. Por eso, comidas como el huevo, brócoli, cebolla o repollo pueden hacerte soltar bombas inolvidables. ¿Cuántas veces es normal? Un adulto promedio se tira entre 14 y 20 flatulencias al día, aunque muchas veces ni lo notas, porque son silenciosas. Así que si pensabas que solo tú eras gaseoso, no te preocupes, es parte del ser humano. E incluso de los animales. ¿Cuándo preocuparse? Solo si vienen acompañados de dolor, hinchazón excesiva o cambios raros en las heces. En la mayoría de los casos, los gases no son el resultado de un sistema digestivo y una microbiótica haciendo bien el trabajo. 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Eso sí, procura ser considerado con los que están a tu alrededor.
10: No, hermano, recé por el alma porque el cuerpo ya lo tiene podrido.
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1: Amigos oyentes, ¿qué tal? Muy buenos días. Saludo cordialísimo de nuevo con ustedes acá en los micrófonos de La Voz de Antioquia. Les acompaña este amigo de ustedes, Juan Felipe Tobón, lleno de salud, de bienestar, de prosperidad, de mucha energía para compartir y difundir a todos ustedes a través de los micrófonos de La Voz de Antioquia. 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Vamos a darle gracias a Dios para comenzar siempre con la mejor voluntad de este nuevo día. Vamos a pedirle a Él para que nos ayude a salir triunfantes, a salir relucientes ante cualquier enfermedad y ante cualquier dificultad, cualquier situación que estemos atravesando. Oración clamando para que una mujer quede en embarazo. Amadísimo Padre Celestial, vengo a tu presencia con el corazón compungido para pedirte como Ana, la madre de Samuel, que abras en el cuerpo de esta mujer la fuente de la vida. Tú que creaste el amor de padres, sabes cuánto anhela esta mujer en su corazón poder contemplar a su hijo en sus entrañas, para regocijarse con él y con el poder de tu amor que todo lo llena y a todo le da sentido. Te pido perdón de corazón si en algún momento de mi existencia he podido atentar contra el don de la vida o he contribuido con mi propio pecado a que se cierre la fuente de la vida. Padre tierno y compasivo, te suplico que abras en ese vientre el don de ser madre o padre, el anhelo ferviente de ver el fruto en sus entrañas y el fruto del amor que sienten como esposos. Esto para darle a su hijo el amor que tú les prodigas durante todos los días de la vida. Te pido, Padre Celestial, que con el poder de la sangre derramada por nuestro Señor Jesucristo, se corte toda cadena de infertilidad en la familia o en la familia de esta persona que quiere concebir su hijo, y que le devuelvas el orden divino al sistema reproductor, tanto de ella como de él, para que puedan concebir el hijo que tanto anhelan. Amado Señor, tu palabra dice en el Salmo 37 que a quien te ama con ternura, tú le cumples sus deseos más profundos, y tú sabes que esta pareja te ama con ternura y que también anhela profundamente poder concebir un hijo para amarlo con inmenso amor y darle la enseñanza de que te conozca. Gracias, Padre, una vez más por escuchar las oraciones de esta pareja y, así como Ana, decirlo en su nombre, que no vuelvan a estar tristes.
2: Más oyentes, buenos días.
3: Don Felipe.
2: ¿Quién habla?
3: León Álvarez, ¿cómo está?
2: Bien, León, ¿cómo te va?
3: A mí me ha ido muy bien. Yo quiero que usted me haga un favor, es que vea, yo tengo 74 años. Uh-huh. Supuestamente tomo medicamentos pues, para la artritis, porque las manos sí me duelen mucho y se me inflaman a veces y las muñecas pues va perdiendo y qué fuerza, según el médico, ¿cierto? Lo de la artritis, lo que yo te digo, a mí pues el problema es únicamente las muñecas, eso les, y me duelen las manos y
2: eso
3: y
2: no es artritis. No, eso se llama túnel del carpo o túnel carpiano, que no tiene nada que ver con los huesos. Sí, eso tiene que ver más con los nervios. Necesitamos la jalea de curuba y la jalea de pomelo. Una cucharada de cada una en un vaso con agua, se mezcla, se toma dos veces al día durante 2 meses. Fortavit, una cucharada dos veces al día por 2 meses. Bemba, una cucharada dos veces al día por 3 meses. Chibú, una cucharadita tintera en un pocillo con agua, se toma 2 veces al día por 2 meses. Y necesitamos el Big Factor, 2 cucharadas en agua o jugo, 2 veces al día durante 3 meses.
3: Y mi señora le dijeron un examen de riñones o un examen de creatinina con 24 horas, le dicen que tiene y le sale la creatinina como en 1.44. Ajá. No sé qué tan alto sea. Y es a 1.44 y ya antes, cuando vende el médico, ajá, y cuando vende el médico le dijo, también dijo que era que la creatinina siempre estaba muy alta y que estaba ya como en una etapa 3. ¿Sabes qué le tomamos, le damos para los riñones?
2: Vea, primero que no coma banano, ni chocolate con leche, ni espinaca, ni pimienta. 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Hola, buenos días.
4: Don Juan Felipe, muy buenos días. ¿Cómo se encuentra usted? Don Juan Felipe, mira, es que a mi mamá tiene un problema de cálculos en los riñones. Tiene unos cálculos muy grandes. Aparte de eso, ella tiene un dolor en la ingle que le cruza hacia la parte de atrás del muslo como un chuzón y que se le encalambra la pierna. No sabemos en sí si puede ser causante de los cálculos o no, para ver qué se le puede recomendar o enviar a usted. Y muchas gracias. Una feliz tarde.
2: Bueno, mire, para esos cálculos, para cálculos en cualquier parte del cuerpo, necesitamos un producto que se llama Brenix, para destruir esos cálculos. Brenix, 1 cucharada 2 veces al día por 2 meses. Pero como el objetivo no es solo destruirlos, sino también sacarlos del cuerpo, entonces hay que hacer el tratamiento del órgano donde estén los cálculos, porque el producto los destruye, pero si los dejamos ahí, entonces van a volver a crecer y van a quedar muchos más. Entonces ese no es el objetivo. Para limpiar los riñones necesitamos la jalea de piña y la jalea de sidra, 1 cucharada de cada una en un vaso con agua. Se mezcla y se toma 2 veces al día durante 2 meses. Necesitamos el retrovitón, 3 copitas al día, la primera en ayunas por 2 meses. Necesitamos el Ultragen, 1 cucharada 2 veces al día durante 3 meses. La jalea de níspero, 2 cucharadas 2 veces al día por 2 meses. Y para el dolor, cómprale el chibú. 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Se toma 2 veces al día por 2 meses. 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Hola, muy buenos días.
5: Buenos días.
2: ¿Quién habla?
5: Con Fabiola.
2: ¿Qué más, Fabiolita? ¿Cómo estás?
5: Bien, ¿y usted?
2: Muy bien, Fabiola, contame.
5: Tengo un hijo que le está dando como por el cuerpo, como unos, es como puras moretaos, como moratadito, pero es por todo el cuerpo. Ajá. Uh-huh. Y a ver qué le podía mandar usted, a ver si es mala circulación o qué es eso.
2: Sí, señora, hay que darle el retrovitón, 3 copitas al día, la primera en ayunas por 2 meses. El chitaque, 1 copita con el estómago lleno, 2 veces al día por 3 meses. Necesitamos la jalea de calabaza, 2 cucharadas, 2 veces al día por 2 meses. Y aplicar un producto que se llama Novavit, donde tiene esos moretones, 2 veces al día hasta que se le quiten del todo. ¿Listo?
5: Sí, bueno. Oye, hay otra preguntita. Es que a mí se me ponen las plantas de los pies calientes y otras veces frías. Y me duelen mucho para caminar. Y me suben como de para arriba hasta la rodilla y me dan los calambres.
2: Mm-hmm. Bueno, necesitas la jalea de piña y de sidra. 1 cucharada de cada una en un vaso con agua, se mezcla, se toma 2 veces al día por 2 meses. Fortavit, 1 cucharada 2 veces al día por 2 meses. Necesitamos el Ultragen, 1 cucharada 2 veces al día durante 3 meses. La jalea de níspero, 2 cucharadas 2 veces al día por 2 meses. Níspero. Y El chibú, una cucharadita tintera en un pocillo con agua, se toma dos veces al día por dos meses.
5: Bueno.
2: Ay, me faltó el retrovitón, tres copitas al día, la primera en ayunas por dos meses.
5: Bueno, muchas gracias.
2: Bueno, con mucho gusto.
5: Estoy yendo, Felipe.
2: Que le vaya muy bien. Le digo, eso se llama túnel del carpo o túnel carpiano, no tiene nada que ver con los huesos. Lo que necesita para curar ese problema es la jalea de curú y la de pomelo, una cucharada de cada uno en un vaso con agua, se mezcla, se toma dos veces al día por dos meses. 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Hola, buenos días.
6: Buenos días, don Felipe.
2: ¿Quién habla?
6: Ana.
2: ¿Qué más, Anita? ¿Cómo estás?
6: Bien, gracias. ¿Y usted, don Felipe?
2: Muy bien, Anita, contame. Vea,
6: don Felipe. Es para mi mamá, que tiene 89 años.
2: Sí.
6: Tiene mucho ardor de pies, caliente y entumecida.
2: Uh-huh.
6: Y le duele mucho la cadera y las manos también las tiene entumecidas.
2: Sí. Vea, necesitamos la jalea de curuba y la jalea de pomelo. Curuba y pomelo. Una cucharada de cada una en un vaso con agua. Se mezcla y se toma dos veces al día durante dos meses. Jalea de curuba y jalea de pomelo. Necesitamos el Fortavit, una cucharada dos veces al día por dos meses. Bemba, una cucharada dos veces al día durante tres meses. 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Y un producto que se llama Big Factor. 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Y para el problema de las caderas, va a tomar la jalea de piña y de sidra, una cucharada de cada una en un vaso con agua, se mezcla, se toma dos veces al día por dos meses, piña y sidra. 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Buenos días.
7: Don Felipe, muy buenos días. ¿Cómo amanece?
2: Muy bien.
7: ¿Cómo le va, don Felipe? Don Felipe, usted me hace un favor. ¿Qué sirve para una persona con la creatinina que salió en uno y le está afectando los riñones? Si me hace el favor y me dice qué se puede tomar.
2: Bueno, necesitamos la jalea de piña y la jalea de sidra. 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Más oyentes, buenos días. Más oyentes, hola. Hola, hola, hola, hola, hola, hola, hola. Bueno, muy bien. 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
8: 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Vamos a invitar a los oyentes a participar con nosotros, marcando nuestra línea telefónica el 475-7979, 475-7979. Muy buenos días.
9: Felipe, buenos días.
8: ¿Quién habla?
9: Habla con Rosa.
8: Rosa, ¿de dónde me llama Rosa?
9: De Copacabana.
8: Contame, Rosa.
9: Felipe, para una persona que hace días que cada que va al baño, pues hace la necesidad con sangre y que siente mucho dolor. Pues a ver qué le
8: bueno,
9: podría
8: necesitamos
9: recomendar.
8: Necesitamos el Alfimix. Dos cucharadas en un pocillo con agua, se mezcla, se toma dos veces al día durante dos meses, Alfimix, durante tres meses. Necesitamos la jalea de guanábana, dos cucharadas, dos veces al día por dos meses. 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Una cremita que se llama Biogel para aplicar a nivel rectal, dos veces al día. Biogel. Los óvulos de Pagua, un ovulito dentro del ano diario por 40 noches. La jalea de ciruela con tomate, dos cucharadas, dos veces al día por dos meses. Royal, una cucharadita tintera, diluida en un pocillo con agua, se toma dos veces al día por dos meses. Y tomar el Plemion. Plemion, una cucharada dos veces al día durante tres meses. Con eso detiene el sangrado y curamos ese problema de hemorroides para quitar ese problema definitivamente. Es muy importante cuando hay sangrado o cuando ya han mucho tiempo con sangrado que tomen el retrovitón para recuperar esa sangre perdida y que no necesiten transfusiones de sangre. ¿Listo?
9: Felipe, muchas gracias.
8: Bueno, con mucho gusto.
9: Bueno.
8: Chau.
9: Chau.
8: 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Más oyentes, buenos días.
10: Sí, buenos días.
8: ¿Quién habla?
10: ¿Aló?
8: ¿Quién habla?
10: Con Olga.
8: Olga, ¿cómo estás?
10: Bien, bien, gracias a Dios.
8: Contame.
10: Felipe, que le quería decir que tengo, por ejemplo, en el cerebro, no me duele, sino que... como te dijera, no siento, o sea, que tengo algo en el cerebro. ¿Aló?
8: Sí.
10: ¿Aló?
8: Estoy esperando a ver qué tiene en el cerebro, ¿qué tiene?
10: No, pues que no...
8: ¿Un veces, sombrero?
10: O sea, que no, como que no respiro bien.
8: ¿No respira?
10: Sí, a veces me siento como asfixiada, sí.
8: Pero tiene el cerebro y no los pulmones.
10: O los pulmones, sí. Sí.
8: O sea, se utiliza inhalador, oxígeno, todo eso.
10: ¿Ah?
8: ¿Usted utiliza inhaladores?
10: No. No lo utilizo.
8: Entonces explíquese bien, porque es que usted no respira por el cerebro.
10: No, yo, perdón.
8: O sea, ¿le molesta la cabeza? Sí, ¿la siente pulmones, como embombada o tiene dificultad para respirar? ¿Cómo es, pues?
10: Sí, tengo a veces dificultad como para respirar.
8: Y por ejemplo, bueno, entonces si es un problema de los pulmones. 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Necesitamos el Lanur, 1 cucharada 2 veces al día por 2 meses. 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Y el Super K, 1 cucharada 2 veces al día durante 3 meses. Con eso tiene. ¿Listo?
10: Un segundito. Es que yo soy muy despaciosa para... O sea, soy muy mala para escribir. 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
10: 1 cucharada 2 veces al día.
8: 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Super K.
10: 2.
8: Super K.
10: Ok.
8: Listo.
10: Eso es todo, eso es todo.
8: Eso es todo, eso es todo, eso es todo.
10: Perdón.
8: Eso es todo, eso es todo y eso es todo.
10: Ay, es que este teléfono está más malo.
8: ¿Listo?
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10: Espérate a ver qué.
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0: 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Hay gente que llega a las 6 y se para y yo, pues, ¿a qué hora van a abrir? No, pues que ya cerraron. ¿Cómo que ya cerraron? Vea, yo vengo desde muy lejos. No, de 8 de la mañana a 5 de la tarde. Buenos días. Buenos días. Aló. Es como la gente que dice, ah, es que yo no puedo comunicarme con el programa, que es que ya nadie contesta. Y si no llaman, pues ¿quién le va a contestar? Mira, está libre la línea. 475-7979. O pueden mandar un mensaje de voz al 305-435-0914. 305-435-0914. Ah, es que Alex no nos saca en el programa. Mire que es que nos tiene bronca. Pues que si llaman después de las 6 de la mañana, ¿qué los van a sacar? El horario del programa es este, ¿sí? De 5 a 6 de la mañana a través de los micrófonos de Radio Reloj, La Voz de Antioquia y La Voz de la Nostalgia. Así de sencillo, así de fácil, no se complique la vida. Hay gente que ve problemas donde no los hay. Llame ya mismo, 475-7979. 475-7979. Buenos días.
1: Felipe, buenos días.
0: ¿Quién habla?
1: Habla Miller, de acá, de Pablo VI.
0: Miller, que vamos a ver, Miller, ¿bien o no? Oíste, ¿tu papá tomaba mucha cerveza o qué?
1: Ah, no. No escucha bien, estamos adaptando por aquí.
0: Pero sí, sí conoces la cerveza, Miller.
1: Ah, sí, esa, la
0: cerveza. ¿Y tenés americana? Una por ahí de recuerdo que diga, oye, ese es el nombre mío.
1: Ah, no, nada, ninguna.
0: No. La gente dirá, Felipe, tomar cerveza como un berraco. Y
1: Felipe,
0: no me tomo
1: ni una cerveza. Para preguntarle que tengo un hermano mío que está sufriendo de problemas de rodillas, que le duele mucho las rodillas, a ver usted qué me recomienda.
0: Vea, debe dejar de comer carne por un mes. Nada de carne, ni pollo, ni pescado, ni res, ni cerdo, nada de carne por un mes. Va a tomar la jalea de tomate con limón, 2 cucharadas, 2 veces al día por 2 meses. Va a aplicar una crema que se llama Ceratón en ambas rodillas y en ambos codos, 2 veces al día. Durante 2 meses, va a tomar las pastillitas de Trip Pro, una pastillita 3 veces al día por 3 meses. 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Y va a tomar el chibú, una cucharadita tintera en un pocillo con agua. Se mezcla y se toma 2 veces al día. Durante 2 meses o cuando tenga el dolor. 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Listo, Miller. 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Hombre, aprovechen ahorita antes de diciembre, los que tengan problemas en las rodillas o el que quiera prevenir un problema en las rodillas, en los codos, suspenda la carne un mesecito para que en diciembre tranquilamente se desatrase de los días que no consumió carne. Son 30 días, pero vale la pena porque es para que se cure definitivamente ese problema. Listo. 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Muy buenos días.
2: Buenos días.
0: ¿Quién habla?
2: Inés.
0: Inés, ¿cómo estás?
2: Mire, don Juan Felipe.
0: ¿Qué me importa? Ah, bueno. Qué bueno, Inés. Contame.
2: Juan Felipe, para preguntarte, tengo una hija que sufre mucha migraña y también se asfixia. ¿Quién me le mandaría, por favor?
0: Vea, para la migraña, jaqueca, dolor de cabeza, necesitamos... La

0: necesitan la jalea de curuba y la jalea de pomelo. Una cucharada de cada uno en un vaso con agua, se mezcla, se toma dos veces al día. Durante dos meses. Fortavit, una cucharada dos veces al día por dos meses. Bemba, una cucharada dos veces al día durante tres meses. Big Factor, dos cucharadas en agua o jugo, dos veces al día durante tres meses. Y el Fitoacai, una cucharada tres veces al día por tres meses. Para la asfixia necesitamos el Fitogel. Fitogel, son tres copitas al día. La primera en ayunas por dos meses. Isomel, una cucharada dos veces al día durante tres meses. Jalea de guayaba con rábano, dos cucharadas dos veces al día por dos meses. Y Persir, 20 goticas para tomar dos veces al día por dos meses. Lanur, una cucharada dos veces al día por dos meses. Y el Super K, una cucharada dos veces al día durante tres meses. Con eso tiene.
1: Ay, muy amable, don Felipe.
0: Bueno, con mucho gusto. Que le vaya muy bien. 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Muy buenos días. Buenos días. Hola, hola. Buenos días. Aló, aló, aló, aló, aló. Aló, aló, aló, aló. Hola. Hola. Bueno, muy bien. Recordemos el tratamiento para las personas que tienen hongos en las manos, en los pies. Necesitamos unas goticas que se llaman dermopies, dos o tres goticas donde tiene el honguito. Lo aplica en la mañana después del baño, no antes del baño porque entonces no hace nada, después del baño y en la noche vuelve y aplica las goticas. Luego de que se sequen las goticas, dos, tres minuticos, aplicamos encima una crema que se llama escaratón, dos veces al día. Y se toma un producto que se llama Ultragen, una cucharada dos veces al día durante tres meses. Recuerde que para la piel, que es el órgano más extenso que tenemos, debemos tomar el Ultragen para mantener la piel en perfectas condiciones, para regenerar el tejido de la piel, para cuando tenemos malformaciones en la piel. La onicomicosis es un nombre que se le da a los diferentes problemas que surgen en los pies, los hongos, las llagas, las verrugas, las uñas enterradas o encarnadas, la irritación en los pies, todo eso le llaman onicomicosis. 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Muy buenos días. Aló, buenos días. Bueno, llegamos al final del programa. Muchísimas gracias, amigos oyentes. José Alexander Gil Alzate en la asistencia técnica y al frente de micrófonos, su amigo de siempre, Juan Felipe Tobón. Por la atención prestada, gracias. Con las emisoras de la cadena Radial Júpiter, Radio Reloj en los 1080 de la AM, La Voz de Antioquia en los 1200 de la AM, La Voz de la Nostalgia en los 1530 AM, y si le gusta la salsa, bienvenido Estéreo, 88.9 FM, el templo de la salsa. A partir de las 9 de la mañana empiezo los programas en directo a través de Radio Reloj, de 9 a 10 de la mañana, de 10 a 11 en La Voz de Antioquia, y de 12 a 1 en La Voz de la Nostalgia. Un resto de día muy feliz, que Dios nos bendiga. Chao, chao.
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4: Y en el día de hoy, hermanos oyentes, van a escuchar una historia, un testimonio realmente que le va a motivar a usted a vivir y a salir adelante. Tengo aquí un par de amigos, socios, que hoy, gracias al reactivador millonario de la suerte, su vida les ha cambiado. Don Jaime, ¿hace cuánto nos visitaron?
5: Hace 15 días.
4: ¿Su nombre?
6: Alfonso Rivera.
4: Don Alfonso, ¿cuántos años tenés?
6: 65.
4: Y vamos a escuchar la historia, un caso de la vida real, de este par de amigos, socios en los negocios, que hoy, gracias a su fe, quieren compartir su testimonio y quieren compartir sus problemas que tenían antes de venir por el reactivador millonario que les cambió su suerte.
5: Profesor, pues nosotros teníamos un negocio en la mayorista, pues vendíamos al por mayor, nosotros nos llegábamos, vamos camionados de arroz, de maíz, frijol, todo era por camionados, pero un mal negocio nos llevó a la ruina. Y entonces, debido a eso, pues escuchamos aquí sobre la cuestión del astro millonario y llegamos aquí, y eso fue como una bendición, porque hicimos por ahí, él y yo, y a chancecito, y nos ganamos 162 millones de pesos.
4: Les llegó la mala suerte, ¿y cuánto dinero estaban debiendo?
6: Más de 200 millones de pesos. Fue la deuda que quedamos alcanzados. En ese momento, estamos arriesgando nuestra vida con la familia, con todos, llevando el bulto.
4: ¿Y cuántos millones le pagaron con este sorteo del astro gracias al reactivador millonario de la suerte?
6: 162 millones de pesos.
4: Y lo más importante de ustedes dos es la unión, la buena amistad, que viéndose fracasados, seguían hacia adelante con fe y muy positivos.
5: Así es, profesor. Nosotros siempre, después de que nos pasó esa tragedia, siempre seguimos unidos como siempre. Pero, como le digo, gracias a usted y a Dios nuestro Señor y al numerológico del astro millonario, salimos adelante otra vez. Porque alcanzamos a pagar más de la mitad de la deuda y bueno, y ahorita nos estamos recuperando. Creo que ya de esta no nos volvemos a caer.
4: ¿Cómo va el negocio en este momento?
5: Va muy bien. Mejor antes de pasarnos eso, como que eso fue un milagro por todos los lados. Nos ha llegado más clientela de la que teníamos. De modo pues que ya tenemos hasta varios empleados más, porque ya con los que habían anteriormente no dábamos abasto ya. Días de 60, 70 millones. Imagínense que ya entre 15 días, Dios quiere, acabamos de cancelar esa plata que quedamos debiendo.
4: Y son muchos oyentes los que también se han fracasado, que la suerte les ha abandonado, que nada les sale bien. Actualmente muchos de ellos quisieran volver a comenzar, pero no han tenido esa verdadera oportunidad de recibir una sabia orientación. ¿Qué le podrían ustedes recomendar a los oyentes que también quisieran recibir suerte, dinero y fortuna por medio de este reactivador numerológico del chance?
6: Para mí es una gran cosa, para los amigos míos y todos. Yo recomiendo muy bien todo esto porque estamos muy agradecidos y tratamos de que en lo que caímos ya podamos seguir adelante. Les recomiendo que vengan por el numerológico del chance.
4: Gracias al Sagrado Corazón de Jesús que les reveló ese número del astro millonario, ¿cuánto ganaron?
6: 162 millones de pesos.
4: Usted, querido Amigo, ¿qué le podría aconsejar a todos los oyentes que también se encuentran acorralados, se encuentran sin suerte, se encuentran bloqueados, sin dinero, que muchas veces quisieran salir corriendo y huyendo por las deudas? Un consejo sobre este reactivador millonario de la buena suerte.
5: Le voy a decir es que llegamos hasta pensar en el suicidio, pero gracias. Y al número numerológico del astro millonario, mejor dicho, yo nunca jamás volvería a pensar en suicidarme. Volvería aquí si me toca, porque yo sé que aquí voy a encontrar la solución. De modo pues que los invito a que vengan por aquí, para que se convenzan. 132 millones de pesos, Dios mío, muchas gracias.
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4: Le damos gracias nuevamente a Dios por permitirnos compartir con todos ustedes los testimonios y los grandes milagros del santuario del Sagrado Corazón de Jesús y su reactivador millonario de la buena suerte. Hoy jueves o cualquier día de esta semana continuaremos transmitiéndoles a todos y cada uno de ustedes mensajes claros a toda aquella persona que hoy en día sufren muchas veces en silencio. Hay personas que se encierran en sus problemas, se encierran en sus dificultades y muchas veces tienen hasta la razón, porque la familia, los amigos, la pareja, la gente que está a su alrededor muchas veces no te prestan la atención suficiente o no te dan ese apoyo que tanto necesitas, y siempre existen en nuestras vidas caminos que nos conducen por medio del Sagrado Corazón de Jesús hacia un lugar donde te van a escuchar, donde te puedes desahogar, donde te van a entender, donde te van a comprender por qué tantos problemas, fracasos, desamores, enfermedades, pérdidas, sin empleo, sin dinero, sin amor, todo negativo, todo contrario en la vida de ustedes. Y precisamente les estamos haciendo esa invitación para que te acerques acá al Santuario Sagrado del Corazón de Jesús, donde vamos a recibir todos tus problemas. Tráigalos, entre más problemas traiga, mucho mejor, y saldrás livianito, saldrás con la mente despejada a triunfar en este mundo caótico, en este mundo terrible, en este mundo de incertidumbre, en este mundo donde a algunos de ustedes les da miedo hasta salir a la calle, les da miedo a veces hasta hablar con el vecino, con el amigo, porque ya hoy en día no hay con quién contar, no hay en quién confiar, pero existen todavía ángeles de luz positivos, y eso somos nosotros. Te esperamos acá en nuestra oficina del centro de Medellín, donde te estaremos guiando hacia ese gran premio millonario, hacia ese resultado positivo que tanto necesitas para hacer realidad los sueños de tu vida, tener visiones claras. Es muy diferente soñar, pensar, visionar es fácil, lo difícil es hacer realidad sus sueños. ¿Cuántos de ustedes han visto morir a sus seres queridos? No solamente los viejos, como el papá, la mamá, el abuelo, la abuelita, sino también personas jóvenes que siempre quisieron lograr algo en la vida y se murieron sin hacer realidad sus sueños. Basta ya, usted puede ser el próximo triunfador y hacer que ese sueño que tanto tiene usted en su mente por fin lo pueda cumplir y darnos ese testimonio frente acá en el Santuario Sagrado del Corazón de Jesús. Frente a él usted va a ver los milagros. 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
4: ¿Tu nombre?
9: Blanca Lucely López.
4: ¿De dónde eres, Blanca?
9: De Sabana Larga, Antioquia.
4: Bueno, mi querida amiga, ¿cuándo nos visitaste?
9: El lunes.
4: Cuando tú escuchas el programa, ¿qué te gustó de él? ¿Qué te animó?
9: ¿Qué me gustó? Pues las llamadas y la gente que daba muchos testimonios y que ganaba muchos premios.
4: Entonces, ¿te motivas, te animas? Cuéntanos, ¿cómo era tu vida antes con tu esposo? ¿Cuántos hijos tienes?
9: Dos.
4: ¿Tu esposo actualmente?
9: Me dejó abandonada y se fue.
4: ¿Cómo era anteriormente su suerte?
9: Muy buena, porque yo ganaba plata y a veces ganaba 7 hasta 14 millones de pesos.
4: ¿Llegó a ganar varios premios?
9: Sí, señor.
4: ¿El último que se ganó cuándo fue y hace cuánto tiempo?
9: Hace 5 años que me gané 14 millones de pesos y de ahí mi suerte está bloqueada.
4: Desde entonces, usted nota que la suerte suya cambió, que efectivamente, inclusive hasta el hogar se le dañó. ¿Los dineros que usted ganaba los compartía con su compañero?
9: Sí, señor.
4: ¿Y qué pasó?
9: Él se fue y me dejó.
4: ¿Se le llevó la platica?
9: Sí, señor.
4: Qué bendito desgraciado. Así es, casos de la vida real. ¿Cuánto lleva viviendo por acá con los hijos y luchando por ellos?
9: Hace 3 años.
4: Muy dura la vida, muy difícil para usted.
9: Sí, señor.
4: Gracias, amiga, por compartir con los oyentes también la historia de su vida. Pero ahora sí, vamos a la alegría. ¿Cómo le fue con el reactivador numerológico del chance? ¿Con qué sorteo ganó el día y el premio millonario que cobró?
9: El día lunes, con la lotería del astro millonario, con el sorteo del sol, gané con mi signo de Géminis.
4: ¿Cuánto se ganó en dinero?
9: 37 millones.
4: ¿Usted es católica?
9: Sí, señor.
4: ¿Cree en Dios?
9: Sí, señor.
4: ¿Usted cree que Dios le hizo el milagro por medio del numerológico del chance para ganarse este gran premio?
9: Sí, señor.
4: Los que ponen fe en el poder de Dios reciben estos milagros. Repítele a los oyentes tu testimonio de este reactivador numerológico del chance.
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4: Vamos a escuchar un caso nuevo de la vida real de las personas que nos visitan con muchos problemas, con muchas dificultades y hoy quieren compartir su testimonio. Hijo de Dios, cuéntele su historia y los cambios que usted ha recibido a todos los oyentes.
10: Yo lo primero que hice fue visitar a los hermanos de la fraternidad y en una consulta privada que tuve con ellos empezamos un tratamiento de la problemática que tenía yo. Empezó mi vida a cambiar maravillosamente. Desde el primer día empecé a notar cambios.
4: Después de comenzar el tratamiento y ver usted los cambios, recibe consagrado y magnetizado el reactivador millonario de la suerte. Cuéntele también a los oyentes cómo ha sido su suerte en el dinero y en los chances.
10: Ese talismán me lo dieron con unos números para jugar, unos números que tenían que ver con mi número de signo y unos números especiales que ellos manejan. Yo jugué casi 4 días el chance seguido, recibí la sorpresa de ganarme 8 millones de pesos. Con los 8 millones primero de pesos cubrí mis deudas y respiré realmente muy bien de unos alcances que tenía económicos.
4: Te ganas el primer chance y regresas para la reactivación del nuevo número, para seguir ganando. Cuéntale ese nuevo testimonio a los oyentes, cómo te sorprendes al recibir rápidamente un nuevo premio.
10: Pasados 3 días, seguí jugando los números con mucha fe y ahí recibí la alegre sorpresa para mí de ganarme otro chance de 12 millones de pesos. En vista a esto, yo dije que esto ya sí era una cosa maravillosa, una ayuda poderosa. Eso fue para mí lo más maravilloso que me ha pasado.
4: Existen algunas personas que se hacen muchas ayudas, que consiguen talismanes, amuletos, van donde numerólogos, van a muchos lugares y no tienen suerte, no tienen resultados. Usted tuvo cambios, ganó 2 chances. ¿Usted qué le podría decir a los oyentes por qué esos resultados tan efectivos y rápidos en su suerte y en su vida?
10: Primero, pues creo que es la disciplina con la cual yo llevé el tratamiento que ustedes me mandaron. Y lo otro, pues la fe que le puse al chance, que tengan la convicción de que el trabajo es lo más importante de la vida y que le pidan mucha salud al Señor primero que todo. Y de antemano les quiero decir a ustedes que no pierdan la fe y la esperanza, porque casos como el mío no son ni el primero ni van a ser el último.
4: Muchas personas también quieren ganar y recibir el reactivador millonario de la buena suerte. Usted, desde su corazón, ¿qué mensaje le podría decir a todos nuestros fieles oyentes?
10: Para mí maravilloso, nunca lo abandono. Lo adquieran, que van a notar el cambio en sus vidas, pero eso es de inmediato. Dios dijo, ayúdate que yo te ayudaré. Háganlo sin duda y con harta fe, que el Señor no los va a abandonar.
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4: Continuamos con el programa, recibiendo más testimonios de las personas que comparten su suerte con el reactivador millonario. Amigo, muy buenos días.
11: Muy buenos días, maestro.
4: ¿Cuál es su nombre?
11: José.
4: Amigo José, ¿cómo te fue con la suerte numerológica del reactivador del chance?
11: Muy bien, soy un feliz ganador de 25 millones por la lotería de Cundinamarca.
4: Gracias a estos millones que usted se gana, va a poder hacer realidad uno de sus sueños. ¿Usted cómo se encuentra? ¿Cómo se siente en este momento, amigo?
11: Muy feliz y gracias a usted, maestro, por recomendarme el numerológico del chance. Mi anhelo era conseguir, como yo soy conductor, conseguir un taxi. Gracias al maestro pude lograr este sueño que tanto he anhelado. Ya invertí 20 millones en el taxi la próxima semana, con la ayuda de Dios, puedo ya tenerlo aquí a disposición. Y gracias, maestro, por recomendarme el numerólogo del chance.
4: Y en muchos lugares a esta hora las personas escuchan su testimonio, escuchan la suerte millonaria que usted recibió con el reactivador numerológico. ¿Qué le podría usted aconsejar a todas esas personas que también quieren progresar y salir adelante?
11: Que el que tenga sueños no se rinda y que venga acá, a que usted le da suerte y que vengan con fe y con ambición de ganar, de comprar el numerólogo del chance para que se ganen premios millonarios como yo.
4: Usted había visitado a otros secretistas, pero no había tenido los resultados porque también había muchos problemas con su mujer, su hogar se estaba destruyendo. ¿Qué le podría usted recomendar y aconsejar a todos los oyentes que también quieren cambiar esa suerte y esos problemas de sus hogares?
11: Sí, gracias a usted, maestro, y al numerólogo del chance, fue que me gané este premio y estoy muy contento. Ya en este momento mi mujer ya ha cambiado mucho, ya no era como antes, ignorándome ni nada, ya somos más unidos.
4: Repite, la lotería el día, ¿cuántos millones te ganaste gracias a la reactivación del chance?
11: El lunes por la lotería de Cundinamarca y me pagaron 25 millones y estoy muy feliz. Con el chance que me gané, le invertí 20 millones al taxi y 5 para hacer otras necesidades de mi familia.
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4: Y continuamos adelante con este su programa, Los Grandes Milagros y Testimonios del Santuario del Sagrado Corazón de Jesús, por medio de este imán del dinero como es el reactivador millonario de la buena suerte. Hoy ya es jueves y el tiempo va avanzando, el tiempo corre, amigos oyentes. ¿Y qué espera usted para hacer realidad ese sueño de su vida, esa visión que ha tenido usted como profesional? Esas personas visionarias son diferentes a las soñadoras, porque el visionario tendrá esa oportunidad de hacer realidad lo que ha querido hacer en su vida. Los soñadores también lo podrán hacer, pero el soñador es más romántico, es por si de pronto se hace realidad su sueño. Pero queremos que hoy ustedes, con los mensajes de los ganadores, con este mensaje que nosotros a diario le transmitimos, pueda usted por fin hacer realidad lo que ha querido en su vida. Por ejemplo, el empleado, el obrero, que siempre se queja, se vive lamentándose, chillando, llamémosle así también, porque hay personas que trabajan porque tienen que trabajar, pero nunca han logrado tener su negocio, su empresa. Ha llegado el momento de que haga realidad ese sueño de tener su propia carnicería, su restaurante, su almacén de calzado, tener la cafetería, el restaurante, tener la microempresa de calzado, tener una finca para la agricultura, una finca para la ganadería. Los que no tienen casa, apartamento o vivienda, por fin la logren conseguir. Tener lo que siempre ha querido, ha soñado en su vida, pero ¿cómo lo harán? Por medio de la suerte del dinero, por medio del reactivador millonario de la suerte. En el altar, repito, del santuario del Sagrado Corazón de Jesús, haremos esas peticiones. Pediremos con fe ese premio millonario. Pediremos también esa sanación de las enfermedades terribles. Haremos el ritual de sanación de las personas que están desahuciadas ya por una enfermedad terminal, un cáncer, un SIDA, o una enfermedad terrible, que se pueda curar por medio de la fe y la oración del corazón de Jesús. 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

0: Mensaje de las trigueñitas cuando las aves, la voz de Antioquia, las 6 y 40.
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3: Amigos, saludo muy importante, muy especial para todos y cada uno de ustedes a nombre de Naturexa y su grupo de especialistas. Seguimos hablando de lo importante, definitivamente, que es tomar hoy en día como un buen hábito el colágeno hidrolizado marino para nuestra salud, ya que combate más de 300 enfermedades y problemas de salud. Y algo muy importante es que le aporta todos los nutrientes, vitaminas, minerales, oligoelementos y aminoácidos que nuestro cuerpo requiere. Y estamos ya hablando principalmente también de cómo frenar el envejecimiento prematuro y cómo nosotros llevar el envejecimiento, que a todos diariamente el reloj nos corre por igual, estamos envejeciendo, y envejecer de una manera y de una forma saludable y evitar problemas de salud, principalmente a nivel de las articulaciones, a nivel del cuerpo, del organismo, y principalmente también el envejecimiento cutáneo. Hay que saber que el envejecimiento cutáneo, estimados oyentes, es definido clínicamente como una pérdida de la elasticidad y del tejido, y también esta pérdida de la capacidad de recuperar su estado inicial después de un deterioro de la piel. Un cambio de la textura de la piel puede presentarse en la medida que vamos envejeciendo, puede tornarse la piel con un espesamiento o con un adelgazamiento. Y, atención, la aparición de anomalías superficiales, que son pequeños vasos sanguíneos en la piel, manchas oscuras, pecas, arrugas, líneas de expresión profundas, pues ahí directamente la piel nos está hablando. Y estas características de envejecimiento también se pueden acrecentar cuando hay flacidez, arrugas y todo tipo de manchas. Entonces, recuerden que hay personas que envejecen también prematuramente, personas que tienen de pronto 40, 50, 45 años de edad o menos y se ven 10, 15 años mayor a comparación de otros familiares de la misma edad o incluso los amigos de escuela, de colegio como tal, de universidad. Y todo esto es porque jamás en la vida posiblemente la persona ha tomado una vitamina, un colágeno que le aporte los nutrientes y que le mantenga una piel sana. Ahora, hay algo muy importante, es que también se presenta el envejecimiento articular, y es cuando las articulaciones se empiezan a deteriorar aceleradamente, se empiezan a presentar todo tipo de dolores, cansancio, agotamiento, calambres, desgarres, lesiones, y aparece la artrosis, aparece la artritis, aparece el reumatismo, y aparecen estas enfermedades a nivel del sistema muscular y óseo, y van complicando nuestra vida. Hay algo que se llama el envejecimiento extrínseco, ¿correcto? Y el envejecimiento intrínseco. Pero algo muy importante es lo siguiente: el envejecimiento extrínseco es un conjunto de factores que aceleran el envejecimiento natural, como la exposición a los rayos UV, o sea, estar al sol y no utilizar protección solar o protector. Esto como primer lugar. También el abuso del tabaco o el cigarrillo y del trago o del licor, las carencias hormonales, ejemplo, las señoras que están en la etapa de la menopausia, la alimentación desbalanceada con radicales libres y falta de consumo de ácidos grasos esenciales. Una rutina adecuada de cuidado que incluya el uso de protectores solares, consumo de antioxidantes que vienen directamente en nuestro colágeno hidrolizado marino, con fuentes ricas en vitamina C y E, junto al aporte de minerales importantes que también trae, van a dar una regeneración del cuerpo y del organismo, y nuestros tendones, ligamentos, músculos, cartílagos y la piel nos lo va a agradecer, el cabello y las uñas. Ahora, recordemos que junto al aporte de estos minerales y de estas vitaminas viene incluida la biotina, y esto directamente, esta vitamina especialmente participa en la regeneración tisular y la protección contra el estrés oxidativo, previniendo la flacidez y los signos visibles del envejecimiento. Cuando usted toma nuestro colágeno hidrolizado marino, va a tener aportes muy importantes de aminoácidos que van a producir de una forma natural directamente una suplementación, aumenta la capacidad de la síntesis y optimizamos la producción de colágeno estructural fundamental para combatir los problemas de luminosidad, ¿no? Los problemas de elasticidad, de firmeza, de arrugas y también de problemas de envejecimiento de la piel. Esa piel cansada, agotada, envejecida, como decaído, eso se va quitando y eliminando junto con los otros beneficios que nuestro colágeno hidrolizado marino le da a cada uno de ustedes para que ustedes combatan estos problemas, empiecen a frenar el envejecimiento prematuro y mejoren su calidad de vida. 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
7: ¿El verdadero dueño del Amazonas será Brasil o será Colombia? El Amazonas es el pulmón del mundo y siempre se piensa que pertenece a Brasil, pero pocos saben que Colombia también tiene una parte sagrada y riquísima de esta selva. Allí conviven culturas indígenas, biodiversidad infinita y un legado natural invaluable.

0: Por culpa del trago, Jorge Luis Ortúa, La Voz de Antioquia en la mañana a las 6:53.
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2: Les contamos a esta hora lo que pasa en Medellín, en Antioquia, en Colombia, en el mundo. Como siempre les digo yo, lo que pasa en la tierrita, mijo, se lo actualizamos a través de las emisoras de la cadena radial Júpiter de Colombia, como lo es Radio Reloj, la emisora que sirve, la emisora de todas las horas. Radio Reloj, la emisora original en su dial original, en los 1080 de la M. Está la tradicional en Antioquia, Radio Reloj. Les contamos que habló el presidente de la República anoche. Esto fue lo que dijo.
3: Compatriotas, le damos un parte a la nación de lo que ha ocurrido en esta jornada convocada por la oposición. Las manifestaciones de hoy, hay que decirlo, fueron pacíficas en un 98%. La gran mayoría de participantes ejercieron su derecho a protestar de manera pacífica, como corresponde. Si así lo hacen, bien pueden hacerlo todos los días. El gobierno no tiene problema con la marcha pacífica.

0: con la que no interrumpe la vida, la tranquilidad de los ciudadanos que sí quieren que el país avance hacia adelante. Solamente en 6 puntos debió intervenir el ESMAD, 2 en Bogotá, 2 en Ibagué, 1 en Popayán y 1 en Medellín.
1: Ahí está pues, señoras y señores, por el lado de Medellín estuvo el alcalde encargado de la ciudad, Manuel Villa Mejía, dando entonces un parte de lo que fue esta protesta, esta jornada de manifestaciones en la ciudad. ¿Qué fue lo que dijo el alcalde encargado de la ciudad de Medellín?
2: Se desarrollaron este miércoles en Medellín, transcurrieron con normalidad durante gran parte del recorrido. Durante varias horas se garantizó el derecho a la manifestación y la gran mayoría, una vez llegó al punto final de la marcha, se retiró del lugar. Unos pocos, al llegar al sector de la calle Barranquilla, quisieron generar bloqueos que ya eran desproporcionados, y algunos otros vándalos protagonizaron hechos de violencia y pusieron en riesgo la integridad de las personas que transitaban por esa zona. El balance de nuestra intervención deja a una persona capturada por violencia contra el servidor público, un traslado por protección debido a comportamientos que ponían en riesgo la vida y la integridad de las personas.
1: Ahí está entonces lo que dijo el alcalde encargado de la ciudad de Medellín, Manuel Villa Mejía, que a su vez es el secretario de Seguridad. Ayer el presidente del Congreso desmintió de manera inmediata a la senadora Jennifer Pedraza, quien dijo que los militares que estaban en los techos del Congreso habían sido enviados por el presidente de la República, Abelardo de la Espriella. Esto fue lo que ocurrió entonces en el Congreso.
3: El gobierno de Abelardo de la Espriella lo hizo, poniendo militares apuntando hacia la Plaza de Bolívar en el techo del Congreso de la República.
4: Los hombres que usted vio apostados aquí en el Senado de la República, en el Congreso de los colombianos, yo fui quien dio la orden. Porque la solicitud me la hizo el día de ayer la seguridad del expresidente de la República, Gustavo Petro Urrego.
1: Y les contamos por el lado deportivo entonces que el día de ayer en el Atanasio ganó el Nacional, el partido clásico por Copa de Nacional Independiente Medellín. Nacional como local y Medellín como visitante, ganó Nacional 3-2. Sigue entonces para lo que será la semifinal de la Copa Betplay. ¿Cuántos espectadores hubieron? Hubo muy buen show. Es lo que ha dicho la periodista deportiva Marcela Salasiguita.
5: Clásico que nunca desentona. Y no solamente lo digo por el espectáculo en las graderías, porque muchachos, 42 mil espectadores llegaron hasta el Atanasio Girardot para presenciar una edición más del Clásico Antioqueño, esta vez por cuartos de final de la Copa Betplay.
1: Súper, excelente, 42 mil personas. Ahí está lo que va pasando entonces, se lo vamos actualizando a través de la voz de la nostalgia, los 1530 de la M, toda la música romántica, por supuesto, nuestra casa matriz, nuestra cadena básica, la voz de Antioquia, ahora más, Guasca en los 1200 de la M y bienvenida estéreo en los 88.9 del FM, de la frecuencia modulada, el templo de la salsa, con la dirección de Juan Felipe Tobón. En el control master, el gran Alex Gil. Yo soy Claymar Díaz.
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11: Muy buenos días a la gente que está en sintonía con nosotros. Una muy, muy bonita mañana. Una buena energía y la palabra más hermosa. Que Dios me los bendiga. Les habla su servidor Mario Levy desde la hermosa ciudad de Medellín. Titac, titac, el tiempo no se detiene. Llegó Modesto y acabó con esto. 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Y a estas alturas del año hay personas que no han despegado. 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Cuando sientes que nada sale bien, ¿qué es lo primero que aparece? Una ansiedad, una tristeza, la rabia, la frustración, la deuda, y parece que la mala suerte no se aleja de ti. Las cosas no andan bien en su vida. 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Se dice que el anhelo más grande del mundo es la felicidad. Y también se dice que el dinero no compra la felicidad. Pero sí les puedo decir que cuando no hay dinero es muy difícil equilibrarse. Porque el dinero es como la sangre, no podemos vivir sin sangre, pero tampoco podemos vivir sin el dinero. Y digamos la verdad, ¿qué alegría se puede sostener cuando todos se siente que se viene abajo o cuando nada sale como lo teníamos planeado? Sí, señores, qué alegría se puede sostener cuando usted empieza que todo empieza a venirse abajo o cuando nada sale como lo tenía planeado. Las cosas van bajando. 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Puede ser porque usted de pronto puede tener un trabajo montado. A veces los electrodomésticos se dañan, la plata se va. O se secan las plantas, aunque usted las riegue bien cuidaditas, y de un momento las matas se secan. Si siente que su casa está pesada, sienten olores extraños o se pelea por todo. Sombras que se van y aparecen como en un santiamén. O amanecen como aruñados. Sueñan con culebras, gusanos. O a toda hora soñando con personas muertas. Puede ser energías atacadas por personas de mal corazón o malos sentimientos. O también puede ser que tiene la energía cargada, porque a veces no hay peor brujo que uno mismo. 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Ay, está haciendo mucho frío, mucho frío. ¿Sabe qué hago yo cuando hace mucho frío? Los consejos de mi abuelito. Mi abuelito decía, consígase una vieja y una nueva, para que usted duerma con una vieja y con una nueva, y verá que va a dormir calientico. Entonces hice lo que dijo mi abuelo, me conseguí una vieja y una nueva. La vieja por debajo y la nueva por encima. Pero ¿qué pasó? No me fue bien, porque las cobijas viejas pican mucho. Las cobijas viejas pican mucho y la cobija nueva no calienta. Entonces, ¿qué me tocó? Colócame primero la cobija nueva y encima la cobija vieja. Claro que lo mejor para estos fríos, dicen por ahí que una cobija bien piernona. 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
14: Reloj Casio. En realidad fue uno de los modelos Databank con las mismas características, pero con la importantísima función de controlar el televisión y la video desde el propio reloj. Lo cierto es que en España no se vieron muchos, aunque los hubo. Los que tuvieron la suerte de llevarlo en los 90 saben que fueron ampliamente envidiados. Otra cosa diferente es que funcionaban en todos los videos y televisores. Ah, y algunos eran de calculadora, lo que facilitaba el éxito en los resultados de los exámenes.
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Eran las caleñitas, corazón ardiente, la voz de Antioquia en la mañana a las 7 y 24 minutos, 7 y 24, pertenecemos a la cadena radial Júpiter.

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1: Claro que sí, mensaje de Óscar Agudelo, no me digan cobarde. La Voz de Antioquia en la mañana a las 7:26, 7:26. También estamos a través de la internet y aparecemos también en las diferentes plataformas digitales. Nos ubican como La Voz de Antioquia.

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0: Las 7 y 29 minutos, 7 y 29, esa es la voz de Antioquia. Pertenecemos a la cadena radial Júpiter, los trovadores criollos, Triste Tango.
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1: Le damos la bienvenida al abuelo, al anciano Marcelino. En este momento inicia el programa del hechicero, del brujo, del espiritista más antiguo de la tierra. En él encontrarán soluciones, recetas, fórmulas, rezos, tranquilidad y algo muy importante, cambio a sus vidas. Escuchen a Marcelino en este momento.
2: Le saluda este viejito, este abuelo, este anciano, Marcelino, y muy contentos porque sigo demostrándole a la gente que con mis conocimientos, que con mis secretos, con mis rezos, con el espiritista que soy, he ayudado a cantidad y cantidad de personas. Por eso, yo quiero que me sigan visitando. Yo quiero que sigan mejorando, que sigan cambiando, que sigan recibiendo estos secretos, estos rezos, esta sabiduría. Yo quiero que sigan recibiendo lo que yo he aprendido en mis 104 años. Porque yo no he aprendido simplemente de hablar por hablar. Yo soy espiritista, yo soy mentalista, soy brujo, soy conocedor, soy hechicero, soy tegua, soy mentalista. Las personas que me han visitado saben de lo que estoy hablando. Las personas que me están visitando saben lo que día tras día lo que yo hago, lo que yo me estoy comprometiendo. Le estoy ayudando a las personas. Por eso cuando a mí me visiten, tengan en cuenta una cosa. Vengan porque en ese momento va a acabar con cualquier inconveniente, cualquier dificultad que esté viviendo, que esté pasando. Aquí no venga pensando que en un mes, que en dos meses, que en cinco meses, que en un año va a solucionar, ¿no? Yo aquí le voy entregando son soluciones de una vez por todas para que cambie, para que mejore, para que solucione, para que encuentre esa prosperidad, para que encuentre esa abundancia, para que se dé esa gran oportunidad y comience a cambiar de una vez por todas, para que usted se cure. Yo le digo cómo haga para que prepare su cuerpo, su salud, para un número, para que usted apueste y gane. Yo le digo cómo vaya preparando su felicidad. Yo le digo cómo vaya preparando poco a poco para que usted pueda apostar y ganar. Yo le digo todo esto. No es que yo soy un rezandero. No es que yo soy un rezandero, no soy. Yo soy un espiritista, un conocedor. Este viejito, este curaca, este anciano le ayuda, le saca, le limpia, le purifica toda clase de maldad, toda clase de hechicería, toda clase de tormento, porque yo escuché bien, yo le demuestro quién es la persona que lo está atormentando, qué es lo que le está pasando, de qué manera le está sucediendo las cosas, por qué le sucedieron, por qué la enfermedad no se ha dado de su familia, por qué el progreso no ha llegado, por qué su negocio va para atrás. Es que yo conozco las plantas, es que yo conozco los rezos y yo sé de misterios. Marcelino, el abuelo de 104 años, a esta hora hay más personas que participan, llaman a hacer sus preguntas o también a comentarnos esa historia de felicidad. Regáleme su nombre, por favor.
3: Mi nombre es Roberto Arias.
2: Don Roberto, cuéntenos cómo se encuentra usted, cómo está, cómo sigue todo. Cuénteme esto.
3: Pues la verdad es que me siento muy contento, muy agradecido. 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
2: 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En el día de hoy tenemos otro testimonio de fe. Dígame su nombre.
4: Ricardo Pérez.
2: Don Ricardo, dígale a la gente cuál es el testimonio que nos trae hoy.
4: Pues yo quiero agradecer primero que todo a Dios y al maestro Marcelino por haberme ayudado a afrontar ese, a quitar ese dolor de esa rodilla que yo tenía hace más o menos unos 7 años. Gracias a él y a la gracia del Señor, pues este dolor desapareció después de que lo visité y después de que él me ayudó.
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2: Que hay una persona que nos visitó con un problema familiar y personal. Regáleme el nombre y los apellidos de su familia.
5: Rodríguez Gómez.
2: Señora, ¿por qué usted y la familia decidieron visitarnos?
5: Porque ya estaba cansada de ver la situación en que estábamos, que la plata no nos alcanza, no nos rinde, se ve uno a gatas para todo. Entonces oí en la radio y decidí venir.
2: Nosotros les pedimos unas plantas y usted las trajo con fe. ¿Se le cobró algún dinero por esto?
5: Nada, no señor, ni un peso.
2: Aquí le atendimos, le rezamos las plantas, le rezamos su cuerpo. Le sacamos, le desbloqueamos su familia. ¿Es así o no es así?
5: Es así.
2: ¿Qué le hicimos a usted?
5: Me hicieron una limpieza y un rezo a las plantas para poder arreglar a mí y a mi familia.
2: Yo le mandé unas cositas para su casa que usted mismo las trajo. ¿Las va a hacer con fe?
5: Con mucha fe, sí señor.
2: La familia Rodríguez a partir de hoy tiene que cambiar. ¿Usted sí cree que va a cambiar aquí con Marcelino?
5: Yo creo que sí. Tengo fe que sí va a cambiar.
2: ¿Usted le agradece a Marcelino?
5: Le agradezco a...
2: Y yo sigo con las recomendaciones. Mire, hay gente que se acerca a usted simplemente para hacer maldad, para hacer porquerías. Hay gente que se acerca a usted simplemente para joder, como se dice. Un hogar porque usted tenía... Porque usted tiene su pareja, porque tiene sus hijos estudiados, porque usted tiene esto, porque tiene lo esto, otro. Hay gente que se mete en los hogares a destruirlos. Tenga mucho cuidado, por favor. Uno saluda, pero no saben cómo se ríen. Hay gente que se ríe y que le dice que hay que mire, que hay don Julano. Don Julano sí es buena gente. Que apenas sale, le habla, le bota porquería. Voy a hablar claro, la peor enfermedad es algo que no tiene cura y está carcomiendo en nuestra sociedad. Es la envidia y eso es lo que está acabando con nosotros. Porque por la envidia roban, matan, secuestran, destruyen, hacen brujerías, hacen maldades. Por eso en este momento yo les voy a decir... Hagamos un rezo, un ritual para finalizar, pero también hagámoslo de corazón, porque todo esto malo que nos puede suceder queda en el olvido, queda en el pasado, y que si usted tiene una dificultad, un tropiezo, que termine hoy totalmente, porque nosotros estamos para ayudar al que necesite, al que lo desee, y también para solucionar esos grandes inconvenientes. Preparen el vasito con agua. Un vasito con agua, coloque la mano derecha encima y van a decir conmigo, la mano derecha encima y diga conmigo, Señor Padre Eterno, cúrame, sáname, protégeme, libérame de las envidias, libérame de las maldades y retira a los enemigos, protege mi familia, bendice mi cuerpo, mi espíritu, mi alma. Para que todo lo negativo y lo malo que pueda existir en mí sea bendecido, sea protegido por medio de esta agua. Bendícela en el nombre del Padre, del Hijo, del Espíritu Santo. Amén. Tómese en esa agua con mucha fe, pidiendo que esas enfermedades, que esos dolores, que eso negativo que esté viviendo, que esté pasando, quede de una vez por todas en el olvido. Que todo se pueda conseguir, que todo se pueda mejorar, pero de la mejor manera. Que los enemigos sean retirados y que mi vida comience a cambiar, te lo pido Señor. Tómese en esa agüita con mucha fe y se van a dar cuenta de los grandes beneficios que le va a traer no yo, sino su fe y su creencia. Porque cuando uno quiere, todo se puede. Cuando uno desea, todo se logra. Esto les desea Marcelino y hasta la próxima.
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3: Hola, ¿qué tal, mi bella familia? Nuevamente, quien les está hablando y acompañando a esta hora de hoy. Hoy, jueves 15 de octubre, en este gran día, un día apropiado, un día positivo, un día bendecido por Dios, como todos los santos días donde Dios nos da esa gran oportunidad de levantarnos con vida, de estar acá, en este mundo terrenal. Hoy, jueves, sí señores, jueves 15 de octubre del año 2026, ya casi, mi bella familia, finalizando, sí señores, este año 2026, y como todos los santos días, recuerden, quien les está hablando, acompañando en vivo y en directo, Rubiela Santos, numeróloga profesional, entregándoles todo lo mejor de mí a esta hora, mi bella familia, usted, mi fiel oyente, que todos los santos días me acompaña, me escucha en esta gran sintonía. Recuerden que a esta hora este programa es para usted, para que usted se contagie de esta gran energía, de este gran positivismo, de esta gran idoneidad, capacidad mental, espiritual, consejos, experiencia y profesionalismo, que yo, Rubiela Santos, estoy acá con ustedes todos los santos días entregándoles en vivo y en directo. Usted que tiene ese problema, esa tristeza, esa dificultad, que se siente abandonado por Dios, que no sabe qué camino tomar, que en realidad necesita ese gran cambio, necesita esa gran ayuda, que es una persona que se siente enferma, que ha ido a un lado, que ha ido al otro, que ha ido a golpear una puerta, que ha ido a la otra, que se la pasa buscando sitios para que lo limpien, lo liberen, y que realmente no ha encontrado esa ayuda, no ha encontrado ese beneficio, no ha encontrado ese cambio. Este es el día de hoy, para que venga, conózcame a mí, Rubiela Santos, numeróloga profesional, numeróloga profesional. 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No, nada de eso. 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Ya soy una mujer que ya está vieja, que es hecha y derecha, que todo este conocimiento vengo es de mis ancestros. Yo acá no estoy para engañar a nadie, ni para robar a nadie, ni para jugar con la felicidad de nadie, ni estafar a nadie. Estoy para ayudarle, colaborarle y demostrarle que para Dios no hay nada imposible. Por eso los invito para que vengan. 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Usted llama, aparta esa cita, haga las cosas con amor, con fe, con fidelidad, porque quiere cambiar, porque quiere avanzar, porque quiere salir adelante, porque es una persona que trabaja, lucha, se esfuerza todos los santos días y no ha conseguido nada, porque allá donde usted vive, en esa finca, en ese campo, en ese terreno, no produce absolutamente nada, los cultivos se le están dañando, la comida se le está dañando, la siembra se le está dañando, usted todo lo que invierte es totalmente en pérdidas, es como si estuviera echando la plata en un costal lleno de huecos porque no se le ve la prosperidad absolutamente para nada. Usted que ha sido una persona toda la santa vida trabajadora, luchadora, desde que tiene uso de razón, mire alrededor suyo qué es lo que tiene, no tiene absolutamente nada, porque ha sido miserias, ha sido tristeza, han sido humillaciones. Por eso en este gran día de hoy, mi bella familia, yo, Rubiela Santo, le hago la invitación para que venga, conózcame personalmente acá, en la ciudad de Medellín, Medellín, Antioquia. 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buscando tal vez durante toda su vida, pero que no la ha podido obtener, porque siempre han habido envidias, han habido bloqueamientos, han habido ataduras que no lo dejan progresar, que no lo dejan salir adelante y que lo tienen atado. 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Esto es algo real, algo verídico, esto es ver para creer, donde su vida le va a cambiar, donde realmente usted desde el momento en que pisa las puertas de mi hogar va a sentir el cambio, pero haga las cosas con responsabilidad, con seguridad, porque en realidad quiere cambiar. Esto no es un juego, esto es algo real, ni usted va a ir donde siempre ha ido, ni usted va a venir donde una persona profesional, seria, honesta, real, que soy yo, Rubiela Santos. Por eso, mi bella familia, la invitación es para que venga, conózcame personalmente ahora mismo, no lo piense más. Por eso los invito para que escuchen con atención mensajes, testimonios, certificaciones de cada una de esas personas que han venido acá a mi hogar en busca de ese cambio, en busca de esa ayuda, en busca de ese beneficio, y no lo cuentan y no lo certifican. Por eso, mi bella familia, no se me mueva de sintonía, no se me mueva de sintonía, porque acá le voy a entregar a usted este mensaje, este testimonio real de cambios, de experiencias, de verdad, de cambio de vida. Usted tanto que llora, sufre allá en silencio, llora sobre esa leche derramada, que no sabe qué camino tomar, porque en realidad no recibe el cambio. Ese es el momento, sí, señores. Y nos cuenta una persona a esta hora, dice: hola, doctora Rubiela Santos, mi nombre es Julio Alberto Dante y soy de Betania. El día de hoy le vengo a entregar este gran testimonio, ya que usted me ayudó mucho con todo lo que estaba pasando, que era mi hermano Kevin, mi propio hermano. Me tenía a mí, su hermano, enterrado en un cementerio hasta que yo me cansara, me aburriera y me fuera de ahí, para de verdad quedarse con todo. La verdad, estaba a punto de lograrlo, pero hasta que yo fui y la visité a usted. Usted me ayudó y me liberó de todas esas cosas malas y negativas. Muchísimas gracias, doctora Rubiela Santos, porque gracias a usted pude realmente cambiar mi vida y cambiar mi situación económica y todo lo que estaba pasando. Usted fue lo mejor que me pudo haber pasado. Gracias, doctora, porque me liberé de todas esas porquerías que mi propio hermano me estaba haciendo. Le agradezco en el alma por haberme ayudado tanto y haberme entregado esa gran ganancia que usted me dijo que iba a ganar y que tuviera constancia con la lotería de Manizales, el número 9797, el día miércoles 7 de octubre. Tengo que decirle, doctora Rubiela Santos, que este premio fue más que maravilloso y grande. No se imagina, pienso darle a usted lo que usted se merece. Muchísimas gracias. Dios la bendiga por todo lo que ha hecho por mí y por mi familia. Y asimismo, rápidamente, otra persona que nos cuenta, nos certifica: hola, doctora Rubiela Santos, mil bendiciones. Mi nombre es Ivona Alcázares y soy del barrio San Germán, y el día de hoy le vengo muy agradecida con toda su ayuda, ya que usted a mí me brindó la oportunidad de poder sacar adelante a mis hijos, ya que yo trabajaba en casas de familia por días, pero todo lo que me ganaba era para la comida, no me quedaba absolutamente nada. Mi vida siempre fue muy arrastrada y viví en muchos problemas, porque en el hogar mío mis hijos peleaban casi para matarse, no me respetaban y era una situación muy vergonzosa, donde yo no sabía ni qué camino tomar. Yo fui donde usted, hice todo el sacrificio, hice todo lo que usted me dijo como debía de ser. Así, tal cual, mi vida empezó a cambiar y la de mis hijos. Le agradezco en el alma, doctora Rubiela Santos, porque usted sí sabe lo que hace. De verdad, de corazón, muchísimas gracias. Dios me la bendiga. Mil y mil bendiciones, doctora Rubiela Santos. Y asimismo, rápidamente, otra persona que nos cuenta, nos certifica: hola, doctora Rubiela Santos, mi nombre es José Gabriel Moncada y soy del barrio La Castellana. El día de hoy voy a dar testimonio, ya que yo tenía un restaurante junto con mi madre, pero ella se enfermó y ha estado muy grave en el hospital, y el restaurante empezó de para atrás en pérdidas totales. Ya no teníamos cómo sostenerlo ni cómo trabajar, pero gracias a Dios, con toda su ayuda, porque fuimos a visitarla, mi madre empezó a mostrar mucha mejoría y yo pude pedirle el favor a una cuñada que me empezara a ayudar con el restaurante, y ya empezó a llegar la gente. De verdad, doctora Rubiela Santos, que el cambio se vio inmediatamente. Usted es una persona que sí sabe lo que hace. Le agradezco en el alma por habernos ayudado tanto, doctora Rubiela Santos. Y aparte de eso, usted me entregó una ganancia magnífica con la lotería que me dijo que debía de jugar, de Santander, el número número 3794 el día viernes 9 de octubre. Muchísimas gracias, Dios la bendiga, doctora Rubiela Santos, esto ha sido algo maravilloso. No hay palabras de agradecimiento, mil y mil gracias, doctora Rubiela Santos. Bueno, mi bella familia, estos son testimonios reales, testimonios certificados de cada una de esas personas que han venido acá a mi hogar en busca de ese cambio, en busca de esa ayuda, en busca de ese beneficio, que no lo cuentan, no lo certifican a esta hora. Por eso usted, mi bella familia, no se me quede atrás, no se me quede atrás. 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Haga algo por usted, deje de estar llorando sobre esa leche derramada. 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Bueno, mi bella familia, como todos los santos días, ya se nos ha acabado el tiempo. Me despido mandándoles un gran beso, un gran abrazo y deseándoles que su familia reine la paz y la prosperidad. Dios los bendiga.
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4: Rollo fotográfico carretes. El rollo de película fotográfico fue inventado por George Eastman en 1884. Eastman patentó la primera cámara Kodak de rollo el 4 de septiembre de 1888. Eastman creó una película de rollo flexible que no requería cambiar constantemente las placas sólidas. Esto le permitió desarrollar una cámara de caja automática que tenía 100 exposiciones de película. El rollo de película sustituyó a las antiguas placas de vidrio, que eran mucho menos prácticas. Con él nacería la fotografía de uso popular.
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3: Hola, ¿qué tal, amigas y amigos? Un día saludo. Hoy es jueves 15 de octubre. 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Buenas, ¿con quién hablo?
4: Hola, profe Eduardo, habla con Felipe.
3: ¿Dónde se llama Felipe?
4: Profe, yo le estoy llamando desde la Unión Antioquia.
3: ¿Qué hace Felipe en la Unión Antioquia?
4: Bueno, profe, yo acá trabajo administrándole unos glamping a mi tía, profe, ella está en España, ya vive en España hace muchos años y pues ella depositó toda su confianza en mí porque pues mi mamá fue mamá muy joven, no fue responsable conmigo. A mí realmente la que me crió fue mi tía como un hijo más con mis primos. Entonces cuando hablamos de montar este negocio, profe, pues al principio fue muy próspero, fue muy bueno, nos estaba yendo muy bien. El tema de los glamping tuvo como su momento, que era el boom, por así decirlo. Y ella pues también invirtió en un ganado, profe. Todo se lo está manejando yo acá en Colombia porque ella está en España. Desafortunadamente, profe, pues a mí lo del ganado ese me lo robaron. Sí, aquí en los glamping pues el trabajo se ha puesto un poquito pesado. La verdad es que yo tengo un desfalco de más de 100 millones de pesos, profe, que no he sido capaz de decírselo a mi tía. Porque me siento mal, siento como ella es como si fuera mi mamá, siento que la defraudaría. Entonces, pues, profe, ya está que se viene para Colombia. Después yo, viendo el desespero de esta situación, yo lo había escuchado hasta alguna vez y por casualidad ya me volvió a salir. Cuando estaba escuchando radio, lo visité, profe, usted me hizo una limpieza, un tratamiento. Me dijo, pues, que trataría de hacerme un premio programado, profe, yo con mucho esfuerzo. Usted sabe que no fue fácil para mí, pero conseguí la plata, le invertí el premio programado, le compré la orquídea dorada de la ganancia rápida, profe, gracias a Dios y gracias a usted. Con el 7623 de la Lotería de la Cruz Roja fui ganador de 300 millones.
3: ¡Qué alegría! En la Unión Antioquia, premio grande. Premio grande en la Unión. ¡Qué alegría, hermano! ¿Qué le dice a la gente que puede ir a Medellín, al que le da miedo invertir? 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
3: Dios lo bendiga, hermano, nos vemos en Medellín. 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
3: Avanzamos, querida familia. 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El que está ciego, enfermo, pobre, endeudado, véngase preparado. 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Oyente de la línea, buenas, ¿con quién hablo?
5: Buenas, profesor Eduardo, con Ivonne.
3: Ivonne, ¿de dónde llama?
5: De aquí, de Bello Antioquia, profesor, lo visité en Medellín.
3: ¿Qué hace en Bello Antioquia, Ivonne? ¿A qué se dedica? ¿Cuál es su testimonio para Radio Cadena Júpiter?
5: Mira, profesor, pues yo aquí vivo con mi señor esposo, profesor Eduardo, tenemos una ventica, pues, de tamales los fines de semana y feriados, maestro, que es lo que más se vende. 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La verdad, profesor, yo decidí visitarlo, porque yo usted lo escucho mucho, maestro, lo escucho demasiado, pero no había tenido la oportunidad como de visitarlo, profesor Eduardo. 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Y quiero contarle, maestro, yo a usted lo visité, yo pues con mi hijo, reunimos para un premio programado entre los dos, lo reunimos, la platica, y le cuento, profesor, le invertimos el premio 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
3: ¿Qué le dice a la gente incrédula, a la gente escéptica?
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3: Gracias por llamar, Dios me la bendiga. Nos vemos en Medellín. Hay mucha gente separando el turno, gracias a Dios. 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Y me alegra que vienen personas que vinieron hace 15 años, 20 años a consulta y que no habían vuelto. 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
3: Aquí estamos, querida familia, porque hoy es jueves. Señoras y señores, estamos con toda la energía positiva, querida familia. Le doy la bienvenida a don Hermes y don Ediondo. Hola, viejitos.
7: Profesor Eduardo, el programa más escuchado. Ni los candidatos al consejo, a la alcaldía, ni a la cámara, ni al senado lo escuchan tanto como al profesor Eduardo. Bueno, ya, ya, oiga, ¿cómo le parece que le dice la mamá al niño? Le dice, tenemos empleada nueva, tenemos empleada nueva. Entonces el niño le dice, yo sé cómo se llama. Pues, ¿qué vas a saber si vos no sos adivino? Sí, dijo, se llama Jimena, Jimena se llama. ¿Y vos cómo sabís? ¿Cómo adivinaste? Dijo, sí, porque esta mañana mi papá le decía allá arriba en la habitación, gime, mamacita, gime. Entonces se llama Jimena.
8: Jueves, profesorcito, guardo un saludo muy especial para su merced, para todos los oyentes y oyentes. Gracias por estar con nosotros de nuevo en este hermoso programa, su hermoso programa. El único profesor que no descansa, el profesorcito Guardo. Imagínese que estaban ahí hablando dos amigos y el uno le dice a otro, ¿qué, hermano? Dijo, ¿cómo estás? Dijo, no, pues, ay, vamos muy tristes. Dijo, ¿y eso por qué? ¿Tu negocio? Dijo, no, pues, muy mal, cada vez de para atrás. Dijo, ¿y eso por qué? Dijo, porque se me creció la clientela. Dijo, no, pero ¿cómo así que se me creció la clientela? Si cuando crece la clientela es que a uno le va bien. Dijo, no, no, no, lo que pasa es que yo vendo ropa para bebé.
3: Oiga, y mire que llega un muchacho con su perrito muerto a la iglesia. Le dice, padre, por favor, yo quiero que usted me entierre el perrito. Dijo, no, señor, usted está equivocado, hermano. Aquí la verdad es que nosotros lo único que enterramos son seres humanos, o sea, personas. Animales no les damos cristiana sepultura. Dijo, ay, padre, colabóreme. Dijo, no, no puedo, mijo, no puedo. Dijo, bueno, miré para otra iglesia, padre. Yo iba a dejar $1,000 que tenía de ahorros del perrito. Dijo, venga para acá, mijo, venga. Usted me hubiera dicho primero que el perrito era católico. Claro, con mucho gusto yo le colaboro. Un abrazo para todos los padres, Dios los bendiga. 321-320-0140.
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3: Avanzamos, querida familia, todo está listo. 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Tengo todo tipo de tratamiento bueno y efectivo. Oyente la línea, buena, buena, buena. ¿Con quién hablo?
9: Hola, profesor Eduardo, habla con Mónica.
3: Mónica, ¿de dónde llama?
9: Por acá es de Sabaneta, Antioquia, profe. Paciente ¿qué? De Medellín.
3: ¿Qué hace en Sabaneta, Mónica?
9: Profe, yo aquí con mi esposo, muy trabajadores, la verdad. Siempre mi esposo, él es maestro de construcción, profe. Íbamos muy bien, la verdad, todo iba muy bien. Y un momento a otro, no sé qué le pasó, se enfermó y se empezó a enfermar. Era de la ciática, profe. Estábamos mal, aburridos, porque de un momento a otro recayó la tienda también y quebramos, profe. Todo de un momento a otro cayó y bajó. Nosotros le debíamos a familiares en el banco, estábamos endeudados hasta el cuello, profe. No sabíamos qué hacer, aburridos, desesperados. A mí era que ya se me cayera el cabello de la estrés y pues él con su dolor. Profe, nosotros decidimos visitarlo, nos hicimos limpieza, tratamiento. Le quiero agradecer mucho por las plantillas tectónicas, le han servido mucho a mi esposo para las dolencias muy, muy buenas. Quiero agradecerle, profe, porque le compramos la orquídea dorada. Eso sí, con mucho esfuerzo y con mucho, mucho esfuerzo y plata prestada, pero ahí le hicimos, profe. 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Estamos muy contentos y agradecidos.
3: ¿Qué le dice la gente incrédula?
9: Yo los invito a todos a que vayan, lo visiten, en serio lo recomiendo mucho. Usted es una persona muy acertada, gracias por colaborarnos, en serio nos ha mejorado mucho la vida, subió todo, profe, gracias, gracias, en serio.
3: Gracias por llamar. 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Dios los bendiga, los quiero mucho. Chao, chao.
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0: Era Paquita, la del barrio, rata de dos patas, la voz de Antioquia en la mañana a las 8:58, 8:58.
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0: Muy, pero muy bienvenidos todos nuestros oyentes de nuevo a este tu programa Armoniza tu Hogar, un espacio de luz, equilibrio y transformación. Me da mucha alegría estar nuevamente compartiendo con ustedes este espacio para ayudarles a despejar la mente y sobre todo a elevar la vibración de nuestros días. Bueno, recuerden que estamos a través de La Voz de Antioquia en los 1200 de la M, de lunes a viernes de 9 a 9 y 30 de la mañana. También estamos conectados a través de nuestras redes sociales de YouTube para que estén ahí conectados, para el que llegue tarde o no pueda por cuestiones de trabajo escuchar nuestro programa, se conecte luego, ahí queda colgado el programa para que no se pierda día a día todos los consejos que damos. Y hoy quiero que nos conectemos en una sola frecuencia de conexión, de bienestar. Vamos a soltar, vamos a darnos este espacio para soltar esas preocupaciones, esas cargas que trae el día a día. Y si tú estás conectado en este momento con esta frecuencia, no es casualidad, porque nada en el universo ocurre por casualidad. En este momento, esta sintonía es porque quizás tu alma, tu espíritu, tu energía está pidiendo un respiro, un cambio, una renovación. Sean todos bienvenidos a estos próximos 30 minutos de conexión.
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0: Bueno, y hoy de nuevo vamos a hablar de todos esos temas que hay veces no comprendemos, de esos temas que energéticamente no sabemos identificar. Y es como en prácticas que hacemos día a día o que hay veces no vemos, se acumulan energías densas. Y ahí es donde vienen esas manifestaciones espirituales incómodas que no nos dejan tener paz. Por eso es muy importante limpiar tu energía, consultar donde personas expertas que ayuden a mejorar esa calidad de vida. Es necesario que nosotros, gente, por favor, conectados, para que no caigan en manos que no son ni en prácticas que no son, consulten a tiempo, separen sus espacios, porque es muy importante tener claridad en todos estos temas espirituales. Y no siempre, cuando sentimos pesadez, cansancio, no siempre lo debemos de relacionar con mala suerte. Hay veces es nuestro campo energético cargado. ¿Por qué? Porque los espacios donde nosotros nos movemos se van cargando de energías, van absorbiendo tensiones, van absorbiendo emociones. Y todos estos espacios en el ambiente laboral, en la casa donde me muevo, se van cargando. Por eso, hay veces esa densidad, no siempre es cuestión de brujería, de mala intención o de envidia, no, hay veces es nuestro propio espacio que empieza a cerrar los caminos porque no lo limpiamos. Entonces ahí es donde vienen esos bloqueos. Voy a estarles dando diferentes trucos porque para eso estamos aquí. 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Hoy los quiero invitar a que con prácticas sencillas recuperemos la vitalidad del hogar, que recuperemos la vitalidad de nuestro campo emocional, de nuestro campo energético espiritual. Recuerden que la energía es tan importante estarla limpiando, estarla equilibrando, porque es finalmente el impulso, es la carga que hace que yo día a día me enfoque y camine hacia un propósito, hacia lo que quiero lograr, hacia donde quiero llegar y finalmente empezar a manifestar esas metas que tanto deseo. Entonces vamos a estar mencionando diferentes productos, voy a estar contestando también un mensajito por ahí que nos pusieron y vamos a estar conectados para poder encontrar esas soluciones. 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Lo importante es programar y enfocar la intención. Entonces, bueno, vamos a aprovechar para saludar por acá, que muy, muy temprano está Laura Cristina conectada, donde nos habla. María, muy buenos días, espero te encuentres muy bien. Estoy muy bien, gracias Laura. Quería preguntarte cómo se realiza el baño de abrecaminos. Mire, el baño de abrecaminos está hecho con una planta como tal, no sé si la conocen, la hojita es como blancuzca, que se llama abrecaminos. De ese extracto se hace este baño. ¿Para qué? La palabra lo dice, para dar apertura, para empezar a manifestar y atraer eso que quiero. ¿Cómo te lo vas a hacer? Cuando compras el pote de Abre Caminos de acá, de la tienda esotérica Yoyito, lo vamos a dividir en 3 días. ¿Para qué? Para hacerme 3 baños sin interrumpir. Vas a mezclar la tercera parte del contenido en 1 litro con agua. Te vas a bañar con tu jabón esplendoroso, con tu jabón de naranja, de canela, para complementar esa armonización. Y luego te vas a aplicar la mezcla de un poco de agua y la tercera parte del baño Abre Caminos. Luego te lo vas a echar en el cuerpo y ese sí lo vamos a dejar secar en el cuerpo para que lo tengan ahí pendiente. Por acá está Paula Builes, también está conectada con nosotros a esta hora. Qué bueno que nos dijeran de dónde nos llaman para poderlos saludar. Nos dice: María, me encanta escucharte, soy Paula de Santo Domingo, mil bendiciones y gracias por tu buena energía. Gracias a ti, Paula, por estar conectada, y qué bueno, un saludo muy especial para la gente de Santo Domingo. San José del Nuz también ha estado conectado con nosotros y hay muchas pueblos alrededor donde han estado, la gente de Amagá, un saludo muy especial a la gente de Santa Bárbara que no deja de visitarnos también, de venir a las consultas, la gente de San Cristóbal, de Río Negro, todos ahí conectados, muy atentos. 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Todas las cargas energéticas necesitan o requieren una atención diferente. Por eso es tan importante venir a asesorarte, pedir tu consulta y saber qué es lo que necesitas. 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Cuando ustedes no puedan venir por alguna dificultad, cancelen su cita con tiempo. Muchas veces ha pasado que ya para llegar a la cita, cancelan la cita y le están negando la oportunidad a otra persona de venir a su cita. Muchachos, en estos temas espirituales, porque hay enfermedades espirituales también y energéticas, hay gente que de verdad viene con mucha gravedad, con ganas de ser atendidos. Seamos responsables con ello y en el momento que no puedas venir, cancela con tiempo para que le des la oportunidad a otra persona de venir con más urgencia. Pasa también de gente que llegan de otros pueblos, de otros lugares y muchas veces también no alcanzan a llegar, entonces se quedan esperando a ver si hay un espacio, se quedan todo el día, muchas veces se han quedado hasta mediodía esperando. Si todos nos organizamos y ponemos nuestro granito de arena, todos vamos a estar bien atendidos en el tiempo justo y dándole la oportunidad a esas personas que no pueden llegar. 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Por acá está conectada también Diana Soto, nos dice: buenos días, ¿qué producto puedo utilizar para abrir caminos, el empleo, el amor? Y muchas gracias. Diana, si estás bloqueada en cuanto al empleo y ya hace rato vienes como moviendo esa energía, tenemos que revisar bien qué carga traes, qué es lo que te está bloqueando. Cuando es cuestiones de empleo, recuerden que es muy importante usar lo que es el rompeagüeros y vamos a usarlo también con las goticas de amoníaco. ¿Para qué? Para romper esa energía, esa pesadez que está generando ese bloqueo en el empleo. Luego de hacerte ese baño de descarga con el rompeagüeros y las gotas de amoníaco, también vas a utilizar, como tú misma lo dices ahí, el baño de abrecaminos. ¿Listo? El baño de abrecaminos te va a ayudar a empezar a abrir esas puertas y a programarte. Recuerda que eso es una energía que día a día tú vas a ir programando. En cuanto al amor, luego de hacer, mire que todo va en pasos. todo va en procesos. Luego de estar estabilizada, que vayas a tu empleo y ya te logres estabilizar laboralmente, es momento de empezar a hacerte un baño de florecimiento. 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Como tal, es una leche que contiene feromonas y que te va a ayudar a despejar y a romper esas cargas de pensar de que el amor no es para ti. Vamos a armonizarnos también cuando ritualizamos el nido del pájaro macua, pero cuando lo ritualizamos, lo enfocamos hacia el amor. Listo, ahí está también las mieles, que vamos a utilizar las mieles de amor, las lociones de feromonas. Te va a ayudar a que en el momento de que tus feromonas están a full, se potencialicen y atraigas a ese ser querido, a ese ser amado. Listo, Diana, por acá Cecilia también está conectada. Hola, Maía, Dios te bendiga, muchas gracias por todo. Gracias a ti, Cecilia, por siempre reportar la sintonía. Por acá me está diciendo, yo estoy feliz con el jabón esplendoroso y la rosa de Jericó. El Sion también es muy bueno. También uso las gotas de amoníaco. Gracias a Dios y a ustedes. Me va muy bien. Qué bueno, Cecilia. Ese es el juicio. Mire todos los productos que está llevando. Miren, la idea no es comprar un producto por comprar. La idea es que tú te concientices y mires cuáles son los productos que yo necesito para mover mi energía. Que este no me sirvió, ok, lo voy a reemplazar por este, voy a hacer este movimiento. Recuerden que la energía es movimiento. La energía no se puede quedar estancada y cuando yo muevo la energía, empiezo a tener los resultados que quiero. Entonces vamos a estar muy atentos, mirando, dejándose guiar, que me sirve. Recuerden también que está el paquelave, que hace y endulza esa armonía del hogar, y lo puedes complementar con esa agua florida. Por acá Cristina también nos habla. Buenos días, Maía, me dice porfa, pero ahí quedó atenta Cristina a ver qué es lo que necesitas. Listo, entonces, muchachos, mientras ustedes consiguen los productos, hacen el pedido, y les voy a enseñar también a hacer unas prácticas en su hogar, en su negocio, que ayuda a mejorar la energía, que ayuda a mejorar la salud del hogar, para que no se dejen absorber de esas vibraciones de baja frecuencia. Listo, entonces vamos a estar muy atentos, porque con estas prácticas pequeñas también puedo hacer grandes cambios. Vamos a empezar a estar ahí en movimiento. No nos quedemos en la queja, no nos quedemos en la angustia, en la incertidumbre, en el dolor. Vamos a hacer que las cosas sucedan con los pequeños cambios que yo hago. Entonces, en el hogar, se los vuelvo a decir, vamos a sacar todos esos objetos rotos, vamos a sacar ropa que no usemos, papeles, facturas viejas, facturas que no pagamos o las que ya pagamos. Vamos a sacar todos esos recibos, vamos a sacar los electrodomésticos que no tengan arreglo, o si se dañan, mándalos a arreglar inmediatamente. No dejes que se carguen ahí energéticamente, porque eso se vuelve un imán también de cargas densas. Entonces vamos a empezar a mover toda esa energía para que no se estanque. Recuerden que la energía de su casa o de su lugar de trabajo es vital. Es lo que hace con que tú te levantes como con buenos ánimos, buenas vibras. Por eso, como está nuestro hogar, nuestro negocio, así nos levantamos y vibramos. Ojo, porque hay muchas cosas que nosotros descuidamos en nuestra casa, y es el caso de las tuberías, cuando gotean, cuando hay una fuga de agua, cuando hay goteras también en el techo. Ojo, porque cuando se escapa el agua, recuerden que los elementales como el agua, el fuego, que es la energía, la tierra y el aire, cuando no sé direccionar y no soy consciente de ellos, estos elementales traen unas frecuencias para ayudarnos a nosotros. Y el hecho de que haya fugas en la casa es porque también se está escapando la energía de la abundancia del dinero de tu hogar. Por eso, cada vez que haya una fuga, trata de arreglarla lo más pronto, porque esto simboliza también esa fuga de dinero o esa fuga también emocional, esa fuga de cómo me estoy sintiendo yo. Me estoy drenando, me estoy descargando y después me siento pesado y resulta que es también por no organizar estas cosas tan sencillas de la casa. Así que si se te daña la tubería, vamos a arreglarla ya, porque esto también afecta tu campo energético. Ahora, vamos a hacer también una práctica tan sencilla que muchas veces pasamos por alto. De pronto en la mañana salimos a la carrera, a trabajar, a laborar y no tenemos el espacio para hacerlo. Pero cuando lleguemos de regreso es muy importante abrir ventanas para que entre ventilación a nuestra casa o a nuestro lugar de trabajo. Es importante que esa luz solar entre mínimo de 15 a 30 minutos, porque esa carga energética, esa luz del universo va a ayudar a que esas energías densas no se queden en nuestros espacios o en nuestros lugares de trabajo. Entonces mire que son prácticas sencillas, prácticas que si tú tienes en la cuenta vas a poder armonizar y vas a poder adelantar en tu campo energético. Todo es cuestión de juicio. Miren, si algo tan sencillo como tener la necesidad de levantarme, bañarme, cepillarme los dientes, lavarme el cabello, porque obvio, si no recogemos suciedad, así mismo pasa con nuestro hogar, con nuestra casa o con nuestro lugar de trabajo. Bueno, y recuerden que les dije que era muy importante que cuidar la entrada principal del negocio de la casa. Vamos a procurar porque esa puerta esté siempre limpia, esté protegida. Vamos a limpiarla de telarañas, de mugre. Mantengamos esa puerta de la entrada impecable, donde evitemos esas cargas energéticas. Vamos también a tener esas entradas sin nada de obstáculos. Ojo con eso. Nada de obstáculos en la entrada principal de nuestra casa o de nuestro lugar de trabajo, porque pues imagínense, empiezan a obstaculizar el flujo también de las ventas en el caso del dinero. Ojo, porque si tenemos también esa entrada un tapete, que muchos acostumbramos a poner un tapete en la entrada de la casa, procuren porque no esté roto, porque no esté sucio, porque ahí también queda energéticamente los pasos de todas las personas que entran al hogar. Entonces procuren que sea un tapete limpio, en buen estado. Ojo, porque en la entrada de la casa también se sugiere, y según el Feng Shui, también se sugiere tener la puerta muy iluminada. Tener una buena iluminación ayuda también a que esas energías densas con las que regresamos a casa queden ahí. Y otra cosa clave, tener una plantica cerca a la entrada, no en la entrada, porque recuerden que no vamos a poner obstáculos, cerca a la entrada. Una planta con hojitas redondas también va a ayudar a canalizar la energía para que esté en crecimiento constante, para que la buena intención y la buena vibración de la energía de tu casa o de tu negocio esté en constante crecimiento. Vamos a estar muy atentos porque miren todos estos trucos que hay veces nosotros pasamos por alto. Y cuando ustedes sientan que han hecho estos cambios, pero que la situación persiste, que me siento ya agotado, que ya me estoy enfermando, que estoy sin ánimos, es momento también de venir, consultar, separar tu espacio, esa entrevista personal, que juntos vamos a desanudar esa carga energética que tienes. O que yo ya me limpié, ya usé esto y no me dio, pues es momento también de venir a hacerte una limpieza energética. Y todos me preguntan, María, ¿y esa limpieza energética tan chévere, tan agradable, cuándo me la puedo hacer? Pues hombre, mínimamente una vez al mes debes venirte a hacer una limpieza energética para mantener bien, para armonizarte, para no dejarte acumularte esas energías. 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No dejemos para última hora. Muchas personas quieren venir y cuando ven la agenda ya está copada. Entonces vamos a separar esas citas con tiempo para que tengan ese buen espacio y puedan venir a hacerse en sus limpiezas energéticas. Bueno, y seguimos también con otro truquito, y es que debemos evitar guardar cosas también debajo de la cama. ¿Por qué? Porque cuando nosotros guardamos objetos o cosas debajo de la cama, lo que estamos haciendo es estancar la energía mientras dormimos. Entonces vamos a sacar, si tenemos cosas, vamos a guardarlas en otro lugar, porque es necesario mientras dormimos descansar y dejar fluir esa energía. Recuerden que mientras dormimos entramos en un estado de relajación profunda, entonces descargamos completamente todo. Por eso ahí estamos muy atentos, prepararnos también para dormir es importante, orar, conectar con la luz, dar gracias por todo, para dormirnos con esa frecuencia o esa vibración alta y limpia, para que no vengan esos ladrones de la noche a querer robar nuestra energía o a querer drenar energéticamente nuestro sueño. Y al otro día es cuando sentimos que así hayamos dormido toda la noche, no descansamos lo suficiente. 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También hay formas de limpiar, como los sonidos, el vibrar, el hacer sonar una campana, el usar cuencos. No sé si han escuchado hablar de los cuencos tibetanos, que con un palito generamos una frecuencia pegándole a un tazón. Todo eso hace unas frecuencias para ayudar a cortar, a romper energías densas del lugar, porque hay cosas que no vemos ni logramos sentir, pero ahí están. Entonces, activar o sonar una campana va a ayudar a romper con esa frecuencia, hacer cuencos o los móviles, que acá también tenemos los móviles que hacen el sonido con el viento, eso también rompe frecuencias, o algo tan sencillo, un aplauso. El aplauso siempre va a hacer que rompamos. ¿Cómo vamos a romper esto? Vamos a hacer los aplausos o los sonidos en las esquinas de donde sintamos la energía densa. Y también para complementar, armonizar esta limpieza, es importante también que utilicemos esos aromas que nos van a conectar a otra energía, ya no de limpieza, sino de atraer, de sentirme dulce, de sentirme capaz de manifestar. Entonces ahí es donde utilizamos esos splash que hay en nuestra tienda, como el agua florida de Murray, como el extracto de suerte rápida de Flor del Dinero, de Juan del Dinero, de mandarina, de sándalo. Todos estos extractos lo que van a hacer es armonizar y conectarte con esa energía de prosperidad en tu espacio. Bueno, y para los que tienen negocio, vamos a ir cerrando con este truco, porque para los que tienen negocio es muy importante que ustedes estén o mantengan una postura de poder en su negocio. Ojo, es importante dónde está su escritorio, y el escritorio debe de ir siempre usted mirando hacia la puerta de entrada de sus clientes. ¿Listo? Esto para los que tienen negocio. Entonces, ubiquen el escritorio donde tienen su caja registradora, donde ustedes están, donde no me le den la espalda ni a los clientes, no me le dan a la espalda ni a la puerta, ni a la ventana, mucho menos a los clientes. Entonces, tú mantener de frente tu postura al negocio es una postura de poder, porque si me le das la espalda, va a mermar la frecuencia y ahí es donde se me van las ventas, donde se me arruina todo, porque le estamos dando la espalda a ese cliente. El colocar este truquito, yo sé que lo saben, pero es muy importante, y es colocar un espejo que refleje la caja registradora o que refleje el lugar donde yo guardo el dinero de las ventas. ¿Con qué intención vamos a colocar un espejito pequeño donde está el dinero? De hacer que se multiplique, que se duplique esa energía que está entrando de dinero. Mire que son trucos pequeños, pero ustedes juiciosos y practicando van a ver que van a ayudar a mejorar esa energía. Por acá está Janet García también conectada. Buenos días, Maía. Saludo. Estaba ocupada, pero los veo en resumen. Cuando pueda, te saludo. Tan bella Janet, siempre conectada, reportando su sintonía. Yo ya la estaba extrañando, Janet, pero aprovecho para darte un saludo muy especial. Que la luz siempre los bendiga a todos los que están conectados con nosotros. Y bueno, vamos llegando al final de este bloque, de este programa. Y mañana nos conectamos de nuevo, de 9 a 9 y 30. Solo le pido al Padre que la luz se quede con ustedes. Dejen hoy ir lo que no les pertenece. Ábranse a la abundancia. Recuerde que ustedes son seres hechos con partes del infinito, capaces de atraer todo lo que quieran. Nos escuchamos en nuestra próxima emisión. Les envío un abrazo de luz, bendiciones y feliz resto de día.
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4: La prolactina es una hormona producida por la glándula pituitaria o hipófisis, una glándula pequeña situada en la base del cerebro que controla las acciones de ciertas células y órganos de las mujeres y puede afectar el funcionamiento de los ovarios a causa de este problema, generando dificultades menstruales o infertilidad. 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
4: 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Sí, expulsar gases indica que tu sistema digestivo está funcionando bien. ¿De dónde salen esos gases? En realidad hay dos grandes fuentes principales. el aire que tragas sin darte cuenta cuando comes rápido, hablas mucho mientras masticas, tomas gaseosa o usas pitillo o pajilla, tragas aire, parte sube como eructo, pero lo que no sale termina viajando por el intestino hasta que busca su salida. Las bacterias en tu intestino. 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De hecho, se estima que un adulto saludable produce entre 0.5 y 2 litros de gas al día. ¿Y el olor? No todos los gases huelen mal. El mal olor proviene de pequeñas cantidades de compuestos sulfatosos. Estos tienen azufre, que algunas bacterias producen al descomponer proteínas. Por eso, comidas como el huevo, brócoli, cebolla o repollo pueden hacerte soltar bombas inolvidables. ¿Cuántas veces es normal? Un adulto promedio se tira entre 14 y 20 flatulencias al día, aunque muchas veces ni lo notas, porque son silenciosas. Así que si pensabas que solo tú eras gaseoso, no te preocupes, es parte del ser humano, e incluso de los animales. ¿Cuándo preocuparse? Solo si vienen acompañados de dolor, hinchazón excesiva o cambios raros en las heces. En la mayoría de los casos, los gases no son el resultado de un sistema digestivo y una microbiótica haciendo bien el trabajo. 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
2: 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Estamos en
3: el niño, ¿cómo se siente?
2: Muy bien, el niño lo hemos visto muy bien. O sea,
3: ¿pero qué dice? ¿El niño todavía no habla?
2: No, el niño está bien. El niño, lo que pasa es que en este momento está en clase.
3: Sí.
2: Pero el niño habla perfectamente.
3: Ah, pero presta atención, se concentra, sí, le va bien en todo.
2: Sí, por lo menos se veía alegre, desaparecieron esas psicosis, desaparecieron esas depresiones, y a nivel físico, no hemos visto ninguna contraindicación, que era lo que pasaba con la otra
3: 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No, es que no la va a tener tampoco, porque estos son alimentos, no medicamentos.
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1: Amigos oyentes, ¿qué tal? Muy buenos días, saludo cordial de nuevo con ustedes acá en los micrófonos de La Voz de Antioquia para presentarles Cita con la Salud, a nombre de Fitosalud, su tienda naturista de confianza. Les acompaña este amigo de ustedes, Juan Felipe Tobón. La invitación para que marque nuestra línea telefónica, el 475-7979, 475-7979. Estamos en directo para resolver sus inquietudes, sus dudas, sus problemas de salud, acá en los micrófonos de La Voz de Antioquia. 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Vamos a darle gracias a Dios en este nuevo día, en este nuevo despertar, lleno de mucho positivismo y muchas cosas buenas y maravillosas para compartir con cada uno de ustedes. ¿Ya oraste hoy? ¿No? Entonces, haz esta oración conmigo. Padre mío, te pido que tomes el control de mis emociones y no permitas que la oscuridad me engañe, me rete, me manipule a través de ella. Hoy en tu nombre echo fuera todo lo que me atormenta y me aleja de ti. Pensamientos, sentimientos que ponen a prueba mi fe y mi conexión contigo. Pon paz y calma en mi corazón, sabiduría y certeza en mi mente. Unción y discernimiento en mi espíritu, dominio propio y carácter en mi alma. Que tus ángeles me rodeen y me defiendan de las guerras espirituales, mentales y emocionales que estoy teniendo. En el nombre de Jesús declaro liberación y sanidad en mí. Dios, dame tu infinito amor. Más oyentes, buenos días.
2: Buenos días, Felipe. Para ver si me haces el favor y me dices qué puedo tomar para el reflujo.
1: Para ese reflujo o esa gastritis necesitamos la jalea de guineo, 2 cucharadas, 2 veces al día por 2 meses. 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Quien no quiera tomar pastillas, entonces me cambia el hidrolagen por otro producto que se llama Ultragen. 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Hola, muy buenos días.
3: Felipe, hola, buenas tardes, Felipe, hablas con María Rivera. Felipe, mira, hazme un favor, a ver si me puedes ayudar, que es que yo tengo a mi esposo, se volvió mucho de jugar esas maquinitas. Y tiene que estar comiendo. Es como una ansiedad que no. Entonces, a ver qué me puedes recomendar para eso, Felipe. Muchas gracias, Felipe.
1: Bueno, muy bien. 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Hola, muy buenos días.
4: Hola Felipe, buenos días. Hablas con María de Río Negro, ¿cómo estás? Felipe, lo que pasa es que yo me hice un duple venoso y me salieron que las venas taponadas. A ver cómo me puedes colaborar, por favor.
1: Mire, para limpiar venas y arterias está este producto que se llama Chitake. Chitake, excelente para nivelar rápidamente el azúcar. 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Chitake debe tomar el Retrovitón, 3 copitas al día, la primera en ayunas por 2 meses. 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Hola, muy buenos días.
5: Felipe, buenas tardes, ¿cómo está? Para hacerte una pregunta, ¿qué sirve para el colon? Al depositar las heces sale con sangrado y muchos gases y mucosidad. Para ver qué me puede recomendar. Muchas gracias.
1: Bueno, para eliminar esos gases y esos eructos necesitamos el Royal. Una cucharadita tintera diluida en un pocillo con agua, se toma 2 veces al día por 2 meses. Para limpiar completamente el colon, Alfimix, 2 cucharadas en un pocillo con agua, se mezcla y se toma 2 veces al día por 2 meses. 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Hola, muy buenos días.
6: Buenos días.
1: ¿Quién habla?
6: Rocío.
1: ¿Qué más, Rocío? ¿Cómo estás?
6: Muy bien, usted.
1: Muy bien, contame.
6: Felipe, yo quería hacerle una preguntita. Uh-huh. Tengo unos nietecitos que... Hay uno que no es muy es demasiadamente desganado, tiene 7 años. Uh-huh. No hace nada en el colegio y no come bien.
1: Y se mantiene muy ojeroso.
6: Sí, y muy pálido, con sueño. Muy delgadito, muy flaquito.
1: Vea, necesito que le demos le vamos a dar la jalea de zanahoria, jalea de remolacha y jalea de uva. ¿Por qué? Porque tenemos que aumentarle las defensas. Entonces, jalea de zanahoria, jalea de remolacha y jalea de uva. 1 cucharada de cada una en un vaso o en un pocillo con agua. Se mezcla y se toma 2 veces al día durante 2 meses. En un pocillo con agua o leche. A ellos les encanta en leche porque les sabe como a yogur. ¿Sí? Le vamos a dar el Retrovitón, 3 copitas al día. La primera en ayunas durante 2 meses. Con eso le aumentamos las defensas, le quitamos esa pereza, ese cansancio. Y no se va a mantener el niño enfermo a cada momento y va a empezar a alimentarse normal. Listo.
6: Ah, bueno, Felipe, yo le agradezco muchísimo.
1: Bueno, pues que le vaya muy bien.
6: Que esté muy bien.
1: Bueno, hasta luego.
6: Hasta luego.
1: 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Hola, muy buenos días.
7: Muy buenos días, don Felipe. Le habla Nancy de Bello.
1: Nancy, ¿cómo estás?
7: Muy bien, ¿y usted?
1: Muy bien, contame.
7: Don Felipe, es que vengo con un cuadro de ansiedad. Y debido también a la ansiedad, no duermo. Uh-huh. Y tengo mucho reflujo.
1: Sí. Mire, necesitamos la jalea de curuba y la jalea de pomelo. Curuba y pomelo. Una cucharada de cada una en un vaso o en un pocillo con agua. Se mezcla y se toma dos veces al día durante dos meses. Necesitamos el Fortavit, una cucharada dos veces al día por dos meses. Fortavit, un producto que se llama Bemba, una cucharada dos veces al día durante tres meses. Y las goticas de Nersoy, 20 goticas para tomar cuando esté deprimida, nerviosa, triste, ansiosa, rabiosa, se toman las goticas de Nersoy. Para el insomnio necesitamos la jalea de fresa con limón, dos cucharadas. Antes de acostarse por dos meses, fresa con limón. Y necesitamos las goticas de mesulín, 20 goticas para tomar antes de acostarse durante dos meses. Mesulín.
7: Mesulín.
1: Listo.
7: Dos meses. Listo.
1: Listo, pues.
7: Bueno, muchas gracias. Le agradezco mucho.
1: 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Hola, muy buenos días.
8: Buenos días, don Felipe.
1: ¿Quién habla?
8: Lady.
1: Lady, contame.
8: Don Felipe, lo que pasa es que mi mamá sufre de azúcar. Uh-huh. Entonces es para ver qué le puede mandar para hacerse el tratamiento.
1: Sí, mira, para los que sufren de azúcar, presión, colesterol, triglicéridos, le sirve el mismo tratamiento. Necesitamos el Bonfar y el Malambo, dos cucharadas de cada una en un pocillo con agua. Se mezcla, se toma dos veces al día por dos meses. Bonfar y Malambo. Necesitamos el Hipersir, 20 goticas para tomar, dos veces al día por dos meses. Ferrovit, una cucharada dos veces al día por dos meses. Lavil, una cucharada dos veces al día por dos meses. Necesitamos el Chinois, una cucharada dos veces al día por dos meses. Y el Chitake, una copita con el estómago lleno dos veces al día durante tres meses. Recuerde que si el azúcar usted lo tiene entre 110 y 120, se toma media copita, pero si está por encima de 120 el azúcar, hay que tomar la copita para que le nivele el azúcar mucho más rápido y el Bonfar y el Malambo entren a curar ese problema de diabetes y de colesterol y de triglicéridos. ¿Listo?
8: Ah, bueno, señor.
1: Si es una persona ansiosa por comer dulce, cómprale también la jalea de manzana verde. Se toma dos cucharadas cuando tenga ansiedad de comer algo dulce, incluyendo las gaseosas, o lo toma dos veces al día para que no le des ansiedad.
8: Ah, bueno, señor.
1: ¿Listo, pues?
8: Muchísimas gracias, don Felipe.
1: Bueno, mi amor, que te vaya bien. Vale, chao. 444-7202 para que llame y pida los productos a domicilio. 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Hola, muy buenos días.
9: Don Felipe, ¿cómo está? Don Felipe me hace favor y me dice que sirve para una persona que se hizo el examen del VIH y le salió positivo y ha perdido mucho de peso. Muchas gracias, Dios lo bendiga.
1: Bueno, recuerden que hay una enfermedad que si le salen nódulos en el cuello, en las axilas y en los genitales, y se hace el examen de VIH va a salir positivo. Si no es el caso y pues le salió positivo, igual vamos a darle solución a eso. Mire, primero que no tome ácido acetil salicílico o aspirineta porque me daña el efecto del retrobitón y yo necesito solucionar el problema del todo. Entonces, en reemplazo de ese ácido acetil salicílico, toma las goticas de Hipersir, que son para proteger el corazón y evitar coágulos de sangre. Hipersir, 20 goticas para tomar, 2 veces al día por 2 meses. Va a tomar el retrobitón, 3 copitas al día, la primera en ayunas durante 3 meses. La jalea de zanahoria, jalea de remolacha y jalea de uva, zanahoria, remolacha y uva, una cucharada de cada una en un vaso o en un pocillo con agua, se mezcla, se toma 2 veces al día durante 2 meses. Necesitamos el Flumex, una cucharada 2 veces al día durante 3 meses. Y necesitamos el chitaque, recuerde que el chitaque es excelente para eliminar coágulos de sangre o evitar que haya coágulos en la sangre, para limpiar el hígado y evitarnos el cáncer de próstata, el cáncer de hígado y el cáncer de riñón. 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Hola, muy buenos días.
10: Buenos días, Felipe. Espero que se encuentre bien. Quiero hacerle una consultica. Es sobre mi tía. Ella tiene 87 años. En ese momento le están saliendo el morado que le salió junto al ombligo. A ver usted qué le puede recomendar.
1: Bueno, mire, eso es un problema de mala circulación. Para eso necesitamos el retrobitón. 3 copitas al día, la primera en ayunas por 2 meses. Retrobitón. Necesitamos la jalea de calabaza, 2 cucharadas, 2 veces al día por 2 meses. El chitaque, una copita con el estómago lleno, 2 veces al día durante 3 meses. Y aplicar el Novavit, 2 veces al día hasta que se le quite el moretón del todo. Listo.
10: Ella se demora para eliminar pues orina, que en el día ya no orina muy frecuentemente y cuando lo hace es en abundancia y transparente. A ver usted qué me le puede recomendar.
1: Para limpiar los riñones, cuando una persona orina mucho, es porque tiene un problema de riñón. Cuando tiene dificultad para orinar, en el caso de una mujer, es porque la vejiga es la que está funcionando mal. Igual le vamos a dar solución con lo mismo. Mire, necesitamos la jalea de piña y de sidra, una cucharada de cada una en un vaso con agua, se mezcla y se toma 2 veces al día por 2 meses, retrobitón, 3 copitas al día, la primera en ayunas por 2 meses, le vamos a dar la jalea de brócoli únicamente en ayunas, 2 cucharadas en ayunas durante 2 meses, que es para limpiarle la vejiga también. Necesitamos el Ultragen, una cucharada 2 veces al día durante 3 meses. Y la jalea de níspero, 2 cucharadas 2 veces al día durante 2 meses. 444-7202 para que llamen y pidan los productos a domicilio. 444-7202.

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0: 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Lina Paola Alzate dice, buenos días Felipe. Es para preguntarle, ¿me puede mandar a mi mamá que tiene rinitis y no se le quita? Bueno, para rinitis, sinusitis, otitis, adenoides, necesitamos las goticas de Isolcir. 20 goticas para tomar, 2 goticas en cada fosa nasal, 2 veces al día durante 3 meses. Necesitamos una cremita que se llama Corpogel para aplicar dentro de las fosas nasales 2 veces al día. Y el Dolo-Gel se aplica sobre el tabique, encima de la nariz, 2 veces al día o cuando tenga mucha moqueadera, mucha estornudadera o antes de acostarse para que no ronque. 444-7202 para que llame y pida los productos a domicilio. 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Muy buenos días.
1: Hola, Felipe, buenos días.
0: ¿Quién habla?
1: Con Alberto Villa, ¿cómo estás?
0: Hola, Alberto, ¿qué más?
1: Bien. Felipe, un favor, mi mamá tiene una tos seca que no se le quita.
0: Bueno, necesita el Isomel. Isomel. Una cucharada 2 veces al día por 2 meses. Isomel. Necesitamos el Lanur, una cucharada 2 veces al día por 2 meses. Y el Super K, una copita con el estómago lleno 2 veces al día durante 3 meses.
1: 2 veces al día durante 3 meses. Muchas gracias, Felipe.
0: Listo, mi hermano. 444-7202 para que llame y pida los productos a domicilio. 444-7202. Muy buenos días.
2: Buenos días, mi nombre es Paulina Estrada. Lo que pasa es que hace unos meses me vienen dando unos folículos vaginales y anales. Quisiera saber qué me recomiendas para esto. Muchísimas gracias, feliz día.
0: Mira, necesito primero que tu higiene de ahora en adelante sea con el jabotón de nogal, no solo para evitar esos folículos, sino también para evitar la rasquiña o la piquiña a nivel rectal o a nivel vaginal. Te lavas con el jabotón de nogal, es un jabón íntimo. Te juagas, vas a aplicar un producto que se llama Nodol 2 veces al día hasta que se te quiten del todo. Vas a tomar las pastillitas de ActiProp, una pastillita 3 veces al día por 3 meses. La jalea de brócoli, 2 cucharadas únicamente en ayunas por 2 meses. El Retrovitón, 3 copitas al día, la primera en ayunas por 2 meses. Retrovitón. Y la jalea de níspero, 2 cucharadas 2 veces al día durante 2 meses. Me gustaría que utilizaras también los óvulos vaginales, se llama Avocado, un ovulito dentro de la vagina diario durante 40 noches. 444-7202 para que llame y pida los productos a domicilio. 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
3: Sandra Álvarez dice por acá, buen día Felipe, ¿qué me podía recomendar para un joven que tuvo un accidente en una moto? El golpe lo recibió en la cabeza, dice, perdió la vista en un 98%, ¿qué debo darle? Muchas gracias. Mire, primero hay que darle para la cabeza. ¿Por qué? Porque un golpe en la cabeza genera traumas e incluso debe tener algún tumor o alguna masa ahí en el cerebro que le esté impidiendo que vea bien. Te necesitamos darle, primero, que suspenda la leche y los derivados de la leche durante 2 meses, porque la leche, si hay un tumor o una masa, la endurece y va a ser más complicado para eliminarla. tener ningún derivado de la leche por 2 meses. Le vamos a dar la jalea de curubo y la jalea de pomelo. Una cucharada de cada una en un vaso con agua, se mezcla, se toma 2 veces al día durante 3 meses. Necesitamos el Fortavit, una cucharada 2 veces al día por 3 meses. Chinois, una cucharada 2 veces al día durante 2 meses. Chinois. Big Factor, 2 cucharadas en agua o jugo, 2 veces al día durante 3 meses. La jalea de pitaya, 2 cucharadas 2 veces al día por 2 meses. Y para la visión, por ahora, le vamos a dar únicamente la jalea de ochuva con habichuela en ayunas, 2 cucharadas. Y el lufar, 1 cucharada 2 veces al día durante 3 meses. Por ahora, vamos a solucionar primero lo del golpe que tuvo en el cerebro para que el muchacho empiece a actuar otra vez normal. Y si es una inflamación la que le impide ver, para que lo logremos de nuevo. Si al terminar el tratamiento que le acabo de decir, él todavía tiene fallas para ver, entonces complementamos el tratamiento para la vista. Ahorita lo más urgente es lo del golpe que recibió en el cerebro. 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Muy buenos días.
4: Buenos días, don Felipe.
3: ¿Quién habla?
4: A Rafael Abreu López.
3: ¿Qué más, Rafael, hombre? ¿Cómo te ha ido?
4: Será bien grave usted.
3: Bien, hombre, gracias a Dios. Contame, ¿en qué te colaboro?
4: Don Felipe, vengo a... que tengo un problema que resulté con los glóbulos rojos demasiados y las plaquetas blancas. Entonces, y que la sangre demasiado espesa y el corazón no alcanza a bombear bien.
3: Bueno, Manuela, necesitamos el retrovitón. Son 3 copitas al día, la primera en ayunas por 2 meses. Necesitamos las 3 jaleas que son zanahoria, remolacha y uva. 1 cucharada de cada una en un vaso o en un pocillo con agua, se mezcla, se toma 2 veces al día por 2 meses. Las goticas de Hipersir, 20 goticas para tomar 2 veces al día por 2 meses. Y el chitaque, 1 cucharada 2 veces al día durante 3 meses. ¿Con eso tenés?
4: De mi señora. Mantiene una flebitis y esas venas varices muy, y ya la han operado.
3: Sí.
4: De las venas. Y sigue lo mismo.
3: Y va a seguir lo mismo, porque es que las infiltraciones no sirven para eliminar la vena varice.
4: Sí.
3: Ni las medidas denigrantes son para eliminar la vena varice, son para esconderlas.
4: Y le han quitado que venas.
3: Vea, necesito que tome el retrovitón. Aproveche que lo va a tomar usted también y lo toman junticos. 3 copitas al día, la primera en ayunas por 2 meses. Necesita la jalea de calabaza, 2 cucharadas 2 veces al día por 2 meses. Calabaza. Necesita el flevicin para aplicar de la cintura hacia abajo 2 veces al día hasta que desaparezca la vena varice. El chitaque, 1 cucharada 2 veces al día durante 3 meses. Y si presenta dolor, el chibú, 1 cucharadita tintera diluida en un pocillo con agua. Se toma 2 veces al día durante 2 meses o cuando tenga dolor.
4: Ah, bueno, Felipe, muchísimas gracias.
3: 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Muy buenos días. ¿Aló? Bueno, está habilitada la línea para que participe con nosotros, 475-7979, 475-7979, o a través del WhatsApp, que es el 305-435-0914. 305-435-0914 es el teléfono para que participe con nosotros a esta hora en directo a través de los micrófonos de La Voz de Antioquia en los 1200 del AM. 1200 del AM. 1200 del AM. Buenos días. Buenos días.
5: Buenos días.
3: ¿Quién habla?
5: Yolanda Cardona.
3: Hola, Yolanda, ¿cómo estás?
5: Muy bien, ¿y usted?
3: Muy bien, contame.
5: Mira, lo que pasa es que tengo a mi abuelita que tiene el brazo derecho que le duele demasiado en la parte de arriba, como en el huesito, y ya le pasa la parte de atrás, pero realmente pues no empieza a ver qué me puede ayudar. Ella tiene marcapasos y sufre de es hipertensa. Uh-huh.
3: Bueno, ya necesitamos la jalea de curuba y la jalea de pomelo. Una cucharada de cada una en un vaso o en un pocillo con agua. Se mezcla y se toma dos veces al día durante 2 meses. Necesitamos el Fortavit, una cucharada dos veces al día por 2 meses. Necesitamos el Bemba, una cucharada dos veces al día durante 3 meses. Big Factor, dos cucharadas en agua o jugo, dos veces al día por 3 meses. Y las goticas de Nersoy, 20 goticas para tomar cuando esté deprimida, nerviosa, triste, ansiosa, rabiosa, se toma las goticas de Nersoy. Para la presión arterial y el corazón, necesitamos el Bonfar y el Malambo. Bonfar y Malambo. Dos cucharadas de cada una en un vaso o en un pocillo con agua. Se mezcla y se toma dos veces al día durante 2 meses. Y Persir, 20 goticas para tomar dos veces al día por 2 meses. Y Persir. Necesitamos el chitaque, una cucharada dos veces al día durante 3 meses. Jalea de mandarina, dos cucharadas dos veces al día por 2 meses. Retrovitón, 3 copitas al día, la primera en ayunas por 2 meses. Y necesitamos el Lavil, una cucharada dos veces al día durante 3 meses.
5: Ok, muchísimas gracias.
3: Listo, con mucho gusto.
5: Hasta luego, que esté bien.
3: Que te vaya muy bien. 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Buenos días.
6: Sí, muy buenos días.
3: ¿Quién habla?
6: Habla Sandra Milena Gómez.
3: ¿De dónde, Sandra?
6: De acá, de Medellín, Castilla.
3: Qué bueno, contame.
6: Mira, Felipe, lo que pasa es que a mi esposo le escribió que colesterol, triglicéridos, presión alta y que está botando proteína en la orina. Bueno, ha venido tomando los medicamentos, pero hace por ahí 8 días que viene sintiendo hormigueo en las manos y en los pies, y a ratos le dan mareos.
3: Uh-huh. Bueno, ¿usted ya hizo oficio en la casa?
6: Sí, yo estoy en mi casa.
3: Por eso, ¿usted ya hizo oficio hoy?
6: Sí, yo pues vivo con él.
3: Por eso, ¿pero usted ya hizo oficio hoy?
6: ¿Hice oficio?
3: Sí.
6: Sí.
3: Sí, ya barrió, trapeó, sacudió, lavó baños, ya tendió las camas, ya hizo la comida.
6: Sí, estaba haciendo la comida.
3: ¿Y cuánto se demoró para hacer eso?
6: Toda la mañana.
3: Ah, bueno, yo también necesito toda la mañana para resolver todas esas preguntas, hágame día una.
6: Bueno, vamos con la del colesterol.
3: Bueno, para colesterol y triglicéridos necesitamos un producto que se llama Gear Power y uno que se llama Total Pro. Una cucharada de cada una en un pocillo con agua, se mezcla, se toma dos veces al día durante 3 meses. Necesitamos el FP6, una cucharada dos veces al día durante 3 meses. FP6. Necesitamos Necesitamos el bonfar y el malambo, dos cucharadas de cada uno en un pocillo con agua, se mezcla, se toma dos veces al día por dos meses. La jalea de mandarina, dos cucharadas, dos veces al día por dos meses. El Hipersir, 20 goticas para tomar, dos veces al día por dos meses. Y el chitaque, una cucharada, dos veces al día durante tres meses. ¿Qué sigue?
7: Presión alta.
3: Para la presión, esto también le cura la presión alta. ¿Con qué seguimos?
7: Bueno, y para la botada de proteína en la orina.
3: Bueno, necesitamos la jalea de piña y la jalea de sidra. Una cucharada de cada una en un vaso o en un pocillo con agua. Se mezcla y se toma dos veces al día por dos meses. Necesitamos el retrovitón, tres copitas al día, la primera en ayunas por dos meses. Retrovitón. Más 2000 se prepara como un tintico, se toma dos o tres veces al día por dos meses. Más 2000. La jalea de níspero, dos cucharadas, dos veces al día por dos meses. El chitaque, que ya se lo recomendé, y el ultragen, una cucharada, dos veces al día durante tres meses. ¿Qué más sería?
7: No, pues si usted me dice que el colesterol sirve para la presión.
3: Colesterol, triglicéridos y presión arterial. Y lo otro que me preguntó.
7: Pero, ¿sabes cuál? No te entendí bien. La primera que me dijiste antes del de mandarina.
3: El Gear Power y el Total Pro.
7: El J-Plo.
3: Gear Power y Total Pro.
7: J-Plo.
3: Gear Power y Total Pro.
7: Bueno, Pro, listo. ¿Listo?
3: Listo, pues.
7: Bueno, muchas gracias. Dios me lo bendiga. Estaré pidiendo los alimentos.
3: Bueno, pues.
7: Bueno, bendiciones, gracias.
3: Hasta luego. Pues. 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Buenos días. Buenos días.
8: Buenos días. Para pedir el medicamento para la anemia, doctor.
3: ¿Cuál es tu nombre?
8: Marta.
3: Marta. Para la anemia necesitamos las tres jaleas, que son zanahoria, remolacha y uva. Una cucharada de cada una en un vaso o en un pocillo con agua. Se mezcla y se toma dos veces al día durante dos meses. Retrovitón, tres copitas al día, la primera en ayunas por dos meses. Retrovitón. Necesitamos el Flumex, una cucharada dos veces al día durante tres meses. Flumex. Y necesitamos el chitaque, una cucharada dos veces al día por tres meses.
8: Me dijo ahorita que no lo entendí.
3: ¿Cuál?
8: Va el retrovitón y luego el retrovitón, ¿cuál?
3: Las tres jaleas, zanahoria, remolacha y uva.
8: Sí.
3: El Flumex y el chitaque.
8: Chitaque. Sí.
3: Listo.
8: ¿Cuánto
3: ¿con es eso
8: de chitaque? ¿Cada cuánto?
3: Listo.
8: Doctor, pero esto es muy aguda.
3: ¿Aló? ¿Aló?
8: Ritón,
3: porque lo desconecté. A ver, hombre, yo veo. A ver. Ahora sí me escucho. Hola. ¿Algo más?
8: Es una anemia muy aguda.
3: Señora, ya le di la respuesta.
8: Sí. ¿Me lo puede volver a repetir? Que es que lo estoy escribiendo muy lento.
3: Jalea de zanahoria, jalea de remolacha y jalea de uva. Retrovitón, Flumex y el chitaco, chitaque.
8: Chitaco.
3: Chitaque. Chitaque. ¿Qué tan raro que eso sí le escuchó?
8: Chitaque, chitaque.
3: Sí.
8: Sí.
3: ¿Listo? Ay, ya, pues. ¿Listo? Ahora sí. Ahora sí.
8: ¿Dos cucharadas?
3: ¿De qué?
8: De cada uno, ¿o no?
3: Ay, señora. Otro día me llama que preste atención. 10:42, son las 10:42. 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Más oyentes, buenos días.
9: Don Felipe, buenos días, ¿cómo está? Mira, yo soy la señora de Santa Fe. Mira, un niño que va a cumplir mañana un mes y no duerme nada, es como que le doliera el estómago, él se retuerce, él como si tuviera eso que le dicen pujos, pero más fácil que tenga una mala digestión o algo así, porque le cae como un dolor de estómago y tampoco duerme nada, y los niños pequeños duermen muchísimo. ¿Qué le podríamos dar? Yo le agradezco mucho.
3: Bueno. Mire, los niños cuando no duermen no hay necesidad de darle nada para tomar. Simplemente usted va a comprar una lechuga. Como a los niños los bañan en la mañana y en la noche, lo puede bañar con el agüita de lechuga en la mañana para que duerme y en la noche para que duerma. Entonces vamos a coger 3 hojas de lechuga, nada más 3. No le eche 1, ni 2, ni toda la lechuga, no. 3 hojas de lechuga en el agua que va a calentar para bañar al bebé. Listo. Si quiere, le puede preparar el tetero en esa agüita. O sea, saca un poquito de esa agüita hervida, le prepara el teterito. O si no, simplemente lo baña, enfría el agua, baña el niño con esa agüita y le juega con las hojitas de lechuga en la cabecita para que el niño pueda conciliar el sueño mientras se le cuadra otra vez el sueño. Los niños tienen el reloj biológico completamente al revés porque vienen de un ambiente oscuro y entonces en el día van a dormir y en la noche van a neciar, porque se sienten como si estuvieran todavía en el vientre materno. Y si lo cargan durante todo el día, dele lo que le dé al muchachito. El muchachito no le va a dormir hasta que no lo carguen, porque eso se llama resabio. Y eso toda la vida lo han sabido ustedes como mamás. Buenos días.
10: Juan Felipe, muy buenos días. Espero se encuentre muy bien. Hablas con Laura del municipio de Santa Bárbara. Era para preguntarte, Santa, es que Bárbara, yo le compré el pito acá y alada a mi niña. Entonces necesitaba preguntarte si yo le podría revolver el pito acá y con agua. Muchas gracias, estaré atenta a su respuesta. Dios lo bendiga.
3: El pito acá y sí, no hay ningún problema, es un alimento. Vitocay es una cucharada 3 veces al día por 3 meses. No hay problema, lo puede mezclar en un poquito de agüita y se lo va a tomar. O en un juguito. Hay niños que de pronto son resabiados para tomar los productos. Mezclen en una aguapanela, en el jugo que le gusta. Que no sea gaseosa, porque entonces dañamos el efecto del producto. Listo. Con eso tiene. 444-7202. Más oyentes, buenos días.
11: Felipe, buenos días. Resulta que mi nieto tiene psoriasis crónica. Le han hecho 2 biopsias para descartarle vitiligo, luego le hicieron otras 3 para descartar no sé qué otra cosa o cáncer de piel. Y entonces está la hora que no, o sea, le dijeron que era eso que tenía, en los resultados que salieron, pero no ha tenido todavía la cita con el médico para que le mande la droga. A ver si me hace el favor, que le puede mandar para eso, para uno ir hasta allá y me da la dirección, por favor. Gracias.
3: Bueno, Pea, para el vitiligo o esas manchas blancas en la piel, necesitamos el Retrovitón, 3 copitas al día, la primera en ayunas por 2 meses. Necesitamos un producto que se llama Dulcel, 1 cucharada 2 veces al día durante 3 meses, y aplicar un aceitico que se llama Flevicin, 2 veces al día, hasta que se le quite el todo. 444-7202, el teléfono de Fito Salud, su tienda naturista de confianza. Buenos días. Bueno, 10:46, son las 10:46. Nos escribe por acá Jairo Arturo Marulanda, dice: buenos días, don Felipe, por favor, ¿qué recomienda para el nervio ciático? Me gustaría saber los síntomas, más de lo que, porque muchas veces el médico da un diagnóstico y resulta que usted no tiene nada de eso. Pero bueno, para el nervio ciático necesitamos la jalea de tamarindo, 2 cucharadas, 2 veces al día por 2 meses. Necesitamos el Fortavit, 1 cucharada, 2 veces al día por 2 meses. Chitaque, 1 cucharada, 2 veces al día durante 3 meses. Retrovitón, 3 copitas al día, la primera en ayunas por 2 meses. Y el chibú, 1 cucharadita tintera en un pocillo con agua, se toma 2 veces al día durante 2 meses. Buenos días.
12: Don Felipe, buenos días. ¿Cómo amaneció, don Felipe? Le pregunto. ¿Cómo es que se llama el producto este que es para untarse en las pies, en las piernas, cuando las tiene así como con morados o renegridas?
3: Ese es el Novavit.
12: Gracias, Dios lo bendiga.
3: Con mucho gusto. 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Claudia Foronda dice, buenos días, Felipe, tan amable. ¿Qué le puede mandar a mi mamá para la migraña? Necesitamos la jalea de curuba y la jalea de pomelo. 1 cucharada de cada una en un vaso o en un pocillo con agua. Se mezcla, se toma 2 veces al día por 2 meses. Fortavit, 1 cucharada, 2 veces al día por 2 meses. Bemba, 1 cucharada, 2 veces al día durante 3 meses. Big Factor, 2 cucharadas en agua o jugo, 2 veces al día durante 3 meses. Y necesitamos el Fitoacay, 1 cucharada, 2 veces al día durante 3 meses. Me dice también Claudia Foronda, don Felipe, para mi hija que desea adelgazar porque tiene 19 años y pesa 77 kilos, se demora hasta 5 días sin dar del cuerpo. Muchas gracias. Entonces no está gorda, está desinflamada, necesitamos de limpiarle el colon. Y el peso no va en la edad, sino en la estatura. Necesito saber la estatura para saber cuánto está de más en kilos en el cuerpo. Mire, para limpiar el colon necesitamos el Alfimix, 2 cucharadas en un pocillo con agua, se mezcla, se toma 2 veces al día durante 3 meses. Necesitamos la jalea de guanábana, 2 cucharadas, 2 veces al día por 2 meses. Una cremita que se llama Biogel para aplicar a nivel rectal, 2 veces al día. Los óvulos de Pagua, 1 ovulito dentro del ano diario por 40 noches. La jalea de ciruela con tomate, 2 cucharadas, 2 veces al día por 2 meses. Ciruela con tomate. Y el royal, 1 cucharadita tintera diluida en un pocillo con agua. Se mezcla y se toma 2 veces al día por 2 meses. Para bajar de peso necesitamos la jalea de berenjena y la jalea de apio, 1 cucharada de cada una en un vaso con agua, se toma 2 veces al día por 2 meses. Bonfar y malambo, 2 cucharadas de cada una en un pocillo con agua, se mezcla, se toma 2 veces al día por 2 meses. Perdón, 2 meses no, hasta que no quiera bajar más de peso, se tome en ayunas antes de acostarse. Y necesitamos el Full Complex, 2 cucharadas en un pocillo con agua. Se toma 10 o 15 minuticos antes de las comidas para controlar la ansiedad por comer y no hay que hacer dieta. Ustedes pueden creer que en estos días me decía una señora, es que mire, yo compré los productos para adelgazar y no puedo adelgazar ni nada, o es que tengo que hacer dieta. Y le dije, señora, ¿y usted ya se los tomó? Ah, no, yo no los he empezado. Ustedes pueden creer eso. O la señora que me dice que cada vez está peor del colon y le digo que con qué está tomando el Alfimix, y que tanto el Alfimix como la jalea de guanábana las mezcla en leche. ¿Cómo carajo va a curar un problema de colon si sigue tomando leche? Hay que suspender la leche mientras cure el problema. De ahí en adelante, después de 3 meses, péguese de la ubre de la vaca. Hola, buenos días.
13: Muy buenos días. ¿Cómo amaneció, Felipe?
3: Muy bien. ¿Quién habla?
13: Habla Piedad.
3: Cuénteme, Piedad.
13: Don Felipe, lo que pasa es que yo tengo un lunar así, no en verruga, sino así. Entonces, me lo han visto los médicos y me mandaron que es que hacerme una biopsia. Y esta es la hora que a mí no me han llamado. Y yo siento es como un hormigueito, como que me anda por la nariz, me voltea por la cara. A ver si usted me hace un favor y me puede mandar algo para eso, si me hace el favor.
3: Claro, explíqueme qué tiene, porque no le he entendido nada.
13: Yo tengo una en la nariz.
3: Ah, eso sí.
13: No le nada en verruga, sino un lunacito como si fuera pintado, ¿sí me entiende? Uh-huh. Y empecé unos días que la nariz se me entumía, como cuando uno le pone anestesia para los dientes, y bueno, y se me pierde, y por tiempo...
3: ¿Te han puesto anestesia para los dientes?
13: Es como un hormigueíto.
3: ¿Pero te han puesto anestesia para los dientes?
13: No.
3: Entonces, ¿cómo sabe?
13: La nariz es entumida.
3: Pero por eso, ¿le han puesto anestesia para los dientes?
13: No.
3: ¿Entonces cómo sabe que hacía la anestesia?
13: Ah, para los dientes. Ah, sí, cuando me sacaban la muela, sí, cuando era niña.
3: Ah, ¿y cómo? O sea que vos sos muy joven, porque a uno lo que hacían era que pegaban un clavo en un adobe, amarraban una pitica, le amarraban el diente a uno y jale para abajo.
13: No, a mí me lo sacaron en pura sangre fría, por hijo lo que... Pucha.
3: Es que antes no existía el odontólogo, sino el dentista. El dentista era con un alicate. Y no tenía higiene, no tenía nada.
13: Nada, no había nada cuando eso. A mí me tocó sacarme la nariz porque yo estaba en embarazo de la niña y me dijeron los médicos que no me podían aplicar anestesia y todos los de arriba.

0: había leche por ningún lado.
1: Imagínate que es que los primeros.
0: Y yo, hay que se vinagrar esta leche para hacer Miguelucho y nada.
1: Imagínate, uno no echaba nada de leche. Ay, don Felipe, es que yo le estaba explicando pues sobre eso, sobre la luna. Y por ejemplo, hoy amanecí que es como con una hormiguita en la cara.
0: ¿Y cómo es que te llamas, Cielito lindo?
1: Piedad del Socorro, Bustamante.
0: No, no era Cielito, que es el lunar que tiene Cielito lindo junto a la boca. En la nariz. junto a la boca, en la nariz. Vea, necesitamos un producto que se llama Yuk. Lo va a aplicar dos veces en el día y una en la noche. Va a tomar el Parsin, una copita, tres veces al día por tres meses. Parsin. Va a tomar el Retrovitón, tres copitas al día, la primera en ayunas por dos meses. Y un producto que se llama Ultragen, una cucharada dos veces al día por tres meses.
1: ¿Y cómo se llama el otro, don Felipe?
0: ¿Cuál de todos?
1: El que me acabo de decir, el último.
0: El último se llama Ultragen.
1: ¿Ultragen?
0: Sí. Listo.
1: Y el primero, ay, sí, se me olvidó. Yuk, tres veces al día.
0: Sí.
1: Y el Retrovitor, una copita diaria.
0: Tres copitas al día, la primera en ayunas por dos meses.
1: Ah, bueno, don Felipe. Y el otro es que Ultragel. Ah, bueno, Felipe. Tengo muchos dolores, pero por primera vez voy a pedirle para esta cuestión de senunar.
0: Listo, hágale.
1: Bueno, don Felipe, entonces yo los pido para que me los envíen, ¿cierto?
0: Sí, señora.
1: Ah, bueno, don Felipe, Dios me lo bendiga.
0: Bueno, pues, chao.
1: Dios me lo bendiga. Ya, chao, don Felipe. Bien.
0: 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Más oyentes, buenos días. Y casi que no, mano, qué cosa tan tesa para con un solo botoncito y ya. Hola, buenos días. Bueno, ahí está habilitada la línea 475-7979 para que participe con nosotros a esta hora a nombre de Fitosalud, su tienda naturista de confianza. 444-7202. Muy buenos días. Bueno, ahí está habilitada la línea. Tenemos por aquí a Gloria Araque. Dice, buenos días, Fitosalud. Gracias, mujer. Fitosalud. ¿Cómo supo que yo soy Fitosalud? ¿Ah? ¿Cómo supo? Hombre, yo les he contado que cuando estaba pensando el nombre para Fitosalud, le íbamos a poner era Mundo Salud, pero el que supuestamente iba a ser el socio mío resultó ser un fiasco, un fraude, un estafador. Y entonces me fui para Cámara de Comercio a averiguar y en el camino, yo, bueno, si este tipo resultó ser un estafador, lo más seguro es que ya registró el nombre o que el nombre ya está registrado. ¿Qué nombre le pongo como plan B? Entonces me fui pensando todo el camino hasta Unicentro, que lo registré ahí en la Cámara de Comercio de Unicentro. Y yo, normalmente para un negocio le ponen el nombre de la persona o de algún hijo, algún familiar. ¿Cómo sonaría Fitosalud? Uy, no, eso queda como una clínica de abortos. No, feto no. ¿Qué le pongo? ¿Cuándo me acordé que fito significa planta? Y yo, Fitosalud, qué bacano, Felipe Tobón. Fitosalud, pan. Y llego yo y Mundo Salud está registrado como IPS, como EPS, como tienda naturista. Hoy acabo de confirmar lo del estafador ese. Metí Fitosalud y solito, y me fui solito y lo registré y tan, tan, tan. Y así nació Fitosalud, su tienda naturista. Pues la confianza la fueron adquiriendo ustedes con nosotros al ver los resultados. Entonces, me decían los oyentes, es que Es que es una tienda naturista donde uno sí puede confiar, porque es que uno compra en otras partes y ya es como con desconfianza, si se

0: servirá, no servirá. En cambio, con usted uno va a la fija porque uno sabe que lo que recomienda eso es. Y con eso cura uno la enfermedad. Entonces ahí nació su tienda naturista de confianza. Porque anteriormente el primer eslogan que yo tenía en el letrero grande que tenía luminoso ahí en la entrada de Fitosalud era: toda enfermedad tiene cura. Lo único que necesitas es un poquitiquitico de confianza en Dios. Así decía el eslogan. Ese era nuestro primer eslogan. Fitosalud en el corazón del pueblo paisa. Ese fue el segundo eslogan. ¿Por qué? Porque ¿cuál es el corazón del pueblo paisa? El estadio, el fútbol. Y estábamos al frente del estadio, de la estación Metro Estadio. Estábamos. Ya estamos a la vuelta de la estación Floresta del Metro. Y somos su tienda naturista de confianza. Mire qué bonito ese eslogan, que hasta locutoras de emisoras se apropian de ese eslogan sin saber que tengo la marca registrada. Pero ya me cansé de pelear con esa empresa. Para que no paguen tiempo que perder ahí. Muchísimas gracias. Un resto de día muy feliz y que Dios nos bendiga. Chao, chao.
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0: Buenos días a todos nuestros oyentes, bienvenidos a nuestro programa de odontología, 20 años creando sonrisas. 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
0: Bueno, seguimos aquí en nuestro programa de odontología. 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Sabemos que si tenemos una buena higiene o tenemos unos buenos dientes, por ende vamos a tener una buena masticación. Las personas que no pueden masticar bien porque perdieron piezas dentales o porque las caras no le funcionan, ya el paciente no se va a enfermar, es de la boca, se va a enfermar de la parte digestiva. Le va a dar gastritis, va a tener problemas a nivel de digestivo, obviamente, porque al no poder masticar bien los alimentos, se va a enfermar el cuerpo de otras cosas. Y sabemos que todas las enfermedades entran por la boca. Eso está claro y por eso hay que mantener una boca sana, una boca buena. Nosotros como Punto Oral le recomendamos a los pacientes, eso es un tip muy bueno para ustedes, que inmediatamente se levanten, cepillarse. Inmediatamente se levanten, cepillarse. El primer cepillado es el mejor. ¿Por qué? Porque en la noche nos acostamos y quedamos como muertos. Ahí queda la saliva estancada, 8 horas, 10 horas que duerma la persona, 6 horas. Esa saliva contiene muchos microorganismos. Hablamos casi de 250 microorganismos en boca. Entonces lo primero que hace el paciente es levantarse, la persona, y tomarse un jugo, un tinto o hacer muchos hábitos. Y todo eso se va para el organismo y eso va a hacer que tengamos muchas enfermedades del hígado, del riñón, de cualquier parte del cuerpo. ¿Por qué? Porque no estamos haciendo una buena limpieza. Por eso les digo yo, se levantan inmediatamente, el primer cepillado es el mejor. Ese es el mejor. ¿Cuál es el mejor cepillo? El mejor cepillo es un cepillo de cerdas suaves, que diga suave, redondeadas, parejas. No importa la marca. Porque los cepillos se deben cambiar cada 2 meses, 3 meses. Los cepillos se van dañando, los cepillos van adquiriendo bacterias. Y los cepillos no se pueden dejar tanto tiempo. Entonces es muy importante ese tip que les estoy dando. Inmediatamente cepillarse cuando se levanta. Por todo lo que les digo, se van acumulando bacterias en esas horas que la circulación, mientras que yo hablo, yo estoy circulando la saliva y no tengo ningún problema. Pero cuando yo me duermo, queda la saliva estancada y los microorganismos ahí están para hacer problemas en tanto en cualquier parte del cuerpo. Entonces lo que tenemos que hacer es limpiarlos, una buena limpieza, y ahí va a quedar, cuando usted coma, va a tener un organismo mucho, mucho más sano. 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Todos esos temas los vamos a ir tocando todos los días y les daremos unos tips para que mantengan ustedes una buena salud oral. Una buena salud oral significa un cuerpo sano. Si usted mantiene una boca, una masticación perfecta, una buena higiene, una buena limpieza, todos sus órganos interiormente van a funcionar perfectamente. ¿Por qué? Porque las enfermedades entran por la boca. 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
0: Bueno, seguimos aquí en el programa de odontología. 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Cuando usted hace una buena masticación, usted va a tener una buena salud totalmente. Sus órganos van a funcionar mejor, su hígado, su parte digestiva. 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
3: Nosotros hemos traído más de 999 plantas curativas para tratar y curar su problema de salud. Hoy hablaremos de la eyaculación precoz. Para usted que está sufriendo de eyaculación precoz, que no le responde a su pareja, acá tenemos más de 999 plantas curativas que principalmente le ayudarán a sanar y a curarse. La causa de la eyaculación precoz es una inflamación en la glándula prostática. Normalmente cuando los hombres tienen eyaculación precoz es porque tienen inflamada la próstata. Acá tenemos más de 999 plantas para tratar y curarlos de esa enfermedad y que usted pueda corresponderle a su pareja. Un remedio casero para la eyaculación precoz es la ortiga. Las ramas con flores de la ortiga son diuréticas y mejoran el flujo de la orina. Estos remedios caseros son paliativos. 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La glándula prostática y la uretra se agrandan, lo que provoca problemas más o menos agudos al orinar, que pueden llegar a afectar su calidad de vida. Otro remedio casero pueden ser las semillas de calabaza. Favorecen el funcionamiento normal de la próstata en tratamientos largos. Estos remedios caseros son paliativos. 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No deje pasar más tiempo, no deje que esta enfermedad avance. 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
4: Santísima Trinidad, Dios soberano y eterno,
0: Libradme de las prisiones del infierno. La cruz y los tres clavos van adelante de mí. El Señor que murió en ella habla y responde por mí. Amasa los corazones que vienen contra mí. Yo sin Dios no quiero nada. Yo con Dios lo que Él quiera. Dios delante, yo tras de Él. Dios conmigo, yo con Él. Dios en la cruz, yo en su luz. Dios te salve. Amén, Jesús, María y José.
4: 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Tenemos una llamada. ¿Aló?
5: Muy buena, ¿cómo está usted?
4: Hermanita, Dios me la bendiga. ¿De dónde nos llama?
5: Me llamo de Santa Fe de Antioquia.
4: Hermana, bendiciones, bienvenida. ¿Cómo le ha parecido?
5: Bendiciones a usted también.
4: ¿Cómo le ha parecido nuestro maravilloso programa?
5: Muy bueno, muy buen programa. Un programa que nos deja siempre muy tranquilos, muy bien, Ave María.
4: Ah, bueno, hermana, regáleme su nombre y su fecha de nacimiento.
5: Me llamo Gertrudis Díaz y soy del 3 de agosto del 60.
4: Hermana, concéntrese en todos sus problemas. Hermanita, me doy cuenta que han pasado muchos problemas en su vida. Su esposo trabaja la compra y venta de ganado. Él tiene una finca en Dabeiba, pero los animales se les han estado enfermando, muriendo uno por uno.
5: Sí, sanador, sí. Toda la verdad.
4: Usted tiene también un negocio en Santa Fe de Antioquia, ahí mismo cerca de su casa, porque a usted le gusta mucho el comercio. Usted ha sido comerciante casi toda la vida.
5: Toda la vida.
4: Hermana, mi algo familia, que usted la tiene todos muy preocupada, muy triste, que usted mantiene muy temerosa, es porque hace aproximadamente un mes atrás usted encontró en la puerta de su negocio, cuando usted lo iba a abrir, usted encontró ahí en su negocio una bolsa negra, y dentro de la bolsa negra encontró un pañuelo manchado de sangre con tierra de cementerio. ¿Es verdad o es mentira lo que le estoy diciendo?
5: Sí, sanador, eso me acongojó mucho, mucho, mucho.
4: Hermana, ¿sabe quién le mandó a tirar esta brujería? Es esta mujer que se dice llamar amiga suya, de Amparo. Amparo fue la que le mandó a tirar esto, y ella visitó una bruja de nombre María y le pagó un dinero para hacerles esta brujería. Este mal a usted, ella le ha querido quitar también a su esposo.
5: Sí, Ave María, yo no he sido sino buena gente con ella, muy buena gente con ella.
4: Hermana, yo sé, porque usted es una mujer noble, de buen corazón, que se ha quitado hasta el pan de la boca para hacerlo a otro. Pero vea la envidia como es de grande. Vea, yo le aconsejo de que nos visite con fe, porque por esa brujería usted mantiene con dolores de cabeza, enojada, triste, desesperada. Por eso hay tantas deudas. Visítenos con fe, que yo le juro ante Dios que me está escuchando en estos momentos, que con la ayuda de nosotros todos los problemas de ustedes, claro, se van a solucionar. Claro. 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
4: 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Hermana, ¿cuál es su mensaje a todas las personas que nos están escuchando? Que nos llamen, que nos visiten o no.
5: Claro que sí. Que usted los mantiene a todos muy bien, muy bien. Que lo visitemos, que estemos con usted, que estemos pendientes de lo que nos diga.
4: Sí, hermanita, quiero que, dígame.
5: Quiero que me separe cuatro. Mañana voy después de mediodía.
4: Ah, bueno, hermanita, la vamos a estar esperando. Dios la bendiga. Gracias por participar.
5: Dios la bendiga a usted.
4: 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Hermano, regáleme su nombre, por favor.
6: Antonio.
4: Hermanito Antonio, ¿de qué parte nos visita usted?
6: Maestro, yo los visito de La Ceja, Antioquia.
4: Hermano, dígame qué era lo que usted sentía, cuáles eran sus problemas antes de habernos visitado. Desde que usted nos visitó con mucha fe, recibió el milagroso Cristo resucitado. También se hizo un trabajo con nosotros. Cuéntenos su historia, ¿cómo le ha ido?
6: Maestro, pues rebútenlo, pues pasa lo siguiente, que yo antes de visitarlo a ustedes, yo estaba en la finca y yo toda la noche no hacía sino ver en las partes de atrás de las fincas, de por ahí los linderos, por ahí al lado de las vacas, de las bestias, no hacía sino ver una mano de luces que alumbraban, que brillaban, y yo me asusté, maestro, porque pensé que era algo malo, pero entonces debido a eso los visité a ustedes. Ustedes fueron y me hicieron un trabajo, yo fui, los visité, resucité el Cristo sagrado, y fuera de que los visité, inmediatamente ustedes fueron, me hicieron el trabajo y ustedes encontraron, maestro, gracias a Dios, encontraron dos baúles, pero dos baúles llenos de oro, cantidad de oro, maestro, y sépalo y entienda que la familia, todos ya somos ricos, millonarios, estamos contentos, estamos agradecidos, gracias al trabajo que ustedes nos hicieron, maestro.
4: Se sacó una gran riqueza de allá de la finca, un gran tesoro, una guaca muy grande. ¿Qué se sacó de allá?
6: No, maestro, sinceramente impresionado, dos baúles pero lleno, cantidades de oro, maestro, estamos asombrados y alarmados con ese trabajo que ustedes nos hicieron, gracias a Dios, Dios mío bendito.
4: Hermano, qué testimonio tan hermoso, Dios lo bendiga, porque usted le puso mucha fe en Dios, fe en nosotros y fe en el milagroso Cristo resucitado. ¿Qué le aconseja a todos? ¿Sí vale la pena que lleven el milagroso Cristo resucitado?
6: 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Muchísimas gracias.
4: Amén.
6: Amén, Jesús.
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8: Decir que el acento colombiano, siendo el idioma español mejor pronunciado y de los más queridos en Latinoamérica, cuenta con muchos términos que gozan de un estilo único y distintivo, nos hace que seamos un país muy orgulloso de nuestra cultura. Estos son algunos términos que utilizamos los colombianos para describir de una manera de ser o una costumbre lo que es un verdadero colombiano. No decimos que tenemos amante, decimos que tenemos moza. Un colombiano no dice tacaño, dice eres muy amarrado. No dice se desmayó, decimos le dio la pálida, le dio el yello o le dio el babiao. Un colombiano no dice está borracho, dice está hincho. Un colombiano no dice vino sin invitación, dice este viene colado o este se pegó. Un colombiano no dice ese nunca aporta dinero, dice llegó el goterero o llegó el pegado. Un colombiano no dice ventajoso, dice ese es un aprovechado. No dice va a llover, dice va a caer un aguacero. O va a caer un palo de agua. Un colombiano no dice que alguien es inteligente, dice ese man es muy teso. Un colombiano no dice ese ya se fue, dice ese man ya se voló. Un colombiano no dice que está sin plata, dice estoy pelado. Un colombiano cuando va a comprar las cosas pide que se las regalen, pero eso no es un dicho, siempre paga. Un colombiano no dice está enamorado, dice está tragado. Un colombiano no dice le falta inteligencia, dice ese man está huevado o le falta malicia indígena. Un colombiano no dice usted es un mujeriego, dice usted es muy perro. Un colombiano no dice esa persona no es mentirosa, dice ese es un enredador. Aunque tenemos muchas frases para cada situación, en esta ocasión te compartimos esas muy tradicionales en la jerga colombiana. Porque ya me cansé.
7: Apuesto que esto no lo sabías. Recuérdalo siempre, Colombia es ya.

0: Claro que sí, con Ismael Trujillo, ausencia, La Voz de Antioquia, 11 y 54.
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5: Oh libertad que perfumas las montañas de mi tierra, deja que aspiren mis hijos tus olorosas esencias. Amo el sol porque anda libre sobre la azulada esfera, el huracán porque silba con libertad en las selvas. El hacha que mis mayores me dejaron por herencia, la quiero porque a sus golpes libres acentos resuenan. Forjen déspotas tiranos largas y duras cadenas, para el esclavo que humilde sus pies de rodillas besa. Yo que nací altivo y libre sobre una sierra antioqueña, llevo el hierro entre las manos porque en el cuello me pesa. Nací sobre una montaña, mi dulce madre me cuenta, que el sol alumbró mi cuna sobre una pelada sierra. Nací libre como el viento de las selvas antioqueñas, como el cóndor de los Andes que de monte en monte vuela. Pichón de águila que nace sobre el pico de una peña, siempre le gustan las cumbres donde los vientos refrescan. Cuando desciendo hasta el valle y oigo tocar la corneta, subo a las altas montañas a dar el grito de alerta. Muchachos, les dijo a todos los vecinos de la selva, la corneta está sonando, tiranos hay en la sierra. Mis compañeros alegres, el hacha en el monte dejan, para empuñar en sus manos la lanza que el sol platea. Con el morral a la espalda, cruzamos llanos y cuestas, y atravesamos montañas y anchos ríos y altas sierras. Y cuando el fin divisamos, allá en la llanura intensa, las toldas del enemigo que entre humo y gente blanquea. Volamos como huracanes regados sobre la tierra. ¡Ay del que espere empuje de nuestras lanzas revueltas! Perdonamos al rendido, porque también hay nobleza, y en los bravos corazones que nutren las viejas selvas. Cuando volvemos triunfantes, las niñas de las aldeas rinden coronas de flores a nuestras frentes serenas. A la luz de alegre tarde, pálida bronceada, subo a las de la montaña en la cima nuestras cabañas blanqueadas. Bajamos cantando al valle porque el corazón se alegra, porque siempre arranca gritos la vista de nuestra tierra. En la oración, las campanas con golpe pausado suenan. En el morral a la espalda vamos subiendo la cuesta. Las brisas de las colinas bajan cargadas de esencia. La luna brilla redonda y el camino amarillea. Ladran alegres los perros detrás de las arboledas. El corazón oprimido de gozo palpita y tiembla. Caminamos, caminamos y blanquean y se abren con ruido de las cabañas las puertas. Lágrimas, gritos, suspiros, besos y sonrisas tiernas, entre apretados abrazos y entre emociones revientan. Oh libertad que perfume.

0: perfumas las montañas de mi tierra. Deja que aspiren mis hijos tus olorosas esencias. Eso son. 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
4: Hola, hola, hola, ¿qué tal? Bienvenidos a este informativo Estudio 1 que se emite en los 1200 de la voz de Antioquia. Los 1200 del AM. Llegamos a ustedes también a través del Facebook Live, todo ello gracias al trabajo en producción de José Alex Gil y este amigo de ustedes, Johnson Galeano. Hoy ya 15, día de quincena, 15 de octubre del año 2026, con un día bien soleado, bien caliente, buena temperatura la que tenemos hoy en el Valle de la Aburrá. Y afortunadamente pues pasaron las marchas de ayer. Me llamó poderosamente la atención una nota que en plena marcha un periodista le hacía a un docente, porque él entró allá donde estaban marchando los docentes en Bogotá y le pregunta ¿por qué está marchando? Y el docente le dice, estoy marchando porque el presidente que tenemos ahora pues quiere privatizar la educación pública. Y él le pregunta, ¿y usted dónde ha visto que él lo ha manifestado o dónde ha escuchado? No, él lo dice, sí, pero ¿por qué lo dice? Y entonces el tipo le responde, ¿le parece que no es un hecho el que haya privatizado la educación cuando está diciendo que los docentes que ya tengan la pensión, pues que se vayan a pensionar y que no trabajen más? Entonces el periodista le dice, ah, o sea que usted es de esos docentes que no está de acuerdo con que tenga una pensión y otros dos empleos. Lo que está diciendo este presidente es que se vayan a disfrutar la pensión, los que ya tienen la pensión, y así poder generar empleo para otros. Y entonces para usted eso es privatizar la educación. Y el tipo, el docente, que es el que nos enseña, ¿no? Que es el que le enseña a nuestros hijos, dice, sí, eso es privatizar la educación. Eso es privatizar la educación. Con razón quedamos tan mal ubicados en los puestos PISA, ¿no? A nivel mundial. Entre los últimos lugares, con esa clase de docentes que tenemos, piensan es en ellos, no piensan sino en ellos. Yo siempre he sostenido algo, ¿no? Y es que los que mayor desempleo generan en Colombia son los docentes, porque los docentes, muy escasos, pocos, se van a disfrutar su pensión cuando ya tienen la edad y las semanas para pensionarse, ¿no? Ellos se quedan allá hasta los 70 años. Y ahora están pidiendo que les aumenten hasta los 75 años. Entonces, esa es una forma de generar desempleo. Bien Pasto también, que le preguntaban a un muchacho, ¿usted por qué protesta? Y dice, porque están recogiendo firmas para bajar el salario mínimo. Y le dice, ¿y usted dónde ha visto que están recogiendo firmas? No, pero he escuchado. ¿Ah, y usted trabaja? No, yo no trabajo, soy un desempleado. Hombre, esas cosas no se hicieron en este país. Ahora, que esté desempleado, bien, y que esté buscando empleo también, bueno, falta ver si quiere trabajar, pero dice que están recogiendo firmas. Hombre, la ley en Colombia dice que después de que usted tenga un sueldo, determinado sueldo, a usted La ley lo protege porque no le pueden cambiar ese sueldo. A usted lo pueden cambiar de cargo, de puesto. Lo pueden incluso hasta trasladar. Trasladar para la empresa que tenga en otras partes, en otros municipios, y le pueden decir vaya a trabajar allá. ¿Cierto? Pero a usted no le pueden tocar el sueldo. Usted nunca lo pueden modificar. Ese cuentecito de que van a bajar el salario mínimo. No, el salario mínimo ya está ahí. El salario mínimo de este año es que se pagan 1.750.905 pesos y que con el subsidio de transporte llega a 2 millones de pesos. Ese es el salario y no te lo pueden tocar. No te lo pueden tocar. Ahora, mucha gente no sabe esto. El subsidio de transporte. El subsidio de transporte se le paga a aquellas personas que están por debajo de 2 salarios mínimos, ¿cierto? Pero ojo con esto, que si usted vive a 900 metros de su empresa, no es obligación pagarle transporte, subsidio de transporte. Si usted vive a 999 metros de su empresa, no es obligación pagárselo. Tiene que vivir a 1 kilómetro de distancia. Ojo, que eso también lo dice la ley, mucha gente lo desconoce. Tienen que vivir a 1 kilómetro de distancia para que le puedan reconocer el subsidio de transporte. Pero bueno, sigamos con el tema de las marchas. Claro que esto también hace parte de las marchas por el señor que dijo que como están recayendo firmas, que yo sepa nadie está recayendo firmas. Pero el balance que nos entregó el presidente de Colombia en las horas de la noche, ya entrada la noche, fue el siguiente, Abelardo de las Priella.
5: Compatriotas, le damos un parte a la nación de lo que ha ocurrido en esta jornada convocada por la oposición. Las manifestaciones de hoy, hay que decirlo, fueron pacíficas en un 98%. La gran mayoría de participantes ejercieron su derecho a protestar de manera pacífica, como corresponde. Si así lo hacen, bien pueden hacerlo todos los días. El gobierno no tiene problema con la marcha pacífica, con la que no interrumpe la vida, la tranquilidad de los ciudadanos que sí quieren que el país avance hacia adelante. Solamente en 6 puntos debió intervenir el ESMAD. 2 en Bogotá, 2 en Ibagué, 1 en Popayán y 1 en Medellín. Pequeñas revueltas, tan pronto llegaba el ESMAD, se perdían todos. Cuando sienten la contundencia del Estado, saben que los vamos a enfrentar con determinación. La mayor afluencia hoy fue de 62 mil personas. Esa es la realidad. Y este número nos da cuenta de algo básico, sencillo, elemental. Es una pequeña minoría la que quiere parar a Colombia. La gran mayoría de los colombianos queremos desarrollo, progreso, futuro y que el país avance. Las marchas pacíficas siempre serán bienvenidas, pero habrá cero tolerancia contra el terrorismo urbano, contra el caos y la violencia. No lo vamos a permitir y estamos preparados con todas las capacidades y con miembros de la fuerza pública que están dispuestos a defender la libertad, la institucionalidad y la democracia como corresponde. Tuvimos 6 capturas durante la jornada, 3 en Montería, 1 en Pasto y 2 en Ibagué, porque estas personas fueron capturadas en flagrancia cuando cometían actos vandálicos. Grafitis, atacar unas estaciones de Transmilenio, vandalizar un bus de Transmilenio. En realidad, podemos decir que el balance es muy positivo. Esta manifestación fue, como lo dije anteriormente, en un 98% pacífica. Señor ministro.
6: Así es, señor presidente. Como usted lo ha dicho, agradecerle a usted por su liderazgo, por su permanente orientación durante todo este día en el puesto de mando unificado aquí en Bogotá y conectado con los 32 departamentos. Y por supuesto, señor presidente, darle un agradecimiento a toda nuestra fuerza pública, a todos nuestros soldados y policías de la patria, como usted bien, en este momento que se hizo el cierre del seguimiento, agradeció a ellos. Creo que son ellos quienes merecen todos los méritos, señor presidente, así y es. Todo gracias a su orientación y liderazgo.
5: Así es, gracias a nuestros miembros de la fuerza pública que hoy han demostrado gran compromiso y heroísmo.
4: A propósito de eso último que dice el presidente, vi unas imágenes en Ibagué y entonces un muchacho con el cabello bien largo, con puñal en mano, se fue a desafiar como a 7 integrantes del SMAT. Y con el cuchillo les lanzaba, como cuando alguien quiere pegarle una puñalada a otro. Pues el tipo se concentró tanto en los 6 agentes del SMAT y ellos, pues la verdad, no lo atacaban, sino que simplemente lo estaban observando. Pero con tan mala suerte para el tipo este que estaba tan concentrado en los 7 integrantes del SMAT, que no se dio cuenta que por el lado opuesto a él, por la espalda, venían más de 20 integrantes del SMAT. Y cuando logró verlos, empezó a correr. Con tan mala suerte para él que ellos sacaron su bastón y le metieron una pela de padre y señor mío. Y lo capturaron, vi que lo esposaron y todo. Y fueron otros disque a defenderlo. Uy, no. Pero ahí estaban los señores del SMAT. Ahí estaban esperando a ver quién era el que se atrevía a defender. Yo, por ejemplo, a un tipo de esto lo denuncio. Y lo denuncio por tentativa de homicidio a funcionario público. ¿Sabe cuánto tiempo se le va en la cárcel a un tipo de esos? Porque él amenazaba con un cuchillo. Y eso tentativa, eso tranquilamente se puede tomar como tentativa de homicidio. Y siguiendo con el tema de la gente, como los docentes, que no renuncian hasta que no lo saquen, cuando llegan a los 70 años de edad, pues así son muchos, muchos funcionarios públicos. Aprovecho para saludar a Rubén Darío Castañeda. Yo conocí a Rubén Darío Castañeda hace por lo menos 15 años, cuando trabajaba él en la gobernación de Antioquia. Trabajaba en una de las dependencias, creo que era en la seccional de salud. Y el hombre cuando cumplió la edad se fue a descansar. Hoy lo ve uno por ahí, el tipo disfrutando de la vida, cobrando su pensión. Y no se quedó hasta los 70, no, en aquel entonces creo que se pensionó con 60 cuando se podía pensionar con 60, porque él se pensionó antes del 2014. Y el tipo yo lo veo por ahí, un saludo para él porque fue de esos pocos funcionarios públicos que se van a disfrutar de su pensión sin necesidad de esperar a que los notifiquen porque la edad ya no les da para que sigan trabajando. Pero no faltó quien hiciera ayer el oso, ¿no? No faltó quien hiciera el oso ayer. Ayer el oso lo hizo una reconocida senadora de Colombia, Jennifer Pedraza. Jennifer Pedraza, cuando se inició la sesión del Senado de la República, tomó la palabra y el presidente del Senado le concedió la palabra. Y ella comenzó a criticar a Abelardo de la Espriella. Dice que la señora, pues, furiosa que porque habían ubicado francotiradores en la terraza de la Plaza de Bolívar para no dejar que la gente protestara libremente. Y la emprendió contra Abelardo de la Espriella y barrió y trapeó con Abelardo de la Espriella y con el gobierno de Abelardo de la Espriella porque tenían eso minado, lleno la Plaza de Bolívar, en la terraza del Senado de la República, de francotiradores. El presidente del Senado, pues, dejó que se despachara. Dejó que ella dijera todo lo que quería manifestar en ese momento, porque ella, pues, estaba expresando, diciendo las cosas que estaban pasando, y trapeó, barrió, hizo y deshizo con el presidente de Colombia y con el gobierno de Colombia, porque habían llenado eso de francotiradores. Tan pronto terminó, el presidente del Senado, Honorio Hernández, le dijo: senadora Jennifer Pedraza, por favor, présteme atención. Usted y todos los senadores, pero especialmente usted. El señor presidente de Colombia y los expresidentes de Colombia, por ley, tienen derecho a un esquema de seguridad. Y nosotros, como Senado de la República, también estamos obligados a cumplir con esa normativa. Y tenemos que colaborar para prestarles seguridad al presidente y a los expresidentes. Esto quiere decir, señora senadora, que ayer el esquema de seguridad del expresidente Gustavo Petro, solicitó por escrito que les permitiéramos colocar francotiradores en la terraza del Senado de la República. Y le voy a leer a través del secretario del Senado el documento donde ellos solicitan que les permitamos colocar los francotiradores que van a custodiar, que van a proteger al expresidente Gustavo Petro. Oiga, qué ridículo el que hizo ella y los senadores del Pacto Histórico que la estaban apoyando. No le parece, qué desinformación. La emprenden contra el presidente Abelardo de la Espriella que porque está amenazando prácticamente a las personas que fueron a la marcha. Y resulta que quien estaba pidiendo que permitieran el ingreso y que se ubicaran en los techos del Congreso era el mismo Gustavo Petro. Por eso les digo, Jennifer Pedraza, qué oso el que hizo. Y entonces, como hoy todo el mundo se está riendo, se está burlando de ella, pues dijo que va a demandar el tema de que no puedan salir a marchar como les da la gana a los marchantes, que para que no les prohíban el salir a marchar con la cara cubierta, que les permitan salir a destrozar como destrozaron antes, que ese decreto de Abelardo de la Espriella no tiene razón de ser para las marchas. Y entonces resulta que, como hizo el oso, como todo el mundo hoy se está burlando de la senadora Jennifer Pedraza, pues entonces ya ella dice que va a demandar el decreto de Abelardo de la Espriella que prohíbe el que la gente salga a cometer ilícitos, a hacer atentados en las marchas que se programen por parte de la oposición en Colombia. Qué oso tan grande hizo nuevamente el Pacto Histórico y en especial esta senadora, Jennifer Pedraza. Ahora, ¿por qué digo yo el Pacto Histórico? Porque en el Congreso, el Pacto Histórico, cuando ella hablaba, la estaban apoyando y hasta la aplaudían. Hasta que llegó el presidente Honorio Enríquez y les dijo, no, venga, venga, infórmese. Quien pidió la protección fue su señor expresidente, el señor Gustavo Petro. Ya volvemos.
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4: Bueno, les estaba hablando sobre el calor que está haciendo hoy, pero no podemos olvidar el tema de las fuertes lluvias. Por eso vamos a invitar a Alejandro Betancur Peláez, que es ingeniero ambiental de Corantioquia, porque Corantioquia nos está haciendo unas recomendaciones en ese tema de las lluvias, especialmente tan fuerte que están cayendo en los últimos días en el Valle de la Aburrá.
18: No es hora de relajarnos. El hecho de que esté lloviendo por estos días no significa que debamos bajar la guardia ante el fenómeno del Niño. Octubre y noviembre se caracteriza por ser la segunda temporada de más lluvias en buena parte de los municipios de Antioquia. Esto significa que la zona de convergencia intertropical y otros sistemas atmosféricos favorecen el transporte de humedad y la ocurrencia de lluvias. Sin embargo, por la influencia del fenómeno del Niño, esperaríamos que estas fueran de menor intensidad o magnitud a lo esperado por climatología. Es importante seguir atentos a todos los comunicados oficiales de las corporaciones y del IDEAM. En el mes de septiembre, los mayores acumulados de lluvia o de precipitación se registraron en los municipios de Caucasia, Anzá y Puerto Berrío, superando los 400 milímetros a pesar de que estamos en un fenómeno del Niño. Adicionalmente, en 34 de los 80 municipios de la jurisdicción de Corantioquia se registran disminuciones de la lluvia por debajo de lo esperado climatológicamente. Finalmente, se registran aumentos de los niveles en algunos ríos importantes de la jurisdicción. Sin embargo, estos no se han sostenido debido a la presencia del fenómeno del Niño. Recordemos, el agua lluvia la podemos aprovechar, almacenar y utilizar en nuestras actividades cotidianas.
4: Y ahora invitamos a otro ingeniero, en este caso a Jorge Cerezo, gerente de transmisión y distribución eléctrica de EPM, porque EPM ha logrado la operación carbono neutral en 2025 de sus negocios de energía eléctrica, que favorecen indudablemente en la parte económica también al distrito de Medellín.
19: Haber logrado el hito de carbono neutralidad para el negocio de transmisión y distribución es un hito bien relevante, porque nos demuestra que cumplimos las condiciones de estándares internacionales en lo que es el inventario, la contabilización de las emisiones y la compensación de las mismas. La obtención de este hito nos demuestra que una empresa de servicios públicos puede combinar perfectamente la sostenibilidad con la eficiencia operativa. Es un trabajo de muchas personas que lleva a que reafirme nuestra voluntad de seguir avanzando en esta reducción de emisiones. ¿Por qué? Porque esto es una gran generación de valor, prestar un servicio seguro, confiable para todos los territorios donde estamos, pero con una visión de carbono neutral.
4: Y vamos a invitar a Diana Cristina López Pineda, referente de salud ambiental de la Secretaría de Salud de Bello, porque en Bello se ha realizado sellamientos parciales en dos centros de estética por incumplimiento sanitarios. Recordemos que en Bogotá se ha tenido muchos problemas en los últimos meses con gente que inclusive en estos lugares pues ha perdido la vida. Aquí también se ha dado en varios lugares del Valle de la Aburrá, especialmente en Medellín. Y pues por eso queremos invitar a Diana Cristina López Pineda para que nos hable qué es lo que se está haciendo en Bello para que no se vayan a presentar los hechos que se han presentado últimamente, especial en los últimos días en Bogotá.
20: La Alcaldía de Bello, a través de la Secretaría de Salud, realizó dos clausuras a dos establecimientos dedicados a la estética facial y corporal. En ellos se encontraron procedimientos invasivos tales como carboxiterapia, láser y plasma rico en plaquetas, procedimientos propios de un profesional en el área de la salud que debe estar habilitado ante la Secretaría de Salud y Protección Social de Antioquia. Hacemos un llamado a la ciudadanía para verificar antes de realizarse un procedimiento invasivo que el establecimiento y el profesional estén habilitados y cumplan con todas las condiciones sanitarias y normativas para poder funcionar y realizar este tipo de procedimientos. Desde la Secretaría de Salud continuaremos realizando estas visitas y estas intervenciones con el fin de prevenir y minimizar riesgos para la salud pública. Juntos construimos un Bello más saludable.
4: Qué bueno que se hagan estas medidas, que se adopten estas medidas, porque con ello están cuidando la vida y la salud de muchas personas que lamentablemente por su afán de hacerse una cirugía estética con el fin de embellecerse, a pesar de que son bien bonitas las mujeres, no falta también el hombre, pero quieren embellecerse mucho más y terminan perdiendo la vida, como ha pasado en Bogotá reiteradamente en los últimos meses. Ya volvemos después de este corte comercial.
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4: Sigamos hablando de mujeres con la secretaria de las mujeres del departamento de Antioquia, la doctora Carolina Lopera Tobón. Porque las mujeres de Antioquia van a realizar un foro para mujeres cafeteras y se va a destacar la intervención en proyectos productivos. Antioquia cuenta con 16.943 mujeres caficultoras, según el Sistema de Información de Cafeteras y Cafeteros de Antioquia. La Gobernación de Antioquia ha invertido 3.100 millones de pesos en el fortalecimiento de proyectos productivos que van a beneficiar a 826 mujeres de nuestro departamento.
25: El Foro de Mujeres Cafeteras que realizamos conjuntamente entre la Secretaría de las Mujeres de Antioquia y la Federación Nacional de Cafeteros reunió a 60 mujeres de 26 municipios para fortalecer sus capacidades. Según el Sistema de Información Cafetera, las mujeres representan el 23.2% de las personas dedicadas a la caficultura en el departamento. Por eso, la autonomía económica de las mujeres rurales requiere acciones articuladas entre el sector público y el privado que permitan ampliar sus oportunidades de desarrollo. Este foro nos permite sumar capacidades, conocimientos y recursos para fortalecer sus iniciativas productivas, mejorar sus posibilidades de acceso a los mercados y avanzar en el cierre de brechas de género que persisten en el campo. La Gobernación de Antioquia complementa esta apuesta con las acciones del sistema del cuidado a través de la apuesta formativa y las granjas del cuidado, además de las alianzas con el sector privado para ampliar las oportunidades de formación y empleo de las mujeres. Asimismo, entre 2025 y 2026 hemos invertido más de 3.100 millones de pesos en el fortalecimiento de proyectos productivos de distintas actividades económicas que han beneficiado a 1.826 mujeres en nuestro departamento.
4: Vamos a hablar con el gerente de la EDUP, Emiro Valdés López, de acá del distrito de Medellín, porque el Gran Parque Medellín suma más de 17.000 metros cuadrados de jardines y zonas verdes para el disfrute de todos los habitantes de Medellín y aquellos que también transitan por la ciudad de Medellín.
26: Uno de los temas centrales en los cuales le prestamos particular atención
0: era todo lo que iba a suceder aquí en zonas verdes. Porque no simplemente es tener una infraestructura deportiva y recreativa de las mejores condiciones, es potencializar todos estos pulmones verdes que tenemos en la ciudad. Y esta es la muestra, más de 17.000 metros cuadrados de área de intervención en zonas verdes, con gramas, con jardines de borde, con jardines polinizadores, con cuencas que permiten la infiltración del agua. Con esto estamos reverdeciendo toda esta zona del Gran Parque Medellín.
4: Y la verdad es que uno transita por Medellín, especialmente por las zonas céntricas, por la 33, por la avenida Guayabal, y ve cómo se está haciendo un mantenimiento y se está sembrando bastante planta, bastante árbol, con el fin de bajar temperatura, con el fin de bajarle al sol. Y la verdad es que uno siente algo agradable cuando está transitando por allí, porque se siente algo más fresco. Bueno, con esta nota nos tenemos que ir, nos vamos despidiendo. Mañana nos escuchamos acá en los 1200 de La Voz de Antioquia. Ustedes no se vayan porque ya llega Línea Abierta.
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1: Buenas tardes a todos nuestros oyentes, bienvenidos una vez más a su programa periodístico Línea Abierta. Hoy estamos exactamente a jueves 15 de octubre, hoy es Santa Quincena. Recuerde siempre la recomendación y el onceavo mandamiento, no dar papaya. Recuerden que los amigos de lo ajeno siempre están pendientes de nuestros movimientos, de si estamos en un cajero, de que si estamos en un banco, que estamos sacando nuestra platica. No les demos papaya después de que nos ha costado tanto el sudor de la frente ganarnos la platica para irse a entregar a los delincuentes. Miren, y las marchas de ayer en el país por cuenta de la oposición en cabeza del Pacto Histórico, muchos educadores, centrales obreras, pues transcurrieron en calma a pesar de que en muchas partes estuvieron pasadas por el agüita. En Bogotá cayó una granizada que lógicamente pues hizo que muchos de los marchantes se dispersaran y hasta ahí llegaran. El presidente Abelardo de la Espriella dijo que las manifestaciones de la oposición fueron pacíficas en el 98%, aunque hubo 6 capturas. La primera movilización que tiene que afrontar el gobierno de Abelardo de la Espriella de la izquierda, o mejor, de la oposición, dos meses larguitos después de haber iniciado su mandato. El expresidente Gustavo Petro y el senador Iván Cepeda, pues recordemos que prácticamente fueron los que encabezaron estas protestas, esta primera protesta, pues donde el balance en cuanto a comportamiento, pues hay que reconocerlo, fue positivo. Como era de esperarse, las marchas o protestas no se pueden comparar con las realizadas durante el gobierno de Gustavo Petro. Y es que recordemos que él, estando en el gobierno, mire, daba platica para todo, para la movilización, por cuenta de buses, refrigerios, almuerzos, y no le faltaba el billetico al marchante. Por eso es que inclusive muchas de las mingas que estaban acostumbradas a llegar a la capital de la República para participar en este tipo de marcha no lo pudieron hacer, salieron a marchar pero en su territorio. ¿Por qué? Porque ya no tienen la chequerita a la que estaban acostumbrados. El presidente Abelardo del Espíritu ella, pues en compañía de su ministro de Defensa, entregaron cifras sobre el balance de movilización, que calificó como pacífica en un 98%. El presidente advirtió que hubo 6 puntos donde la unidad de diálogo y mantenimiento del orden tuvo que intervenir, que se ubicaron en Bogotá, 2 en Ibagué, 1 en Popayán y 1 en la ciudad de Medellín. Sobre estos episodios se expresó que fueron pequeñas revueltas. Tan pronto llegaba el SMAT, pues sencillamente se perdían. Todo cuanto sienten la contundencia del Estado, ha dicho el presidente, pues saben que los vamos a enfrentar con determinación, y por ahí, por ese lado, hasta ahí llegaban. Pero otro que entregó un balance de lo que sucedió el día de ayer con las marchas en la ciudad de Medellín fue el alcalde encargado, Manuel Villa, que también da, pues hay que decirlo, un parte positivo, y nos habla de esos pequeñas revueltas que querían definitivamente algunos encapuchados iniciar, pero que no lo lograron. Escuchemos lo que dice Manuel Villa, alcalde encargado de la ciudad de Medellín.
2: Las movilizaciones que se desarrollaron este miércoles en Medellín transcurrieron con normalidad durante gran parte del recorrido. Durante varias horas se garantizó el derecho a la manifestación y la gran mayoría, una vez llegó al punto final de la marcha, se retiró del lugar. Unos pocos, al llegar al sector de la calle Barranquilla, quisieron generar bloqueos que ya eran desproporcionados, y algunos otros vándalos protagonizaron hechos de violencia y pusieron en riesgo la integridad de las personas que transitaban por esa zona. Allí algunos encapuchados lanzaron objetos contra la fuerza pública, lo que hizo necesaria la intervención inmediata de parte del ESMAD por orden directa del puesto de mando unificado para recuperar el orden y proteger a la ciudadanía. El balance de nuestra intervención deja a una persona capturada por violencia contra el servidor público, un traslado por protección debido a comportamientos que ponían en riesgo la vida y la integridad de las personas. Desde la Alcaldía de Medellín, a través de nuestra Secretaría de Seguridad y Convivencia, mantuvimos el acompañamiento interinstitucional y el monitoreo permanente desde el puesto de mando unificado, con el despliegue de más de 350 policías, 270 soldados del ejército y todas las capacidades de atención de emergencias. Lo decimos con absoluta claridad en Medellín, garantizamos la protesta pacífica, pero no vamos a permitir de ninguna manera el vandalismo, la ilegalidad, el terrorismo, ni las vías de hecho, ni los ataques contra la gente, ni la fuerza pública.
1: Manuel Villa, secretario de Seguridad y alcalde encargado de la ciudad de Medellín. Mire, y la noticia más destacada que nos sorprendió a muchos, yo tengo que decirlo, yo fui una de las sorprendidas, corre por cuenta de María Claudia Tarazona, la viuda de Miguel Uribe Turbay, a quien hemos escuchado hoy en diferentes medios de comunicación diciendo que la orden del magnicidio de Miguel salió del Congreso de la República. La plata salió de Venezuela y la orden del Congreso, ha dicho María Claudia Tarazona. Esta declaración, pues la primera la entregó al director de Noticias Caracol, Juan Roberto Vargas, y según María Claudia recibió información que apuntaría a la posible participación de un congresista del Partido de los Comunes en la planeación del asesinato de Miguel Uribe Turbay. María Claudia Tarazona señaló que la información que ella tenía, que le llegó a su celular con foto del señalado, fue entregada a la fiscalía y pidió que se investigara esta nueva pista, pero por lo visto nada ha pasado. Les dejó un nombre que hoy pues está rodando en diferentes medios de comunicación. Mientras muchos creyeron en el proceso de paz de Juan Manuel Santos, mientras se les dio curules en el Congreso de la República a algunos de las cabecillas de la entonces FARC, uno de ellos pues seguía haciendo de las suyas, me refiero a Marcos Calarcá, su nombre exacto es Luis Alberto Albán Urbano. Ese es el nombre que está circulando, porque lo que sí tiene claro, por lo menos la viuda de Miguel Uribe Turbay, es que la orden salió del Congreso de la República y de uno de los congresistas precisamente de este movimiento político. Escuchemos lo dicho por María Claudia Tarazona en esa entrevista.
3: Mira, la información que yo recibí, que fui a la fiscalía, que la entregué con todos los protocolos debidos, que ahora es materia de investigación y que por supuesto estamos esperando que se abra esta línea de investigación, es que la orden del magnicidio de Miguel salió del Congreso de la República. Una persona, que no podemos revelar su nombre, entrega esta información previo al asesinato de Miguel y dice el candidato Miguel Uribe y posiblemente otros precandidatos del Centro Democrático van a ser asesinados, la plata salió de Venezuela y la orden salió del Congreso. Esta información que llega a mi celular es entregada, como te digo, con todos los protocolos necesarios ante la Fiscalía y en este momento estamos esperando que se abra esta línea de investigación. La Fiscalía en este momento con el grupo especializado debe estar corroborando de dónde salió esta información. Tenemos los nombres porque salen con nombres propios, salen fotografías y bueno, estamos a la espera de eso como de otros resultados que deben ir avanzando en la investigación. Es muy grave pensar que había información previa al atentado, pero estamos esperando que se corrobore la veracidad de estos hechos que llegaron a nosotros.
1: Muy grave, de verdad, pues lo que dice la viuda de Miguel Uribe Turbay. Y el senador de la República del Centro Democrático, Hernán Cadavid, pues ante sus compañeros de la Comisión Primera del Senado, señaló que el acuerdo de paz les brindó y les abrió las puertas al Congreso, a todos estos desmovilizados de las FARC, ¿Cuántos años estuvieron allí calentando? Y míreme, hoy conocemos que inclusive por ahora se habla de uno de ellos que seguía en las suyas. Hoy una denuncia de la viuda de Miguel Uribe, Claudia Tarazona, señala que la orden de matar a Miguel salió del Congreso. Esto dijo el senador Hernán Cadavid ante la Comisión Primera del Senado de la República.
4: ¿A quién más queremos engañar sobre la humillación, sobre la inversión de valores que representó este acuerdo de La Habana? Hoy todos los colombianos, por el contrario, escuchamos a las propias víctimas de las FARC organizadas por allí casi que residualmente, mientras que los señores victimarios estuvieron aquí en el Congreso paseándose durante 8 años. Hago un alto en el camino para mencionar lo siguiente. Cuando estábamos en el desarrollo de este debate empezando, ha surgido una noticia por parte de María Claudia Tarazona, viuda de nuestro compañero Miguel Uribe Turbay, donde acaba de afirmar la orden salió desde el Congreso. Señala al Partido Comunes. ¿Alguien está aquí en capacidad de desmentirla o decir que no? De esos mismos señores que pasaron 8 años en estos pasillos mientras las víctimas hacían fila para que las dejaran entrar a este Congreso. ¿Hay mayor expresión del fracaso de un acuerdo que ese o no?
1: Bueno, este era el senador Hernán Cadavid. Bueno, y hoy se conoció que la Fiscalía ya está indagando nuevas pistas entregadas por María Claudia Tarazona sobre la planeación del magnicidio de Miguel Uribe Turbay. Pues la viuda, el pasado 3 de septiembre, envió un correo a la Fiscalía que contenía información que le había suministrado una persona cuya identidad aún no se desconoce, y así como chats que le llegaron también a Paloma Valencia. Y es que hoy conocimos, también iban por Paloma Valencia, no solamente por Miguel Uribe, sino también por Paloma Valencia. La Fiscalía adelanta labores de policía judicial para poder establecer el origen y la autenticidad de un correo electrónico que María Claudia Tarazona, viuda del senador y precandidato presidencial Miguel Uribe Turbay, envió a ese organismo el pasado 3 de septiembre con información relacionada con la planeación del magnicidio. En el correo también fueron adjuntadas varias conversaciones de chat que, según la información conocida, le habían llegado a Paloma Valencia, también ex senadora y ex candidata presidencial del Centro Democrático. ¡Ay, Dios! Esperemos de verdad que la Fiscalía actúe, porque todos los colombianos, y en especial la familia de Miguel Uribe, su hijo, su esposa, merecen saber la verdad de lo que pasó y cómo se planeó este asesinato. Vamos, don Alex, con nuestro primer corte y ahora venimos con muchísima más información en su programa Línea Abierta.
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1: Mire, definitivamente hay noticias que nos llenan de rabia, de indignación, y es cuando se meten con nuestros menores de edad, y son cosas que pasan en nuestro país y nuestro departamento, Antioquia, pues no es lejano a ellas. ¿Ustedes pueden creer que por un morral asesinaran a un menor de 13 años allí nomás en Carmen de Viboral? Pues les cuento que el gobernador está ofreciendo 200 millones de pesos de recompensa para quienes ayuden y den información para atrapar a este par de asesinos. Mire, el caso ocurrió en el barrio La Alhambra de este municipio. Mientras caminaba por una calle del municipio del Carmen de Viboral, dos hombres en motocicleta se le acercaron a un adolescente y empezaron a forcejear con él para quitarle el morral. Luego de que lo lograron, porque es que esto es lo triste, le quitan el morral y no contentos le propinaron un disparo que le costó la vida al menor de edad, situación que llevó lógicamente al gobernador a ofrecer estas recompensas. Esto ocurrió el día de ayer a las 8:50 de la noche en el barrio Alhambra, zona urbana del municipio de Carmen de Viboral. El joven asesinado se llamaba Agustín Alzate Marín, de 13 años. No hay derecho y de verdad que ojalá los cojan rapidito. ¿Cómo van a matar a un joven por quitarle un morral? Quítenselo, pero ¿cómo acaban con su vida? Pero se le está definitivamente, entre medio de tanta noticia negativa, también hay noticias positivas entregadas por el gobernador del departamento, y es que el gobernador nos dio la buena noticia a los colombianos de la captura del violador de la mujer de 83 años, hecho, recordemos lo que sucedió en La Unión, Antioquia. Se trata de Wilber Alonso García Muñoz, quien intentó huir para evadir las autoridades, pero no pudo. Crimen atroz, indudablemente, cobarde y repudiable, por lo que se espera la máxima condena para este sujeto. Así lo señaló el gobernador Andrés Julián Rendón. Escuchemos lo que dijo.
18: No hay hueco en la tierra en la que se puedan esconder los agresores de mujeres. Fue capturado en Santa Rosa de Osos Wilber Alonso García Muñoz, el sujeto que habría abusado sexualmente de una mujer de 83 años en el municipio de La Unión. Intentó huir para evadir a las autoridades, pero las cámaras de seguridad permitieron identificar el vehículo usado en los hechos y el trabajo de los investigadores permitió dar con su paradero. Es un crimen atroz, cobarde y repudiable. Esperamos la máxima condena para este criminal y que sea ejemplarizante. Reconocimiento muy especial a la Policía de Antioquia, a la Fiscalía, por esta captura, a la Alcaldía de La Unión.
1: Bueno, y en otro punto de la noticia en la gobernación de Antioquia, pues ayer se conoció todo lo que tuvo que ver con la encuesta de Antioquia, cómo vamos, hecha por la Universidad de Antioquia, y según lo dicho por el gobernador Andrés Julián Rendón, se le está ganando la batalla al hambre en el departamento. 900 mil antioqueños se sacaron de la condición de inseguridad alimentaria gracias a la inversión de cerca de 1 billón de pesos, recursos que se lograron con el pago del impuesto vehicular. Recuerde que todo lo pagado al impuesto vehicular va para este fin, para el hambre de nuestros niños menores y nuestros adultos mayores en el departamento de Antioquia. Escuchemos al gobernador Andrés Julián Rendón entregando esta parte, todo lo que tiene que ver con esta lucha contra el hambre y este resultado de esta encuesta de Antioquia, cómo vamos, hecha por la Universidad de Antioquia.
19: Realmente, hoy podemos decir que le estamos ganando la batalla al hambre en Antioquia. Eso que nosotros identificamos como una dificultad desde la campaña misma, hoy día nos alegra mucho poder compartir con todos ustedes que gracias a la estrategia implementada de contrarrestar este flagelo, no solo desde la financiación de esta misma política donde destinamos hasta el 100% el impuesto vehicular a este propósito, sino con las distintas intervenciones, logramos, según la encuesta de calidad de vida que hizo la Universidad de Antioquia para el departamento, logramos sacar a 900,000 antioqueños de la situación o condición de inseguridad alimentaria, bien sea que la vivieran desde el punto de vista moderado o severa. Eso implica que más que cerca de 330,000 hogares pues superaron esa condición. ¿Gracias a qué? Gracias a una inversión de $1 billón, y aquí agradecemos a todos los contribuyentes antioqueños que por el pago oportuno que han hecho del impuesto vehicular, hemos podido contar con esos recursos. Gracias a un equipo técnico muy capaz que ha trabajado arduamente en Arrullos, por ejemplo, con Susana, mi esposa, y la unidad de programas sociales, hemos impactado a más de 46,000 madres gestantes y niños menores de 5 años. Niños que, y madres gestantes que no tenían atención alguna, toda vez que ustedes nos escucharon mucho decir en el cuatrenio pasado no hubo ningún enfoque positivo ni oportuno, ningún interés por contrarrestar este tema en esta población. De hecho, pasaron los 4 años y nunca se nombró en propiedad un director o directora del ICF en el departamento. Gracias a que pasamos de 104 a 180 días calendario en el programa de alimentación escolar, con 317,000 niños jóvenes que pertenecen al mismo, para que ustedes se hagan una idea de lo que ha tomado lugar en materia de alimentación escolar en todo un cuatrenio.
1: Y es que no olviden esta cifra, 900,000 antioqueños sacados de la condición de inseguridad alimentaria gracias a esa puntualidad de los antioqueños al estar pagando ese impuesto vehicular, porque es que toda esa plática se va exactamente para ellos, una inversión de más de $1 billón. Le propongo, don Alex, vamos con nuestro segundo corte y ya venimos a hablar un poquito de interactuar.
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7: Mire estos datos tan bonitos entregados por Interactuar. Más de 5 millones de mujeres habitan la ruralidad colombiana y sostienen la seguridad alimentaria de las regiones. Sin embargo, enfrentan profundas brechas en la propiedad de la tierra y en el acceso a capital de trabajo. Con más de 3.300 empresarias rurales en su cartera de crédito y un indicador de mora de tan solo 5,2%, Interactuar demuestra que la inclusión financiera con acompañamiento gerencial es la ruta clave para transformar los proyectos del campo agroempresas sostenibles. En el marco del Día Internacional de las Mujeres Rurales, Colombia, pues sencillamente vuelve su mirada hacia el campo, pero reconoce las fuerzas que sostienen el desarrollo económico y la soberanía alimentaria de los territorios. De acuerdo con la información oficial de la Comisión de la Mujer Rural y cifras de la Encuesta Nacional de Calidad de Vida para Población Campesina del DANE, en el país existen 5 millones 21 mil mujeres que se reconocen como campesinas. Pero frente a esta realidad habló Cristian Reyes, director de empresarios de Interactuar. Esto fue lo que dijo.
8: Colombia necesita creer en el talento empresarial de las mujeres rurales y convertir esa confianza en oportunidades concretas, acceso a crédito, acompañamiento para fortalecer sus negocios y más posibilidades de llegar a nuevos mercados. Las mujeres rurales son empresarias y protagonistas del desarrollo de sus territorios. Su empoderamiento también pasa por tener ingresos propios, decidir sobre sus recursos y contar con las herramientas para hacer crecer sus empresas. Desde Interactuar, trabajamos para contribuir al cierre de esas brechas con inclusión financiera y acompañamiento empresarial. Hoy contamos con más de 3.300 empresarias rurales como clientes de crédito. Además, en lo que va este año, hemos atendido a más de 500 a través de cursos, asesorías, charlas y talleres de orientación empresarial. Conectar el acceso al crédito con el fortalecimiento de sus capacidades es clave para que puedan tomar decisiones informadas y avanzar con sus negocios. En este Día de la Mujer Rural, hacemos un llamado al sector público y privado. Necesitamos ampliar las oportunidades para que más mujeres puedan desarrollar su talento empresarial en el campo. Reconocer su aporte nos compromete a actuar. Que vivir en la ruralidad y ser mujer deje de limitar las posibilidades de sacar adelante una empresa. Ese es el compromiso que debemos asumir como país.
7: Vamos a cerrar esas brechas y es que mire este otro dato, solo el 36,3% de los predios rurales de único dueño se encuentran a nombre de las mujeres, de nuestras mujeres campesinas. Con esta información me despido por el día de hoy, no sin antes recordarles que mañana viernes estaré muy puntual, 12:30 de la tarde, su programa Línea Abierta por La Voz de Antioquia, 1200 AM. Recuerde que también nos vemos y nos escuchamos por Facebook Live. En la parte técnica, don Alex Gil, y en la coordinación periodística y dirección, quien les habló, Carla Marcela Ramírez. Que tengan todos una feliz tarde.
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0: Ya tenemos la 1:05, es la 1:05, bailando con las viejitas. Somos la voz de Antioquia, somos 1200 AM. Iniciando con Emir Boscán y los Tomasinos, Yolanda. Línea telefónica 604-475-7979.
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0: Ya tenemos la 1:16, 1:16, bailando con las viejitas. Somos la voz de Antioquia, la voz de los antioqueños, 1200 AM. Estamos bailando con las viejitas, marca registrada. Recordando algo con Afrosound, cumbia árabe. Línea en WhatsApp, 305-435-0914, 305-435-0914. Los de Antioquia, hola, buenas tardes.
1: Hola, ¿qué tal? Muy buenas tardes.
0: Hola.
1: De hombre Alex, para toda su familia y gracias, todos los oyentes hombre. De la emisora La Voz de Antioquia.
0: Gracias.
1: Hablas con Oday Caro de acá del municipio de Andes, Antioquia. En esta tarde del jueves, una tarde bastante calurosa la que tenemos en nuestro municipio. Eres tan amable y me puedes programar la canción Prisionero de la Soledad al estilo de la Sonora Malecón. Muchísimas gracias.

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1: Juego deslizante con números. El rompecabezas deslizante con números, también conocido como rompecabezas 15 Plus, tiene una historia relacionada con Sam Loy y su ofrenda de un premio para resolverlo. Sam Loy afirmó haber inventado el rompecabezas entre 1891 y su muerte en 1911. En 1914, Loy realizó una variación irresoluble de rompecabezas. Loy ofreció un premio de 1,000 pesos a quien pudiera invertir el 14 y el 15 y lo llamó el rompecabezas 14-15.
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Una buena canción con Banda Blanca, Sopa de Caracol. Ya tenemos la 1:27, es la 1:27, Bailando con las Viejitas, marca registrada. Nuestra línea de WhatsApp, 305-435-0914, también a través de nuestra línea fija, 604-475-7979, 604-475-7979. Desde el barrio Aranjuez, reportando sintonía, José Arcila, él quiere un tema con la Sonora Dinamita, No Me Quejo.

0: Ya tenemos la 1:34, es la 1:34, bailando con las viejitas. Serán los Golden Boys, sonríeme. Línea de WhatsApp 305-435-0914, 305-435-0914. Voz de Antioquia, hola, buenas tardes.
1: Hola, José, muy buenas tardes. Wilson Betancourt de Guarne.
0: Wilson.
1: Oye, por favor,
0: a ver,
1: la gaita de Lucho Bermúdez.
0: Sí.
1: Y si me puedes encimar la palomita de los Titanes.
0: Listo, de una.
1: Muchas gracias.
0: Chao.

Ya tenemos la 1:41, bailando con las viejitas. Somos de la cadena radial Júpiter, somos la voz de Antioquia, 1200 AM. Los Titanes, la palomita. Nuestra línea WhatsApp, 305-435-0914. También a través de la línea fija, 604-475-7979. Gabriel, reportando sintonía desde Copacabana. Quiere un tema con Hernando Pérez, Samba en Palenque.

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Una buena canción con Ricarena, Cuando el amor se daña. Somos La Voz de Antioquia, ya tenemos la 1:51 minutos, 1:51, Bailando con las Viejitas.

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0: 2:03, lo manda el corazón con los médicos en La Voz de Antioquia 1200 AM.
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0: De 7 minutos escuchábamos Arriba de Dios No Hay Nadie con Juan Carlos. En La Voz de Antioquia, 2 de la tarde, 7 minutos.
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0: Escuchábamos Corazón de Bandido con el dueto Las Américas.
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0: En La Voz de Antioquia, 2 de la tarde, 14 minutos, escuchábamos Ni Tú Ni Yo de las Hermanas Padilla.
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0: 2 de la tarde, 18 minutos. Escuchábamos a Jesse Uribe con Repítela en La Voz de Antioquia.
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0: Escuchábamos Sufro por ti en la voz de Antioquia, 2:21 minutos.
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2: Muñeca Frutilla. La muñeca Frutilla, también conocida como Rosita Fresita, es un personaje infantil estadounidense que se originó en tarjetas de presentación. Posteriormente se adaptó a dibujos animados y muñecas. La idea de Rosita Fresita se concibió como mascota para una línea de dulces de fruta. La primera muñeca tarta de fresa se lanzó en 1979 para la compañía General Mills, o conocida también como Kenner Toys. Los primeros personajes creados fueron Tarta de Fresa, Blueberry Muffin, Huckleberry Pie, Apple Dumpling y Purple Playman.
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0: 2 de la tarde, 25 minutos, si supieras, con Luisito Muñoz, en La Voz de Antioquia, 1200 AM.
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0: Subiendo y bajando, escuchábamos en La Voz de Antioquia, 1200 AM, 2:28 minutos.
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0: Escuchábamos a Elenita Vargas con Pasaste a la Historia en la voz de Antioquia, 1200 AM, 2 de la tarde, 32 minutos.
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0: En La Voz de Antioquia, 2:35 minutos, escuchábamos Bohemio y Galán de Fernando Burbano.
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0: En La Voz de Antioquia escuchábamos Soldado Raso y la canción Romance de mi Destino. 2:40 p.m.
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0: En la voz de Antioquia escuchábamos con el gato negro, Mujer Infiel.
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0: 2:46 PM.
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0: En La Voz de Antioquia escuchábamos Lo que me fue negado de Pedro del Campo en los 1200 de la M, 2:50 minutos.
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1: 2:56 PM, escuchábamos esa hermosa canción, La Limosna, precisamente una canción, un tango solicitado por nuestros oyentes. 2:57 PM, cambia el digital.
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0: Hola.
1: Bueno, un abrazo para todos, un saludo bien especial a esta hora de la tarde, saludo cordial, con un buen clima en la capital de la montaña, la mejor de las tardes, tarde del jueves, la voz de Antioquia, la voz de los antioqueños, 1200 AM, aquí estamos. Este programa se llama Alerta Ciudadana y usted lo escucha de lunes a viernes de 3 a 3 y 30 de la tarde. Igual, se pueden conectar online en www.lavozdeantioquia.com. También se pueden conectar en la aplicación TuneIn Radio, Google, pues todas las aplicaciones que tenemos, las posibilidades. O si tienen dispositivos inteligentes, como el caso de Alexa, simplemente La Voz de Antioquia 1200 AM. Sean todos cordialmente bienvenidos. Ramiro Alonso.

0: Zapata, el hombre que me acompaña a esta hora, el viejo Rami. ¿Dónde está en la jugada? El viejo Rami, atento y en la jugada. Yo soy Albeiro Posada Martínez, tengo tarjeta de profesional 18316, mi tarjeta está avalada por el Ministerio de Educación de Colombia. Estoy aquí, haciendo lo que me gusta, haciendo radio, informándoles a ustedes, los oyentes de esta frecuencia, los oyentes que nos escuchan a través de las redes sociales, a los que se conectan día a día y que siempre están atentos, los que preguntan, aquí estamos, en vivo y en directo, a las 3:30 de la tarde, mensaje y reportajes con Carlos Mario Puerta a Puerta. Les damos la más cordial de las bienvenidas a nombre del padre Wilmar, Donny Miranda, John Alberto Osorio, el negro Juan Guillermo Caro Ángel, John W. Gómez Ortiz, Claudia Salazar en redes sociales. Recuerden que en redes sociales toda la información está ahí. Arroba Alerta Ciudadana Medellín por TikTok e Instagram. Arroba Alerta Ciudadana por Facebook y arroba Albeiro Posada en X. Toda la información completica la tienen ahí. Si usted quiere terminar bien informado, para los que les gusta explorar en el mundo de las redes sociales. Estamos listos para comenzar la tarde. Desearles lo mejor. Cuídense mucho. Recuerden que somos una especie en vía de extinción y quedamos pocos. Que el tiempo es benévolo. A veces nos hacen buenos climas, a veces nos llueve. Y aquí estamos, como siempre, presentes para entregarles este programa que se llama Alerta Ciudadana. Para comenzar las noticias, les cuento que fue capturado en la ciudad de Medellín el presunto responsable del homicidio de Esteban Ramírez. ¿Se acuerdan de aquel joven que fue baleado durante un robo allí en Belén? Pues hablamos esta mañana con el secretario de Seguridad y Convivencia, que hoy es el alcalde encargado Manuel Villa Mejía, para que nos contara detalles, porque esta noticia pues obviamente estaba en un proceso de investigación y ya hay personas capturadas por este tema. Secretario, buenas tardes, un abrazo, bienvenido.
1: Prometimos que no íbamos a descansar hasta encontrar a los responsables del homicidio de Esteban Ramírez Parra, asesinado en medio de un atraco en el barrio Belén cuando delincuentes lo abordaron junto a su hermana para robarles sus pertenencias y le dispararon. Hoy estamos cumpliendo y ya cayó el primero. Se logró la captura mediante una orden judicial de Joandri Eduardo Rodríguez, de 21 años de edad, señalado de participar en este crimen. Fue ubicado y fue capturado en el barrio Aranjuez, en plena vía pública, gracias al trabajo investigativo de la SIJÍN, a las labores de seguimiento y al análisis de las cámaras de seguridad, tanto públicas como privadas, que permitieron avanzar en la identificación de estos responsables. Este criminal desgraciado deberá responder entonces por los delitos de homicidio agravado, por hurto calificado y agravado y también por porte ilegal de armas de fuego. En Medellín, definitivamente, el que la hace, la paga. No vamos a permitir que los delincuentes crean que pueden asesinar a una persona para robarle una cadena, un reloj o un celular y que después pueden esconderse esperando que las autoridades olvidemos el caso. La vida es sagrada y la hacemos respetar. Cuéstenos lo que nos cueste y tómenos el tiempo que nos tome. Pero nosotros definitivamente no olvidamos ni a los bandidos ni a quienes tienen pendientes con la justicia. Tarde que temprano, uno a uno van cayendo. Lo hemos dicho y así lo estamos demostrando. Vamos tras ellos, los buscamos y los ponemos a disposición de la justicia. Esta captura entonces es un avance importante, pero no vamos a detenernos hasta capturar a todos los involucrados para garantizar justicia en el nombre de Esteban. A las familias con quienes hemos estado en contacto, les decimos que no están solas y que estos crímenes no quedarán en el olvido. Prometimos perseguirlos hasta encontrarlos y ya empezaron a caer.
0: Ahí tenemos el primer capturado entonces por el asesinato del caso de hurto de Esteban Ramírez en Belén Rosales, aquí en la ciudad de Medellín. Pero bueno, aprovechamos al secretario de Seguridad y Convivencia porque ayer pues había que entregar un balance al final de cómo habían terminado las marchas, cómo se vio, por ejemplo, en la ciudad de Medellín, cómo estuvo todo el balance. Y pues, hombre, es una pregunta que no podemos dejar de hacérsela al secretario y alcalde encargado de la ciudad de Medellín. Él se llama el secretario de Seguridad y Convivencia de la ciudad de Medellín, Manuel Villa Mejía. ¿Cómo estuvo el tema el día de ayer? ¿Cómo terminó el balance? ¿Cómo quedaron desde el PMU? ¿Cómo vieron la ciudad? ¿Cómo se comportaron las marchas, secretario?
2: Movilizaciones que se desarrollaron este miércoles en Medellín transcurrieron con normalidad durante gran parte del recorrido. Durante varias horas se garantizó el derecho a la manifestación y la gran mayoría, una vez llegó al punto final de la marcha, se retiró del lugar. Unos pocos, al llegar al sector de la calle Barranquilla, quisieron generar bloqueos que ya eran desproporcionados, y algunos otros vándalos protagonizaron hechos de violencia y pusieron en riesgo la integridad de las personas que transitaban por esa zona. Allí algunos encapuchados lanzaron objetos contra la fuerza pública, lo que hizo necesaria la intervención inmediata de parte del ESMAD por orden directa del puesto de mando unificado para recuperar el orden y proteger a la ciudadanía. El balance de nuestra intervención deja a una persona capturada por violencia contra el servidor público, un traslado por protección debido a comportamientos que ponían en riesgo la vida y la integridad de las personas. Desde la Alcaldía de Medellín, a través de nuestra Secretaría de Seguridad y Convivencia, mantuvimos el acompañamiento interinstitucional y el monitoreo permanente desde el puesto de mando unificado, con el despliegue de más de 350 policías, 270 soldados del ejército y todas las capacidades de atención de emergencias. Lo decimos con absoluta claridad: en Medellín garantizamos la protesta pacífica, pero no vamos a permitir de ninguna manera el vandalismo, la ilegalidad, el terrorismo, ni las vías de hecho, ni los ataques contra la gente, ni la fuerza pública.
3: Estamos acá en este momento en el barrio...
0: Bueno, muchas gracias, mi querido amigo. Manuel Villamejía, secretario de Seguridad y Convivencia, a esta hora de la tarde pasaba por acá por estos micrófonos. Hombre, murió Germán Quintero, reconocido actor colombiano de... ¿Ustedes se acuerdan de esa película o esa serie Escobar, el patrón del mal y Pasión de Gavilanes? Lo van a ver, cuando lo vean ustedes a Germán Quintero lo van a reconocer, porque era un excelente actor colombiano, pues que ha partido lamentablemente. Son las cosas del destino, las cosas que pasan y que pues aquí les contamos en este programa Alerta Ciudadana. Falleció pues... Para bien de todos, ve, Alfredito tiene buen radio, hombre, está bien armadito, Alfredo. ¿Cómo está la señal, Alfredo? A ver, muéstrame a ver en tu nido, en tu radio, Alfredo, ¿cómo suena? Está muy bueno, pero lo tenés muy alto, Alfredo, lo tenés muy alto, tenés que bajarle un poquito de volumen. Tiene buen radio y es Sony, vea. Ese te lo dio Puerta, me imagino, puerta del hombre que nos data. Bueno, esta mañana, para continuar con el tema de la alcaldía y dejarlos por acá, estuvimos hablando con el concejal del Movimiento Creemos, Damián Pérez Arroyave. Damián Pérez Arroyave va a ser el ponente de lo que será el presupuesto general para el año 2027 del Distrito de Medellín. Bueno, saber un poquito sobre ese tema, abordamos sobre ese tema y otros temas bien importantes, pero hoy vamos a hablarles de ese tema con Damián, concejal, que entre otras cosas está pensando seriamente. Vamos a ver qué pretensiones tiene políticas para el próximo, para la próxima, el cambio de gobierno, de los gobiernos regionales. Dice que le gustaría aspirar a la gobernación de Antioquia, pero bueno. Damián Pérez Arroyave, concejal distrital, Movimiento Creemos, la Administración Distrital de Medellín, inicia la discusión del presupuesto 2027. Bienvenido, Damián.
4: Vamos a iniciar ya el presupuesto del 2027, vamos a iniciar esa discusión. La discusión de este presupuesto es porque fue radicado ya por la Administración Distrital el día jueves de la semana anterior. Y es el presupuesto que nos va a dictaminar el rumbo de esta administración distrital para su último año de este cuatrenio. Entonces es un presupuesto supremamente importante. Este presupuesto es el que nos va a permitir cumplir las metas faltantes del Plan de Desarrollo Medellín Te Quiere, y por eso cobra especial relevancia el presupuesto siempre del último año del alcalde. Para este año vamos a tener 12.1 billones de pesos, un incremento con respecto al presupuesto del año pasado de cerca de 80 mil millones de pesos. Es un incremento relativamente pequeño porque solamente el 0,67% pero recordemos que venimos de unos incrementos en años anteriores que ya ocupan un 37% de incremento de presupuesto versus como lo recibió esta administración distrital a como lo va a dejar.
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0: 12.1 billones de pesos. Bueno, una cifra bastante interesante. Hombre, Damián, ¿dónde está el alcalde? Hombre, pregunta que uno se hace. ¿Dónde está el alcalde, mi querido estimado Damián? Pregunta a esta hora de la tarde, Alerta Ciudadana, Albeiro Posada.
6: La pregunta de cierre, ¿dónde está el alcalde?
4: El alcalde sacó unos días de vacaciones, como bien se lo permite la ley, como está permitido, pues realmente ya había cumplido su periodo, sacó unos días para estar en familia. Está encargado en estos momentos Manuel Villa, que lo está haciendo muy bien en esa representación, en ese encargo de nuestro alcalde Federico, pero Federico sigue pendiente de todo lo que pasa en la ciudad, estando al frente, digamos, de todos los temas importantes, y nunca hemos tenido una desconexión con él.
0: Bueno,
6: la pregunta de cierre, ¿dónde está?
0: Esa es la pregunta de cierre, ¿dónde está el alcalde? Pero también hay más preguntas para hacerle. Por ejemplo, hablar del debate del presupuesto, cómo se maneja el tema de las diferentes dependencias de la Alcaldía de la Ciudad de Medellín, Damián, para que nos cuente a esta hora de la tarde, aquí en Alerta Ciudadana, que nos parece importante conocerlo. Damián, buenas tardes nuevamente.
6: La base de la discusión del presupuesto general del 2027 está en los presupuestos de las diferentes dependencias. Eso se tiene que analizar, cuánto se le aprueba, si hay que rebajarle, hay que aumentarle, cómo se hace todo el proceso y cuánto se demora usted, el concejal o los concejales, en definir.
4: Bueno, este va a ser un proyecto que va a durar aproximadamente mes y medio. Vamos a estar teniendo el segundo debate programado para el 28 de noviembre. La ley nos permite irnos hasta el 30 de noviembre. Dejamos 2 días de reserva por si el debate se alarga, sucede cualquier situación y pues tengamos que convocar al día siguiente. Pero la idea es tenerlo ya listo para el 28 de noviembre. ¿Qué va a ocurrir acá? Se va a discutir principalmente, como siempre ocurre, el gasto. Pocas veces se discute el ingreso, ¿cierto? Digamos que el ingreso ya lo dan por sentado los concejales, poco se concentran en eso. Yo la verdad sí me concentro mucho en eso, porque yo considero que las ciudades primero tienen que generar antes de gastar, pero digamos que las discusiones normalmente se concentran es en qué va para cada dependencia y cuáles son los proyectos de esa dependencia que se van a atender con el recurso. ¿Cómo vamos a tener nosotros el presupuesto dado para el próximo año? Vamos a tener 2.08 billones en educación, es el rubro más alto del presupuesto con el 22.4%, después vamos a estar en salud. Recordemos que estamos en una situación compleja en el tema de salud y que es lo que más piden hoy los ciudadanos. Ahí vamos a tener 1.8 billones de pesos. Luego tendremos seguridad con 618 mil millones, que ahí entra la operación de la nueva megacárcel, la cárcel de sindicados de San Cristóbal, ya entra operación. Entonces por eso el presupuesto de seguridad va a subir considerablemente. Luego tenemos infraestructura con 562 mil millones, gestión y control territorial con 545 mil millones, y así tendremos cada una de las dependencias con un presupuesto asignado.
0: Ahí estaba el concejal Damián Pérez Arroyave, por el movimiento Creemos, que dirige el movimiento del alcalde, Movimiento Creemos. Una pausa y retornamos.
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0: Bueno, avanzamos a esta hora de la tarde con toda la información. Atención, porque congresistas le están proponiendo al gobierno de Abelardo de la Estrella o al gobierno colombiano declarar emergencia económica por el fenómeno del Niño. ¿Será? Pregunta uno. ¿Será que es necesario declarar una emergencia económica? Pregunta uno, ¿cierto? Atención, porque el gobierno pide excluir reforma rural de misión de verificación de la ONU al acuerdo de paz. La pérdida de la personería de comunes refuerza rezagos e implementación de acuerdos de paz en Colombia. El proyecto de acogimiento a la justicia, los 6 congresistas designados como ponentes en la Cámara, la iniciativa presentada por los ministros del Interior y de Justicia, buscan modificar y prorrogar la ley 418 de 1997. Los representantes tendrán 5 días para rendir el informe de ponencia a los diferentes, bueno, allá en la Cámara de Representantes. Atención, porque el gobierno nacional genera noticias después de las marchas que se llevaron a cabo ayer en todo el territorio colombiano. El presidente Abelardo de la Estrella aseguró que el 98% de las marchas de la oposición fueron pacíficas y reveló que hubo 6 capturas de acuerdo a los datos que recibió el presidente de la República. Arremetida de la fuerza pública contra el narcotráfico, cerca de 4 toneladas de cocaína fueron incautadas en un día en el Putumayo y el Pacífico, anuncia la presidencia. Colombia y Estados Unidos ampliarán oportunidades comerciales para atraer inversión y generar empleo. El presidente Abelardo de la Estrella acelera extradiciones de delincuentes, van 131 procesos firmados en 67 días de su gobierno. La primera jornada de marchas convocadas por la izquierda terminó sin Petro en Tarima. Las manifestaciones se hicieron en Bogotá, Medellín, Cali y otras capitales de Colombia. Es una pequeña minoría la que quiere parar a Colombia, ha dicho Abelardo de la Estrella tras las marchas del día de ayer. Atención, porque el gobierno exalta la jornada pacífica que marca la primera movilización de la administración actual. El ministro de Trabajo y la Corte Suprema firman acuerdo para la protección de los derechos laborales. La extradición, el punto crítico del proyecto de la Estrella para someter a los criminales. El presupuesto del 2027, la ponencia para el segundo debate reduce a 8.4 billones el servicio de la deuda. Estos son los lineamientos que fijó el gobierno para procedimientos de consulta previa. La Corte abrió incidente de impacto fiscal por la reforma pensional tras petición del ministro de Hacienda. Tropas de Estados Unidos llegarían a Colombia para ejercicios de estabilización o estandarización y operaciones conjuntas. Espero que Colombia respalde los tratados internacionales. Navi Pillay, Premio Nobel de Paz 2026. Congresistas proponen al gobierno declarar emergencia económica por el fenómeno del Niño. ¿Será necesario? No lo creo todavía. Edgardo Tomás Jaramillo es designado embajador de Colombia en Panamá. Grama del Campín. La Contraloría indaga si se comprometieron recursos públicos porque el estado es deprimente. La Fiscalía entrevistó a Araña antes de su extradición por caso de Miguel Uribe, María Claudia Tarazona. 3 señalados disidentes de las FARC de Mordisco se sometieron a la justicia en el Guaviare. Seguridad de Petro pidió francotiradores en el Capitolio. Congreso explicó la medida, pero los congresistas del Pacto Histórico decían que era una dictadura colocar esos francotiradores en la azotea del Capitolio. Entonces tuvo que salir el presidente del Senado y decir, hombre, a mí me pidieron autorización, y leyeron la carta que el mismo grupo de seguridad de Gustavo Petro pidió que les colocaran ahí arriba. Pero ya está, a punta de mentiras, hombre. Hombre, por Dios, vamos una pausita rápida y nos vamos.
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0: A esta hora de la tarde, a ver, John Alberto, ¿qué pasó, hombre?
10: Me dijo el Nerrocaro, John Pin, ¿para dónde iría Vico de vacaciones? Le dijo, debe estar escondido en Puerto Escondido, porque si no, llegan los petristas y dicen, por allá estaba Pico tomando de la plata de Medellín, se estaba tomando una cerveza esa de las grandes y lo demandan. John Pin, por Dios.
0: De las grandes, dice John Alberto. Bueno, John Alberto.
10: Me dijo el negro caro, John Pin, ¿usted por qué dice que los del pacto histórico ya están más peligrosos? Y yo, es que ellos eran peligrosos, pero ahora asociados con Uribe y el centro demoníaco, qué peligro, John Pin, por Dios.
0: Bueno, don Alberto, un abrazo, hombre. Feliz tarde. Cuídate, que quedamos pocos. Hombre, esta mañana la secretaria de Desarrollo Económico de la ciudad de Medellín, María Fernanda Galeano Rojo, pues nos entrega una noticia importante que tiene que ver precisamente con que Medellín abre la convocatoria Intro 2.0, programa que busca impulsar 1000 ideas de negocios de base tecnológica y acompañar a los emprendedores en sus etapas iniciales.
12: Estamos abriendo la convocatoria para 1000 nuevos ideas de negocios, de emprendimientos de base tecnológica. Se trata de un programa que acompaña en etapas tempranas, en esas fases iniciales donde tenemos esas ideas, donde queremos iniciar. Estamos dirigidos a ciudadanos, a personas que vivan en Medellín. Es muy importante residir en Medellín. Ese es el, digamos, requisito fundamental. Y estamos orientados a personas que estén actualmente cursando programas de educación superior o que sean egresados, sea pregrado o sea media técnica. Para nosotros es muy importante tener un aliado como Ongoing, que se ha encargado de seguir profundizando todos los acompañamientos en emprendimiento y especialmente base tecnológica. Para nosotros como Distrito de Ciencia, Tecnología e Innovación es muy importante seguir promoviendo esos emprendimientos que siguen especializando nuestra economía, que nos permiten, por supuesto, seguir generando mayor valor agregado en nuestra ciudad. ¿En qué consiste ese acompañamiento? Vamos a tener talleres y encuentros, digamos, de formación, donde vamos a tener ideación, validación.
0: María Fernanda Galeano Rojo es la secretaria de Desarrollo Económico, una iniciativa que está dirigida a residentes de Medellín que cursen o hayan culminado programas de educación superior o media técnica con formación en ideación, validación, modelo de negocios y preparación para pitch. Aquí en Alerta Ciudadana nos vamos despidiendo con esto.
13: Hola, ¿qué tal un viajecito en el tiempo? 1984, la agrupación norteamericana Kool & The Gang La canción Johanna, en la voz de James T. Taylor, es la invitada para el día de hoy. Canción que lograron ubicarse entre las más importantes en aquella época en las listas del Hot 100 norteamericano.
2: Buenas tardes, me aprecio Albeiro, un abrazo, una bendición muy especial para ti, para el amigo Donny Negro Caro. Llegamos hoy a uno de los textos que siempre me han llamado la atención por la manera como tan consciente, profunda y sincera del Señor ser nuestro soporte en los momentos de prueba. Hemos pasado, curiosamente, ustedes y yo como amigos, momentos difíciles, el despedir a nuestros seres queridos, a nuestros papás, y esa invitación propia del Señor: venid a mí los que estáis cansados y agobiados, que yo os aliviaré. Es maravilloso saber que el consuelo que el Señor nos da es sincero, profundo, alienta y alegra el corazón. Padre, Hijo y Espíritu Santo, bendición para todos. Un abrazo.
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fuerte abrazo y cordial bienvenida. Emisión de mensajes y reportajes de este jueves 15 de octubre de 2026. Ramiro Alonso Zapata en la producción de sonido. Y vamos con la frase del día. Despertando de un lindo sueño, hay que enfrentar la realidad de la vida. Venimos con la secretaria de Desarrollo Económico de la Alcaldía Medellín Te Quiere, María Fernanda Galeano Rojo, porque hoy se ha presentado en Medellín la iniciativa para impulsar 1000 ideas de negocio de base tecnológica. El programa Intro 2.0 es una iniciativa que va a acompañar a estudiantes y egresados en la estructuración de emprendimientos tecnológicos. Y venimos también con el concejal de Medellín, Damián Pérez Arroyave, coordinador de ponentes para el presupuesto 2027 del Plan de Desarrollo Medellín Te Quiere. Vamos ya con el folclor nativo americano. Y aquí tenemos a Cheo Silva. El tema se llama Distancia y Amor. Cordialmente bienvenidos y bienvenidas.

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7: Y seguimos avanzando con mensaje y reportajes y vamos hasta la Secretaría de Desarrollo Económico de la Alcaldía Medellín Te Quiere. La productividad y la sostenibilidad empresarial se siguen potenciando en Medellín por medio de la ciencia, la tecnología y la innovación. Y es que con la nueva convocatoria para el programa Intro 2.0, ello se convierte en una iniciativa que acompañará a estudiantes y egresados en estructurar emprendimientos de tipo tecnológico. El programa responde a la necesidad de encauzar el talento de las instituciones educativas de la ciudad hacia la creación de empresas escalables. Esta propuesta, que se realiza con On.Going, Centro de Emprendimiento de Impacto de AFIT, ofrece 1,000 cupos para acompañar a los emprendedores en etapas iniciales para que den forma a sus modelos de negocio, identifiquen sus componentes tecnológicos y preparen sus productos o servicios para ingresar a la ruta de emprendimiento del distrito. Escuchamos a la Secretaria de Desarrollo Económico de la Alcaldía Medellín Te Quiere, María Fernanda Galeano Rojo, en mensaje y reportajes.
8: Bueno, muy buenos días a todos. Gracias por acompañarnos en este lanzamiento de Intro 2.0. Yo le quiero dar las gracias a Tomás, a la Universidad de AFIT y a OnGoing, su centro de emprendimiento, porque ha sido un gran aliado en este proceso. Estamos abriendo la convocatoria para 1,000 ideas de negocio, de emprendimiento de base tecnológica. Se trata de un programa que acompaña en etapas tempranas, en esas fases iniciales donde tenemos esas ideas, donde queremos iniciar. Estamos dirigidos a ciudadanos, a personas que vivan en Medellín. Es muy importante residir en Medellín. Ese es el, digamos, requisito fundamental. Y estamos orientados a personas que estén actualmente cursando programas de educación superior o que sean egresados, sea pregrado o sea media técnica. Para nosotros es muy importante tener un aliado como OnGoing, que se ha encargado de seguir profundizando todos los acompañamientos en emprendimiento y especialmente base tecnológica. Para nosotros como Distrito de Ciencia, Tecnología e Innovación es muy importante seguir promoviendo esos emprendimientos que siguen especializando nuestra economía, que nos permiten, por supuesto, seguir generando mayor valor agregado en nuestra ciudad. ¿En qué consiste este acompañamiento? Vamos a tener talleres y encuentros, digamos, de formación, donde vamos a tener ideación, validación, modelo de negocio y preparación para pitch. Vamos a tener acceso a cursos virtuales, vamos a estar enviándoles cápsulas de formación, ideas, nuevas cosas que tener en cuenta. Vamos a certificar a quienes completen el programa, que va a ser de 12 horas, y vamos a tener un evento de cierre donde lo más importante acá es poder generar muchas conexiones, mucho networking, que al final es lo que garantiza que a futuro estos emprendimientos puedan de verdad ser viables, estar en mercado, ser sostenibles y seguir alimentando toda esa base empresarial que tiene Medellín. Nosotros en 2025, de la mano de Ongoing, acompañamos 200 emprendimientos y para nosotros esta es una oportunidad y una invitación a todas las personas que vivan en Medellín, que sean egresados de educación superior o que actualmente estén cursando un programa de pregrado en media técnica de todas las universidades de Medellín, para que se vinculen, si tienen una idea de emprendimiento, para que se vinculen a Intro 2.0 y juntos sigamos trabajando por poner a Medellín a otro nivel.
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13: Darle felicidad a un hijo no es tan fácil como parece. Por eso, es absolutamente necesario que se comprenda el error de aquellos padres que se proponen darle al hijo felicidad como quien da un regalo. Lo más que se puede hacer es encaminarlo hacia ella para que él la conquiste por sus propios medios. Difícil, casi imposible, será después. Cuanto menos trabajo se tomen los padres en los primeros años, más, muchísimo más, tendrán en lo futuro. Habitúalo entonces a poner cada cosa en su sitio y a realizar cada acción a su tiempo. El orden es la primera ley del cielo. Que no esté de ocioso, que lea, que dibuje, que trabaje, que te ayude en alguna tarea, que se acostumbre a ser atento y servicial. Deja algo en el suelo para que él lo recoja. Incítalo a limpiar, a arreglar, a cuidar, a componer alguna cosa. Que te alcance ciertos objetos que tú necesites. Bríndale, en fin, las oportunidades para que emplee sus energías, su actividad, su voluntad. Y él aprenderá a hacerlo con placer. Críalo como hijo de pobre y lo enriquecerás. Críalo como hijo de rico y lo empobrecerás para toda la vida.
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0: Y seguimos avanzando con nuestro compendio informativo y vamos hasta el Consejo de Medellín. En la mañana de este jueves tuvimos oportunidad de dialogar con el coordinador de ponentes del presupuesto 2027 del Plan de Desarrollo Medellín Te Quiere. Y a continuación escuchamos la entrevista con el coordinador de ponentes del presupuesto Medellín Te Quiere 2027, Damián Pérez Arroyave, y también de otros aspectos futurísticos en la política de nuestro departamento. Compañero Albeiro Posada Martínez, comencemos con la primera pregunta.
1: A esta hora nos acompaña el concejal del Movimiento Creemos, Damián Pérez Arroyave, el hombre que se va a encargar de la ponencia del presupuesto para el año 2027 del Distrito de Medellín. Concejal, un abrazo, cuéntenos, hablemos de cifras, hablemos de valores y cuándo empieza ese estudio que le toca presentar a usted.
2: Bueno, un saludo muy especial para todos ustedes, para todos los oyentes que nos escuchan a esta hora, toda la mesa de trabajo. Vamos a iniciar ya el presupuesto del 2027, vamos a iniciar esa discusión. La discusión de este presupuesto es porque fue radicado ya por la administración distrital el día jueves de la semana anterior y es el presupuesto que nos va a dictaminar el rumbo de esta administración distrital para su último año de este cuatrenio. Entonces es un presupuesto supremamente importante. Este presupuesto es el que nos va a permitir cumplir las metas faltantes del Plan de Desarrollo Medellín Te Quiere y por eso cobra especial relevancia el presupuesto siempre el último año del alcalde. Para este año vamos a tener 12.1 billones de pesos, un incremento con respecto al presupuesto del año pasado de cerca de 80 mil millones de pesos, un incremento relativamente pequeño porque solamente el 0,67%, pero recordemos que venimos de unos incrementos en años anteriores que ya ocupan un 37% de incremento de presupuesto versus como lo recibió esta administración distrital a como lo va a dejar.
1: ¿Dentro de ese presupuesto está incluido lo que EPM le aporta a la ciudad?
2: Así es, esto es muy importante hablarlo. EPM va a aportarle a la ciudad, al distrito, cerca de 1.5 billones de pesos para el próximo año. Es una disminución con respecto a los otros aportes que se habían hecho en los últimos años. ¿Por qué tenemos esta disminución? Básicamente por dos fenómenos. Uno, el fenómeno del Niño, que ha golpeado pues seriamente todo el sector energético en Colombia. ¿Qué ocurre? Que ya EPM no tiene la capacidad, debido a que no hay las aguas suficientes, de generar el mismo kilovatios, megavatios de energía que generaba anteriormente en el año, digamos, 2025-2024. Por este fenómeno del Niño y las sequías, pues no podemos estar al máximo nivel porque no se pueden, por norma, desembalsar los embalses, digamos, de un golpe. Entonces esta situación pues hace que EPM no pueda generar la suficiente energía. Igualmente pues EPM adquiere unos negocios en bolsa que se llaman negocios de futuro, donde negocia unos precios de la energía a un periodo determinado y hoy esos precios de energía están más altos. Y como EPM no está generando tanta energía, pues ocurre que EPM queda con un déficit de energía. Ese déficit de energía tiene EPM que salir a comprarlo a la bolsa y cuando compra en la bolsa, pues hoy está comprando más costoso que como negoció. Entonces EPM ahí no logra tener las suficientes eficiencias. Y otro tema, el error más grande histórico de EPM, que es Afinia. La situación de Afinia pues está golpeando también las finanzas de EPM. Sabemos que Afinia perdió 1.5 billones de pesos sumado a la inversión que se realizó en la misma, que fue de más de 3.5 billones para recuperar las redes, y con un recaudo muy bajo por la cultura de impago en la costa, donde de cada 100 pesos solamente nos entran 52. Entonces esta situación pues afecta las finanzas de EPM y nosotros no vamos a desangrar a EPM para poder tener un presupuesto mayor. Vamos a cuidar a EPM y que lleguen solamente las transferencias que sean justas. propuestas.
0: Doctor Damián Pérez Arroyave, concejal de Creemos y ponente del presupuesto 2027 para la ciudad de Medellín. ¿Se asegura en este presupuesto las 1.800 obras que están en el plan de desarrollo Medellín Te Quiere de Federico Gutiérrez Urbano?
2: Sí, ya tenemos en Medellín 1.800 frentes de obra, un poco más, y vamos a tener una cosa muy especial en esta administración, y es que se va a lograr entregar más del 90% de las obras. Miren, esto es algo que normalmente no sucede. Normalmente las administraciones empiezan ejecuciones en el tercer y cuarto año de la administración y termina entregando el alcalde siguiente o termina con un chicharrón y el berraco porque no pudieron ejecutar bien la obra. Eso es lo que normalmente pasa en todos los municipios y ciudades. Acá en Medellín el tema fue muy diferente porque se logró todo el diseño de obras en el primer año de gobierno y la ejecución empezó en el segundo año. Entonces, con segundo, tercer y cuarto año de ejecución, vos alcanzás a entregar más del 90% de las obras. ¿Qué no se alcanza a entregar terminado? Pues por supuesto el metro del 80, ese todavía no va a quedar listo en el 2027, pero va a quedar con un avance superior al 60%. Seguramente no vamos a entregar 100% en la remodelación del estadio, pero va a quedar en más de un 90% y habilitado para poder competir en el mismo. Seguramente no vamos a entregar el cable de San Antonio de Prado terminado, pero sí lo vamos a entregar iniciado. Entonces son obras que son de verdaderamente impacto. ¿Qué sí vamos a entregar? Todos los colegios remodelados, los nuevos colegios y escuelas construidos, los recreos deportivos y culturales todos construidos, el Gran Parque Medellín, el Parque Primavera Norte, que son obras muy importantes para la ciudad y que se van a entregar 100% culminadas.
1: Bueno, la comisión que aprueba el presupuesto para que entre a debate es ¿cuál?
2: El presupuesto tiene que ir en comisiones conjuntas, en la primera y la segunda. Sí. La segunda es justamente la comisión de presupuesto, pero la norma establece que para presupuesto se tiene que aprobar tanto en comisiones primera como en segunda. Recordemos que en el Consejo hay tres comisiones, cada comisión está conformada por 7 concejales y entonces tendríamos que obtener 4 votos positivos en la comisión primera, 4 votos positivos en la comisión segunda como mínimo para que el debate pueda pasar a plenaria.
1: Pero usted no tiene muchos problemas ahí porque la coalición ayuda a que esto avance. La base de la discusión del presupuesto general del 2027 está en los presupuestos de las diferentes dependencias. Eso se tiene que analizar cuánto se le aprueba, si hay que rebajarle, hay que aumentarle, cómo se hace todo el proceso. ¿Y cuánto se demora usted, el concejal o los concejales, en definir?
2: Bueno, este va a ser un proyecto que va a durar aproximadamente 1.5 meses. Vamos a estar teniendo el segundo debate, programado para el 28 de noviembre. La ley nos permite irnos hasta el 30.

0: que las discusiones normalmente se concentran es en qué va para cada dependencia y cuáles son los proyectos de esa dependencia que se van a atender con el recurso. ¿Cómo vamos a tener nosotros el presupuesto dado para el próximo año? Vamos a tener 2.08 billones en educación, es el rubro más alto del presupuesto con el 22.4%. Después vamos a estar en salud. Recordemos que estamos en una situación compleja en el tema de salud y qué es lo que más piden hoy los ciudadanos. Ahí vamos a tener 1.8 billones de pesos. Luego tendremos seguridad con 618 mil millones, que ahí entra la operación de la nueva megacárcel, la cárcel de sindicados de San Cristóbal, ya entra operación, entonces por eso el presupuesto de seguridad va a subir considerablemente. Luego tenemos infraestructura con 562 mil millones, gestión y control territorial con 545 mil millones, y así tendremos cada una de las dependencias con un presupuesto asignado.
1: ¿Se va nuevamente a lanzar al Consejo?
0: Bueno, no, eso es una situación que estaremos discutiendo en equipo en el momento que sea propicio. Yo he manifestado mi interés y mi deseo de avanzar a buscar el tema de la gobernación de Antioquia. Si nos lo permite el equipo, el partido, pues seguramente estaremos buscando esos escenarios. Si no, pues estaremos en disposición del equipo, del movimiento, para ver dónde aportamos lo más que podamos a esta ciudad, a este departamento.
2: Ahí estaba el doctor Damián Pérez Arroyave, concejal de Creemos y ponente del presupuesto 2027 del distrito de Medellín Tiquiri.
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2: Y vamos llegando así al final de Mensaje y Reportajes por hoy. Ramiro Alonso Zapata en la producción de sonido, y los dejamos con Williams García. El tema: Perdóname, Papá Dios. Fuerte abrazo, bendiciones para todos.

0: Carlos Mario Puerta es Mensaje y Reportaje.
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1: 4 de la tarde, 9 minutos.
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0: Escuchábamos Yerba Mala en la voz de Antioquia 1200 AM.
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0: 4 de la tarde, 16 minutos en La Voz de Antioquia. Escuchábamos Tomando Mes y Medio con las Estrellas del Oriente.
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0: Escuchábamos con Olimpo Cárdenas, Una noche serena y oscura.
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0: En La Voz de Antioquia, 4 de la tarde, 19 minutos.

0: En la voz de Antioquia escuchábamos el charrito negro con la tierra encima.
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0: 4 de la tarde, 22 minutos.
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3: Taco de película Betamax. Betamax fue un formato de cinta magnética para grabar videos análogos, desarrollada por Sony. Se lanzó en Japón en 1975 y en Estados Unidos poco después. Sony presentó el prototipo de Betamax en 1974, lo que desató la guerra de formato JVC. El primer modelo de Betamax se vendía junto con un televisor Sony Triniton de 19 pulgadas y una consola de madera. Betamax fue el primer formato casero de video. Betamax permitió la guerra de formatos contra VHS, que ofrecía más ventajas como mejor calidad de imagen y más títulos. Sony dejó de producir los Betamax en el 2002.
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0: Ahí escuchábamos Desde que te fuiste con Juan Carlos el Andariego en La Voz de Antioquia 1200 AM.
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2: Escuchábamos los tres a la vez con los hermanos Visconti, la primera canción, Andate. La segunda canción con la que nos deleitábamos era A Qué Volver. Y finalmente escuchábamos Adoración. Los hermanos Visconti en los tres a la vez.
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2: 4 de la tarde, 42 minutos, en La Voz de Antioquia, 1200 AM.
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0: Aló, mi marido, en la voz de Antioquia, 4 de la tarde, 47 minutos.
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0: Noche de Estrellas con Rita y José en La Voz de Antioquia 1200 AM.
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0: 4 de la tarde, 50 minutos.

0: Escuchábamos a Luis Alberto Posada con Mi Pasión Recordarás.
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0: En La Voz de Antioquia, 4 de la tarde, 54 minutos.

0: Escuchábamos a las Calandrias con el Achilado en La Voz de Antioquia, 4 de la tarde, 57 minutos.
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0: mortal herida con las alondras en la voz de Antioquia.
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0: 5:02 p.m. en la voz de Antioquia, 1200 AM.

0: En La Voz de Antioquia, 5 de la tarde, 8 minutos, escuchábamos ¿Cuál ave triste?
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0: Escuchábamos Las Aves del Oriente pegado a la botella, 5 de la tarde, 12 minutos en La Voz de Antioquia.
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0: en La Voz de Antioquia, 5 de la tarde, 19 minutos.
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2: Teléfono de disco. El teléfono de disco fue un dispositivo que se utilizó para marcar números girando un disco con los dedos. Fue un paso importante en la historia de la comunicación y contribuyó al desarrollo de los sistemas telefónicos actuales. Almon Brum y Strongwerk patentó el primer dial giratorio en 1892. Los primeros teléfonos de disco se comercializaron en 1905. En 1960, el disco de marcado rotativo fue reemplazado por el marcador de tonos. Para marcar un número, se insertaba un dedo en el orificio correspondiente al número que se iba a marcar y se giraba el disco hasta el tope. El disco volvía a su posición inicial gracias a un resorte y al momento de retirar el dedo de allí. Además, hubo una época en que los teléfonos se le suministraban únicamente al propietario de la escritura pública de su propiedad. Si no era propietario, no tenía derecho a tener un coco telefónico en su casa. Y lo mismo pasaba con la línea telefónica. Los teléfonos en esa época eran suministrados por empresas públicas.
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0: Tomando licores de Sonia y Carlos en la voz de Antioquia 1200 AM.
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0: 5 de la tarde, 24 minutos.

0: No Quiero Sombras, el Dueto América, en La Voz de Antioquia, 1200 AM.
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0: 5 de la tarde, 27 minutos, en los 1200.

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1: La Voz de Antioquia 1200 AM y ya viene Los Tres a la Vez. Los Tres a la Vez en La Voz de Antioquia 1200. 5 de la tarde, 31 minutos, y aquí están.
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2: Cinco de la tarde, 43 minutos en La Voz de Antioquia. Escuchábamos los tres a la vez. La primera canción, La Martina. La segunda canción era El Hijo Desobediente. Y cerrábamos con Yo Soy el Aventurero, Antonio Aguilar, nuestro invitado especial en los tres a la vez. 5 de la tarde, 44 minutos en La Voz de Antioquia, 1200 AM.
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0: La Voz de Antioquia, 5:48 PM.
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0: Escuchábamos Pobre y Sin Fe.
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En La Voz de Antioquia escuchábamos Amar es una pena de las aves cantoras y La Cruz de Palo con las gaviotas. Un abrazo bien especial para todos nuestros oyentes y en especial esos que se encuentran ahí en su casa terminándose de recuperar de cualquier situación. Pues un abrazo bien gigante desde La Voz de Antioquia y ánimo, ánimo que sí se puede.

0: Escuchábamos Mi Hogar Será un Jardín con las Hermanas Calle. En la voz de Antioquia, 5 de la tarde, 57 minutos. Recuerden que a esta hora los acompaña Ramiro Alonso Zapata con la dirección de Juan Felipe Tobón.
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3: Saludos amables oyentes, bienvenidos a otra emisión más de su noticiero Al Día, donde estaremos presentando las más recientes noticias de Medellín, el departamento y el país. El saludo de Alba Cecilia Buitrago con las noticias de Colombia. Óscar Arango Jiménez con los deportes. Jaime Andrés Zapata con el sonido digital. La redacción y dirección de Héctor Bermúdez Correa y la gerencia de Juan Felipe Tobón. A esta hora, todo el servicio informativo. Les damos una cordial bienvenida.

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1: Segunda temporada de calidad del aire crítica en el Valle de Aburrá. El Valle de Aburrá enfrenta una nueva temporada de condiciones atmosféricas que podrían afectar la calidad del aire. Las proyecciones indican una probabilidad media baja de que 5 o más estaciones de monitoreo alcancen el nivel naranja, que advierte sobre condiciones desfavorables en la calidad del aire. El fenómeno suele hacerse más evidente al caer la tarde, cuando las nubes grises cubren el territorio y parece que el aire se quedará quieto sobre la ciudad. Estas condiciones generan preocupación por sus posibles efectos en la salud de los habitantes. El Banco de la República transforma su centro cultural en Medellín. El Banco de la República renovó la orientación de su centro cultural en Medellín, que ahora se enfoca en las artes gráficas y la imagen. En su centro de documentación, ubicado en el edificio de la calle 50 con carrera 50, investigadores, estudiantes y ciudadanos pueden consultar bases de datos, archivos de periódicos, material fílmico y otras fuentes de información que contribuyen a la investigación y al conocimiento. Esta transformación busca fortalecer el acceso a los recursos documentales y promover el estudio de las expresiones artísticas relacionadas con la imagen. Atención que esposa del australiano apuñalado en Medellín pide ayuda para viajar a Colombia. La esposa del ciudadano australiano que recibió 25 puñaladas en un aparente intento de hurto después de salir del Festival de Música Electrónica EDC solicita ayuda económica para viajar a Colombia y acompañar a su esposo, quien permanece en estado crítico. La mujer, identificada en la información suministrada como Cindy Aguilera, creó una campaña de recaudación de fondos por Internet con la que espera reunir $40,000 australianos, equivalentes aproximadamente a 90 millones de pesos colombianos. La colecta busca cubrir los gastos del viaje y permitirle estar junto a su esposo durante este difícil momento. Medellín es sede de la Gran Feria EFIX 2026 en Plaza Mayor. Más de 200 expertos de 20 países y 350 marcas. Un encuentro que reúne a emprendedores representantes de sectores como los negocios digitales, la logística, con el propósito de impulsar nuevas oportunidades comerciales. El evento busca promover el emprendimiento, facilitar el intercambio de experiencias y mostrar cómo las herramientas digitales y los canales de comercialización pueden contribuir al crecimiento de los negocios. Esta feria se realiza del 15 al 19 de octubre de 2026 en Plaza Mayor y reunirá a 350 marcas y más de 200 conferencistas internacionales especializados en tecnología, logística, marketing e inteligencia artificial. Nuestro compañero Carlos Marín estuvo presente en la rueda de prensa de esta feria.
2: Decía Lucía, el contexto que hoy nos llama a sentarnos acá como diferentes ecosistemas desde el sector público, privado, corporativo, emprendedores, vale la pena resaltar que Colombia tuvo un cambio en su economía muy grande en el año 2020. No por decisión, fue por obligación que muchas familias, emprendedores, empresarios y empleados vieron en el e-commerce la necesidad de iniciar un modelo de negocio incluso desconocido para muchos, pero que fue una bendición y un escape económico y social para muchas familias y personas que pensaron que en el 2020 todo terminaba. El e-commerce durante los últimos 5 años, año tras año, ha tenido un crecimiento muy representativo a nivel económico para el país. El año pasado cerramos en una cifra de 145 billones de pesos, donde el comercio electrónico y todas las transacciones que se hacen por una pasarela, por una red social, por medio de un pago contra entrega, que gracias a las operaciones logísticas de las transportadoras podemos acompañar a sus emprendedores para que vendan con pago contra entrega, y son casi 685 millones de transacciones que en un año representan un impacto económico, no solamente para las grandes marcas, que simplemente abrieron un canal de venta y evolucionaron su canal comercial. El e-commerce tiene un componente que muchas veces está oculto en casas, oficinas que nacen en el comedor de una casa, en ese comedor donde alguien, un soñador, dice voy a emprender vendiendo por internet, y que hoy es una de las líneas económicas más importantes del país. Algo que nos ha mostrado el último año es que el ticket promedio del e-commerce ha bajado, pero las transacciones han subido. El resultado de esto simplemente nos dice que el comercio electrónico se está metiendo en las casas, en las familias y en cada una de las formas que tenemos para comprar. Porque compramos más, pero ya no solamente compramos productos de ticket alto ni de ticket medio. Estamos comprando productos del día a día que hacen que el ticket que antes era de 500, 600, 700 mil pesos por e-commerce, hoy está alrededor de los 230 mil pesos colombianos. O sea que las personas del común, las empresas están comprando productos normales, incluso por internet.
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1: 20 mujeres que se destacan por su trabajo como investigadoras, deportistas, artistas y lideresas fueron reconocidas durante la Gran Noche de Medellín. En total, 743 mujeres se postularon a esta iniciativa, pero solo 20 fueron seleccionadas para recibir este reconocimiento por sus aportes y su liderazgo en diferentes campos de la sociedad. La ceremonia, organizada por la Alcaldía de Medellín, se realizó el pasado 14 de octubre en el Jardín Botánico, como acto de cierre del Festival de Medellín para Todas. Con esta distinción, la ciudad destaca el talento, la dedicación y el trabajo de mujeres que contribuyen al desarrollo de sus comunidades y abren nuevos caminos para las futuras generaciones. Tiempo de una pausa y espere a continuación las noticias más importantes de mi región paisa.
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1: Cotsalud acuerda el pago de más de 42.500 millones de pesos a 13 IPS de Antioquia. El acuerdo se logró luego de revisar las deudas pendientes y permitió destrabar más de 130 autorizaciones médicas y más de 100 remisiones de pacientes que estaban represadas por falta de pago. Con este compromiso se busca avanzar en la normalización de los servicios y facilitar la atención de los usuarios que permanecían a la espera de procedimientos y traslados médicos. De otro lado, por robarle un morral, asesinaron a un menor de 13 años en el Carmen de Viboral. Consternación e indignación ha generado en el municipio de El Carmen de Viboral, oriente antioqueño, el asesinato de Agustín Alzate Marín, un menor de apenas 13 años, quien perdió la vida en medio de un violento asalto. Los hechos ocurrieron en el barrio La Alhambra, donde, según la información conocida, los delincuentes le dispararon al adolescente y huyeron del lugar, llevándose el morral que portaba. El crimen ocurrió en la noche del pasado miércoles y ha despertado el rechazo de la comunidad ante la violencia que continúa afectando a la población. Frente a este lamentable caso, el gobernador de Antioquia anunció una recompensa de hasta 200 millones de pesos para quienes suministran información que permita identificar y capturar a los responsables de este homicidio. Comenzaron los cierres viales en el sector de Las Areneras, en Amagá. Las restricciones de movilidad se mantendrán hasta el próximo 13 de noviembre y se aplicarán de lunes a viernes entre las 8 de la mañana y la 1 de la tarde. Según la información suministrada, las intervenciones que se adelantan en este corredor vial obligan a implementar estas medidas para facilitar el desarrollo de los trabajos. se recomienda a los conductores programar sus desplazamientos con anticipación, estar atentos a la señalización y acatar las indicaciones del personal encargado de regular el tránsito para evitar contratiempos. Al aire, las noticias de mi región paisa, tan paisa como vos. Preocupación en Sopetrán por la presencia de babillas en una zona rural. Ante esta situación, la alcaldía delimitó el sector donde fueron avistados estos reptiles e hizo un llamado a la comunidad para que evite acercarse al lugar mientras se evalúa la situación. Las autoridades recomiendan no intentar capturar, alimentar ni molestar a estos animales y reportar cualquier nuevo avistamiento a las entidades competentes. El llamado es a mantener la precaución y a seguir las recomendaciones oficiales mientras se determina qué medidas se adoptarán para prevenir posibles incidentes. Más noticias de mi región paisa. Indignación en Antioquia por libertad de hombre señalado por abusar de una mujer de 83 años en La Unión. Según la información conocida, el hombre habría sido identificado mediante cámaras de seguridad y posteriormente localizado y capturado a unos 131 kilómetros del lugar donde ocurrieron los hechos. Sin embargo, tras la decisión judicial de dejarlo en libertad, el caso provocó fuertes reacciones, entre ellas la del gobernador de Antioquia, quien manifestó su rechazo frente a lo sucedido. La decisión ha reavivado el debate sobre la protección de los adultos mayores y la necesidad de que las autoridades investiguen con rigor los delitos que atentan contra la integridad y la dignidad de las personas. Es importante precisar que la libertad otorgada por un juez no equivale por sí sola a una declaración de inocencia o culpabilidad. La responsabilidad penal deberá establecerse conforme al desarrollo del proceso judicial. Pausa y espere a continuación toda la actividad deportiva.
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13: Saludo cordial para los amigos de los deportes de su noticiero al día. Sean todos bienvenidos. Estas son las deportivas. Una hora típica para un juego. El verde de nuevo semifinalista por los caminos del descenso. La delegación colombiana del BMX quiere embrujar el 31 de octubre el partido programado para hoy entre las oncenas femeninas del Santa Fe y el Caracas Fútbol Club de Venezuela fue postergado para mañana a las 22 horas debido a problemas de visado que las rojas del Caracas tienen, pues no estaban en regla sus pasaportes. Este cotejo deja poco margen de tiempo para la llegada de las venezolanas, pues aterrizan en Quito a las 10 de la mañana y solo podrán descansar y aclimatarse en tan solo 12 horas, y las colombianas con un día menos para reponerse para su compromiso del domingo a las 15 horas contra el Colo-Colo de Chile. La Conmebol priorizó para que todo sea deportivamente. Rojos y verdes con la localía para el rey de copas colombiano y un triunfo 3-2, más una asistencia de 42 mil espectadores en juego único en esta fase para dejar al vencedor en semifinales, donde espera a su rival, el cual sale esta noche de la llave 11 Caldas Santa Fe. El tricampeón va por otro torneo para dejar una impronta enorme. Si alcanza el título 2026, se convertirá en tetracampeón de la Copa Colombia y al hilo tendrá que pasar mucha agua por debajo de los puentes para superarlo. El Clásico 21 ya rompe los empates entre los eternos rivales. El verde ahora supera al rojo con una victoria, de las cuales 9 son de los verdolagas. Estar en el torneo de la A es de singular importancia. Esa permanencia está como un polvorín, pues están bajo presión para dejar el torneo y bajar a la B. El Cúcuta Deportivo y Jaguares, los motilones, tienen 0.615 y los cordobeses 0.903. Deportivo Cali está en peligro con el semáforo en amarillo y está obligado a sumar para zafar de esa zona incómoda. Pereira por ahora está liberado con el 1-1 de anoche con Junior en el Romelio Martínez, quedando el tiburón fuera de toda posibilidad de alcanzar cupo entre los 8 de Colombia. Sarasota, ciudad ubicada al suroeste de la Florida, es la sede de las dos últimas paradas de la Copa Mundo, el Sarasota BMX Track. Allí estarán pisando fuerte los colombianos en damas Nicole Foronda, que es toda una realidad del BMX, Valentina Muñoz, gran carta cafetera, Sharit Fayad y la subcampeona latina 2026, Gabriela Polé. En masculino, Diego Arboleda, uno de los más veloces del mundo, y Juan José Vázquez, junto a Mateo Carmona, buscarán el oro y puntos para el ranking de la UCI Mundial de Naciones. Más tienen emolumentos económicos. El triunfador suma 180 puntos directos para Copa del Mundo, el sub-23 100 unidades en su categoría. En damas, las finalistas de cada ronda se llevarán una bolsa de 2.500 euros en sub-23 1.000 euros. Cabe anotar que Colombia es tercera a nivel mundial. En noviembre vendrá el evento más grande del calendario, los USA BMX en Tulsa, Oklahoma, competencia masiva que reúne a pilotos profesionales y aficionados. Hasta aquí los deportes de su noticiero al día, informó para ustedes Óscar Arango Jiménez del Colegio Nacional de Periodistas, capítulo Antioquia.
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1: Bienvenidos a las noticias de Colombia. Información, actualidad, para estar bien informado. La Fiscalía verifica chats que habrían alertado sobre el magnicidio de Miguel Uribe Turbay, mensajes que habrían circulado 2 meses antes del atentado contra el senador y precandidato presidencial Miguel Uribe Turbay. Son objeto de verificación por parte de la Fiscalía General de la Nación. Según la información conocida, las conversaciones mencionarían a alias Calarcá y advertirían que la orden del ataque habría salido del Senado. Las autoridades buscan establecer la autenticidad de los mensajes y determinar su alcance. Por su parte, Claudia Tarazona ha cuestionado la falta de respuestas frente a las alertas que, según ha señalado, se habían presentado antes del atentado. De otro lado, el Fondo Milagro comienza a ejecutar el plan de reconstrucción tras el terremoto. El Comité Directivo del Fondo Milagro inició sus sesiones de trabajo para avanzar en la recuperación de los territorios afectados por el terremoto del pasado 10 de agosto. La primera reunión se realizó después de la aprobación del Plan de Acción Específico que establece las medidas para atender a las comunidades damnificadas y reconstruir las zonas afectadas. Durante el debate en el Congreso, Jaime Uribe entregó detalles sobre las acciones previstas para impulsar este proceso de recuperación. Al aire, las noticias de Colombia. De la Estrella destaca el carácter pacífico de las manifestaciones de la oposición. El presidente de los colombianos, Abelardo de la Estrella, aseguró que el 98% de las manifestaciones de la oposición se desarrollaron de manera pacífica, pese a que se reportaron 6 capturas. Según sus declaraciones, las movilizaciones tuvieron lugar en distintas ciudades del país, donde también se presentaron algunos hechos de alteración del orden público. El pronunciamiento se produce en medio del debate sobre el desarrollo de las protestas y las actuaciones de las autoridades durante las jornadas de movilización. Falleció Germán Quintero, reconocido actor de la televisión colombiana. La televisión colombiana está de luto por la muerte del actor Germán Quintero, quien falleció este jueves 15 de octubre a los 72 años. El artista desarrolló una trayectoria de más de 4 décadas en la actuación y participó en reconocidas producciones nacionales, entre ellas Escobar, El Patrón del Mal y Pasión de Gavilanes. Su trabajo lo convirtió en un rostro conocido de la televisión colombiana, dejando una huella en la industria del entretenimiento. Más noticias de Colombia. Colombia anuncia su retiro del Grupo de la Haya tras la visita a Israel. Colombia anunció su retiro, denominado Grupo de la Haya, una iniciativa internacional creada en enero de 2025 para promover acciones conjuntas en favor de que sus integrantes describen como un modelo alternativo de multilateralismo antiimperialista. La agrupación estaba integrada por Bolivia, Colombia, Cuba, Honduras, Malasia, Namibia, Senegal y Sudáfrica. La decisión se conoce en medio de los movimientos diplomáticos del gobierno colombiano y de las discusiones internacionales relacionadas con Israel y la política exterior. Gobierno propone tarifas dinámicas y eliminar los cupos para los taxis en Colombia. El gobierno nacional propone cambios en las reglas del transporte individual de pasajeros, entre ellos permitir tarifas dinámicas y eliminar los cupos para los taxis. La iniciativa busca que los precios de los recorridos contratados mediante plataformas digitales puedan variar según la oferta y la demanda. También contempla que los operadores informen a los usuarios las tarifas cobradas y comuniquen las comisiones que aplican a los conductores. La propuesta se encuentra en medio del debate sobre la regulación del transporte individual y las condiciones de competencia entre el servicio tradicional de taxi y las plataformas digitales. Este fue el resumen de las noticias más importantes del país presentadas a esta hora en su noticiero al día.
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1: Y bien, amables oyentes, así estamos terminando esta emisión de su noticiero al día. Queremos invitarlo de manera muy cordial para mañana, cuando estaremos presentando un completo resumen de las últimas noticias de orden local, regional y nacional, para que ustedes estén bien informados. Les acompañamos Alba Cecilia Buitrago, Óscar Arango Jiménez, Jaime Andrés Zapata con el sonido digital, Héctor Bermúdez Correa y la gerencia de Juan Felipe Tobón. Gracias por escucharnos. Feliz atardecer para todos. Con permiso.
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2: Hola, ¿qué tal, amigas y amigos? Un día de saludo. Hoy es jueves 15 de octubre. Levanten el oído. 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Juega Bogotá y Quindío. 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Buenas, ¿con quién hablo?
3: Hola, profe Eduardo, habla con Felipe.
2: ¿Quién le llama, Felipe?
3: Profe, yo le estoy llamando desde la Unión Antioquia.
2: ¿Qué hace Felipe en la Unión Antioquia?
3: Bueno, profe, yo acá trabajo administrándole unos glamping a mi tía, profe, ella está en España, ya vive en España hace muchos años y pues... Ella depositó toda su confianza en mí porque pues mi mamá fue mamá muy joven, no fue responsable conmigo. A mí realmente la que me crió fue mi tía como un hijo más con mis primos. Entonces cuando hablamos de montar este negocio, profe, pues al principio fue muy próspero, fue muy bueno, nos estaba yendo muy bien. El tema de los glamping tuvo como su momento que era el boom, por así decirlo. Y ella pues también invirtió en un ganado, profe. Todo se lo está manejando yo acá en Colombia porque ella está en España. Desafortunadamente, profe, pues a mí lo del ganado ese me lo robaron. Sí, aquí en los glamping pues el trabajo se ha puesto un poquito pesado. La verdad es que yo tengo un desfalco de más de 100 millones de pesos, profe, que no he sido capaz de decírselo a mi tía. Porque me siento mal, siento como ella es como si fuera mi mamá, siento que la defraudaría. Entonces, pues, profe, ya está que se viene para Colombia. Después yo, viendo el desespero de esta situación, yo lo había escuchado hasta alguna vez y por casualidad ya me volvió a salir. Cuando estaba escuchando radio, lo visité, profe, usted me hizo una limpieza, un tratamiento. 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Y gracias a usted, con el 7623 de la Lotería de la Cruz Roja, fue ganador de 300 millones.
2: ¡Qué alegría! 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
2: Dios lo bendiga, hermano. 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
2: Avanzamos, querida familia. 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Oyente de la línea, buenas. ¿Con quién hablo?
5: Buenas, profesor Eduardo, con Ivón.
2: Ivón, ¿de dónde llama?
5: De aquí, de Bello Antioquia, profesor. Lo visité en Medellín.
2: ¿Qué hace en Bello Antioquia, Ivón? ¿A qué se dedica? ¿Cuál es su testimonio para Radio Cadena Júpiter?
5: Mira, profesor, pues yo aquí vivo con mi señor esposo, profesor Eduardo. 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Y le cuento, profesor, que estoy muy contenta con la Lotería del Tolima, con el 3256, fue una feliz ganadora de 90 millones de pesos, maestro. Contenta y agradecida con Dios y usted.
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2: Gracias por llamar, Dios me la bendiga. 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Y me alegra que vienen personas que vinieron hace 15 años, 20 años a consulta y que no habían vuelto. 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
2: Aquí estamos, querida familia, porque hoy es jueves. Señoras y señores, estamos con toda la energía positiva, querida familia. Le doy la bienvenida a Don Hermes y Don Ediondo. Hola, viejitos.
6: Profesor Eduardo, el programa más escuchado. Ni los candidatos al consejo, a la alcaldía, ni a la cámara, ni al senado lo escuchan tanto como el profesor Eduardo. Bueno, ya. Oiga, ¿cómo le parece que le dice la mamá al niño? Le dice, tenemos empleada nueva. Entonces el niño le dice, yo sé cómo se llama. Pues, ¿qué vas a saber si vos no sos adivino? Sí, dijo, se llama Jimena. Jimena se llama. ¿Y vivos, ¿cómo sabís? ¿Cómo adivinaste? Dijo, sí, porque esta mañana mi papá le decía allá arriba en la habitación, ¡gime, mamacita, gime! Entonces se llama Jimena.
7: Jueves, profesorcito Guardo, un saludo muy especial para su merced, para todos los oyentes y oyentas. Gracias por estar con nosotros de nuevo en este hermoso programa, su hermoso programa. El único profesor que no descansa, el profesorcito Guardo. Imagínese que estaban ahí hablando dos amigos y el uno le dice a otro, ¿qué, hermano? Dijo, ¿cómo estás? Dijo, no, pues, ay, vamos muy tristes. Dijo, ¿y eso por qué? ¿Tu negocio? Dijo, no, pues, muy mal, cada vez de para atrás. Dijo, ¿y eso por qué? Dijo, porque se me creció la clientela. Dijo, no, pero ¿cómo así que se me creció la clientela? Si cuando crece la clientela es que a uno le va bien. Dijo, no, lo que pasa es que yo vendo ropa para bebé.
8: Oiga, y mire que llega un muchacho con su perrito muerto a la iglesia. Le dice, padre, por favor, yo quiero que usted me entierre el perrito. Dijo, no, señor, usted está equivocado, hermano. Aquí la verdad es que nosotros lo único que enterramos son seres humanos, o sea, personas. Animales no les damos cristiana sepultura. Dijo, ay, padre, colabóreme. Dijo, no puedo, mijo, no puedo. Dijo, bueno, miré para otra iglesia, padre. Yo iba a dejar $1,000 que tenía de ahorros del perrito. Dijo, venga para acá, mijo, venga. Usted me hubiera dicho primero que el perrito era católico. Claro, con mucho gusto yo le colaboro. Un abrazo para todos los padres. 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
11: Un desierto de colores. 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Arenas rojas, grises y ocres que contrastan con el cielo más estrellado del país.
10: Apuesto que esto no lo sabías. 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

0: Andate, andate, andate por favor.
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0: En La Voz de Antioquia, 6 de la tarde, 52 minutos, escuchábamos Mil Botellas con los Jilgueros del Campo.
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0: Escuchábamos Río Rebelde con las hermanas Padilla en La Voz de Antioquia, 6 de la tarde, 58 minutos.
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